sábado 17 de mayo del 2014. Aquí comenzamos una edición más de La Tanguería. Me acompaña Nagore Enciso en la parte técnica. De ella y de quienes habla Carlos Españolo, un cordial saludo. Hoy, como les adelanté el sábado pasado, vamos a hablar de lo que el domingo se juega, por decirlo así políticamente, mucha gente con las elecciones al Parlamento Europeo. Pero hoy vamos a tocar estos temas: una vida errante y bien pagada, Europa se hace o se deshace, y vamos a hablar de lo prometido, historias de la transición, verdaderas o falsas, y terminaremos con la cocina literaria. Ustedes saben que están ocurriendo muchas cosas de las que vamos a hablar hoy, pero yo quiero entrar primero en la música, diciéndole que hoy vamos a tener una música muy peculiar. Vamos a homenajear, así entre nosotros, a unos músicos excepcionales que ha dado el tango, principalmente los de hoy en lo que tiene que ver con el violín. Hablaremos también de unas versiones extrañas que no se habían pasado por aquí, hermosas también, y hablaremos de cantantes que siempre tienen que estar ahí, primero por sus condiciones y segundo por los temas que tratan. Vamos a arrancar con la música y luego ya nos ponemos con los temas de hoy. Fernando Suárez Paz, solamente por decir que actuó violinista, que actuó desde 1978 a 1988, hasta el final de los quintetos de Piazzolla, fue el violinista del conjunto. Fernando Suárez Paz grabó un disco muy especial con música de Piazzolla allá por 1995 en la editorial Melopea, junto con lo que se denominó Cuerdas para Piazzolla, el tema del disco, y las cuerdas la integraban Bertero, Fioca, Bragato y Console. Fernando Suárez Paz nos brinda aquí un pedazo de su arte. Del propio Piazzolla, Fuga y Misterio, con lo que abrimos el programa en la parte musical.

versión de Suárez Paz y de Cuarteto para Cuerdas de Fuga y Misterio del Piazzolla. Primer tema de la tarde que vamos a tocar. Los dos artículos están escritos por dos corresponsales de periódicos nacionales. El que le voy a leer ahora corresponde a Javier Gallego, corresponsal en Bruselas, y el artículo lleva como título Una vida errante y bien pagada. Esto tiene que ver con lo que van a ser las elecciones al Parlamento Europeo del próximo domingo. ¿Qué les puedo contar a ustedes que ya no sepan? Engaños, manipulaciones, descalificaciones, mentiras. Todo vale en esta campaña donde nos prometen grandes cambios, donde nos prometen alterar lo que hasta ahora se ha hecho por algo mucho mejor. Yo he elegido dos artículos sencillos, bien escritos, fáciles de digerir entre todos nosotros. El primero es este, como le digo, Una vida errante y bien pagada, y habla de lo siguiente. Varón de 51 años, con experiencia previa en la política y conocimientos o estudio en ciencias y profesiones liberales. La radiografía del eurodiputado medio español apunta a esa teoría de que el Parlamento Europeo termina convirtiéndose en un cementerio de elefantes donde los partidos políticos colocan a sus piezas sobrantes. Una institución en la que casi uno de cada dos europeos no confía y cuyo trabajo es desconocido para la gran mayoría de los españoles, según el último Eurobarómetro, el 81% declara estar poco o nada informado sobre los asuntos europeos. Dice luego, la vida y el trabajo de estos políticos obliga a asumir una serie de sacrificios e incomodidades, a cambio, eso sí, de un cuantioso sueldo, según destaca la mayoría, de una actividad tremendamente interesante. En un año cualquiera, un eurodiputado habrá cogido cerca de un centenar de aviones, habrá visitado unas 50 ciudades europeas y pasado casi la mitad de las noches hospedado fuera de su casa. Y nos comenta, como compensación, el salario mensual neto asciende a 6.250 euros netos, a los que hay que sumar dietas por cada día de trabajo, creo que son 300 y pico, y un complemento de más de 4.000 euros al mes para gastos que no necesitan justificación. Una bolsa que en algunos casos se utiliza para contratar a personal, otra para costear los enchufes y a veces para beneficios del propio eurodiputado. Y nos termina diciendo, en suma, la nómina efectiva media se eleva por encima de los 100.000 euros anuales. Y luego nos dice, en referencia a cómo viven estos eurodiputados, que muchos viven, cuando tienen que ir, porque van 4 días a la semana a Bruselas y 2, a Estrasburgo. ¿Cómo viven? Bueno, viven en hoteles, y nos pone un ejemplo de 2 eurodiputados, André Perelló y Sergio Gutiérrez, otros optan por alquiler, Pablo Salva, y algunos, como Carlos Iturgaiz, tienen piso en propiedad. La opción elegida responde a una cuestión de comodidad más que de capacidad adquisitiva, porque los sueldos son mucho más altos de lo que se paga en la política española. Y nos dice, volver a repetir lo anterior, a los 6.250 euros netos al mes que cobran, en algunos casos están sometidos a una retención adicional, se suma una dieta fija de 304 euros por cada jornada que desempeñan actividades oficiales en el Parlamento. Además, existe otro complemento de 4.299 euros mensuales para cada diputado en concepto de gasto de oficina y personal asistente, si bien eso no tiene que ser justificado. Cada viaje, además, está pagado aparte con una tarifa máxima equivalente a un billete de avión en business, un billete de tren en primera clase y 0,50 euros por kilómetro recorrido en coche.
La actividad es natural de sus señorías, 3 semanas en Bruselas por cada una en Estrasburgo, aproximadamente, se completa con permisos especiales para trabajar en sus lugares de origen, cerca de sus electores. Durante toda la legislatura, los eurodiputados gozan de inmunidad parlamentaria, tanto en su territorio nacional como en cualquier Estado miembro. Tienen asignada una pensión de hasta el 70% de su sueldo a partir de los 63 años y quienes no repitan la próxima legislatura tendrán derecho a una indemnización a razón de 1 mes por cada año al servicio de Europa. Como le digo, esto lo escribe Javier Gallego. Lo titula Una vida errante y bien pagada, de este corresponsal en Bruselas. Y ahora yo me pregunto, nos vienen diciendo siempre en noticieros y en información, cuando hablan los políticos, que el esfuerzo que ha hecho la gente viene avalido. Vamos a escuchar algo que ya reflejaba todas estas cosas hace mucho tiempo. Vamos a tomar a ese poeta enorme que fue Atahualpa Yupanqui, vamos a tomar la recopilación de un tema popular, Duerme Negrito, y vamos a escucharlo en la voz de Mercedes Sosa.

Bueno, escuchábamos a Mercedes Sosa en este tema popular recopilado por Atahualpa Yupanqui, Duerme Negrito. Y digo esto, cuando lo anuncié ahora antes de la interpretación, ¿qué puede pensar esa gente que tiene esos sueldos miserables, que tenemos esos sueldos miserables, cuando se ahonda tanto este hoyo que hay entre los que tienen y los que no tienen? Y esos que tienen son los que justifican o nos piden que hagamos sacrificios. Ustedes vieron que en la canción dice, trabajando, va de luto, quiere decir que ha perdido a su compañero, trabajando y no le pagan, como pasa con mucha gente. Y aparte, y va tosiendo, o sea, lo hace todo hasta enferma. Vamos ahora con el segundo artículo que he separado hoy. Se llama Europa se hace o se deshace. Lo escribe Rafael Poch, corresponsal en Berlín. Y ustedes, los que les interesan, porque aquí hemos tomado fragmentos importantes que no desvirtúan el artículo, pero si ustedes lo quieren, lo pueden, digamos, tomar de la web sinpermiso.info, sinpermiso.info, Rafael Poch. Y dice, sobre el desencanto, desde que en Europa hay crisis, el proyecto europeo, que gozaba de un consenso automático inercial, pese a ser un asunto de élites desde su inicio, atraviesa un manifiesto desencanto. En enero, una encuesta de Gallup realizada en los 28 estados miembros daba un 45% de ciudadanos opuestos a la actual política de Bruselas-Berlín. La caldera que alimenta este desencanto tiene varios combustibles obvios. Y nos nombra. La primera, la desposesión de considerables sectores sociales por el desmonte del Estado Social, mientras la minoría más favorecida se enriquece, la idea de oligarquía y del 99% manejada por el OCUPI. Dos, la ausencia de perspectiva de futuro para la juventud instruida, en principio el sector más proclive a la acción en un continente anciano. Tres, la evidencia de que la soberanía nacional ha desaparecido en beneficio de centros de decisión exteriores incontrolables y que por tanto la democracia de baja intensidad de los Estados-Nación retrocede aún más para convertirse en algo ya completamente hueco. Cuatro, la creciente sensación, sobre todo en los países endeudados, de que la Unión Europea es un régimen autoritario dispuesto a suspender los procedimientos democráticos, invocando urgencias económicas financieras que permiten echar a jefes de gobierno, cambiar constituciones acorazadas en 24 horas, nombrar a tecnócratas al frente de países o ignorar referéndum, la democracia conforme al mercado, entre comillas, definida por Merkel. Todos estos factores de malestar abren un horizonte de acción y protesta que parece que van a ir a más, con desagüe tanto por la derecha como por la izquierda. Termina diciendo, sin la promesa de prosperidad, el proyecto europeo, que antes contaba con un consenso pasivo, se convierte cada vez más en una pregunta. ¿Para qué necesitamos el euro? ¿Para qué la Unión Europea? En ese contexto se afirma un nuevo discurso de legitimación de la Unión Europea. Vamos ahora con la música, seguimos con esto, esta es la primera pausa de este artículo. Vamos ahora con otro gran violinista que dio el tango. O sea, cuando hablábamos de Suárez Paz hay que decir que está en plena actividad todavía. Y ahora vamos a hablar de Antonio Agri, que falleció hace muy poco tiempo. Vamos a escuchar la versión que hizo Agri de un disco grabado en el 95 que se titula La Conversación, precisamente La Conversación con Antonio Agri y su violín. Y vamos a escuchar El día que me dieras, de Gardel y Lepera, acompañado en teclados por Lito Nevia y en guitarra por Esteban Morgado.

escuchamos en la versión de Antonio Agri, acompañado por Morgado y Nevia en este El día que me quieras de Gardel y Lepera. Seguimos con esto de la Comunidad Europea, con este artículo. Dice, la legitimación tradicional, además de la desaparecida promesa de prosperidad, fue la idea funcional de la Unión Europea como garantía de paz. 68 años de paz desde 1945. Sobre ella, tres puntualizaciones críticas. La primera, sin restar valor al impulso de ciertos padres fundadores preocupados por la paz entre países europeos, hay que decir que en los años 50 no había peligro de guerra entre Francia y Alemania. El peligro de guerra real era entre el este y el oeste. Y a ese peligro la integración europea contribuía. En cierta forma, el vector principal de la integración europea era una consecuencia de la creación de la OTAN en 1949, del propósito general americano de contención contra el bloque del Este. Así que esos 68 años de paz influyen casi medio siglo, 1945-1989, que fue una época tutelada por dos superpotencias en tensión nuclear, es decir, una paz bajo vigilancia y presidida por un factor, el de la destrucción masiva, que representa el escalón superior de la más destructiva estupidez humana. Dos, la etiqueta de gran periodo de paz de 68 años deja fuera los Balcanes. En Yugoslavia, ustedes lo saben tan bien como cualquiera de nosotros, ha habido una cruda y, digamos, horrorosa guerra europea con participación de las grandes potencias que ofrecieron cambios de fronteras y hasta se ha creado un, digamos, un penal, como le llaman esto, una corte penal de justicia para tratar lo que ahí pasó. Y tercero y fundamental, de cara al futuro y a la nueva legitimación, los componentes de esa Europa en paz que comienza su integración en la posguerra eran países que hacían la guerra fuera de las fronteras europeas. Y nos pone como ejemplo Francia en Argel 1954-1962 y en Indochina 1945-1954. Holanda en Indonesia 1945-1949, Bélgica en el Congo, Francia e Inglaterra con la intervención en Suez en 1956. Como ustedes ven, va desgranando por qué se formó la Unión Europea y lo que se ha ido conseguido en estos años y cuáles son muchas las mentiras que sustentan estas cosas. Segunda parada. Seguimos después leyendo el artículo y ahora nos vamos con un disco que es el 95. Ustedes recuerdan que les hablé de Enrique Cadícamo, que vivió 100 años, que vivió desde los primeros días de 1900 al último día, a los últimos días de 1999, todo el siglo pasado. Cadícamo, que es uno de los grandes poetas del tango, también fue compositor musical y durante su estada en París, entre los años 20 y 30, creó una serie de tangos que él denominó tangos de lengue. Los tangos de lengue se les llama así porque el lengue, saben que es ese pañuelo blanco, que puede ser de tela o que era precisamente de seda, que acompañaba al sombrero de fieltro. Hace poco cuando hablamos de Gabriel García Márquez lo usaba porque le gustaba todo eso y seguía a Gardel. Bueno, vamos a escuchar este tango, uno de estos tangos que creó él, mejor dicho, se titula Los Compadritos, y él decía que lo bailaban las chicas de Chesmassing en Francia, que los amaban y lo bailaban conjuntamente con los apaches de Montmartre. El disco está grabado por un grupo que sigue la misma estructuración y sin arreglos. En esa época no se utilizaban todavía los arreglos como se usan ahora. Y entonces está hecho a ese estilo. Lo grabaron Nevia, Fedel, Di Salvo, Bonura y Ríos. Los Compadritos de Enrique Cadícamo.

escuchamos la versión de este tango de Cadícamo, Los Compadritos. Seguimos con el artículo de Poch que dice: en su libro La decadencia de Occidente, Oswald Spengler, influyente pensador alemán traducido por Ortega y Gasset, ya la formulaba en 1918. En el periodo de entreguerras, toda una serie de ideólogos y políticos alemanes teorizaban sobre la necesidad de una integración europea, naturalmente con liderazgo alemán, para competir con Estados Unidos. Mucho más recientemente, la obra de Jacques Servan Schreiber, fundador del Nouvel Observateur, siguió la misma senda, primero con el desafío americano de los 60, luego con los japoneses en el desafío total en 1980. Hoy esa misma idea de nos van a comer, la quiebra de nuestra civilización, la próxima Guerra Fría, la silenciosa conquista china o juntamos para no ser insignificantes en el mundo, se encuentran en cualquier librería de aeropuerto europeo, casi siempre referidas a China. No hay ningún gran medio de propaganda occidental que no recree ese mensaje. Dice luego, la canciller Merkel repite esa idea constantemente en su discurso, justificando al mismo tiempo el desmonte del Estado social con la necesidad de integrarse. La ideología del 7%, 25% y 50%, la Unión Europea representa el 7% de la población mundial, genera el 25% del Producto Interior Bruto y responde del 50% del gasto social global. Por lo tanto, para ser competitivos hay que recortar ese 50%. Su ministro de Finanzas, Wolfgang Schäuble, dice lo mismo pero aplicado a Alemania. Define el nuevo ascenso alemán en Europa como la segunda ocasión histórica de Alemania. No hay para Alemania, dice, ninguna alternativa política y económica mejor que la Europa unida. Los alemanes apenas representan el 1% de la población mundial y en tendencia menguante. Así que hay que unirse para intervenir en las tensiones y divisiones globales en materia de materias primas y energía, para contribuir a la gobernabilidad global que garantice que las tensiones y lucha por el reparto del siglo XXI sean controlables. Se entiende que son controlables si nosotros estamos allí con nuestros ejércitos, nuestras ONGs y nuestros selectivos tribunales y derechos humanos. Toda una cohorte de ensayistas, fundamentalmente alemanes, está dando forma a esa legitimación reaccionaria para justificar un nuevo federalismo autoritario europeo desde Pedriguíes progresista. Otra pausa y ahora vamos a escuchar una versión muy original. El grupo de bandoneonistas de la orquesta de Pugliese, cuatro bandoneones, y su contrabajista grabaron de Scarpino y Candarella este Canaro en París en 1965.

escuchábamos a los bandoneonistas de la orquesta de Osvaldo Pugliese y al contrabajista en este tema de Carpini Caldarella, Canaro en París. Seguimos con esto que le estaba hablando de este artículo. Dice, en un libro escrito en una prisión británica entre abril y septiembre del 44, Nehru, fundador de la Nueva India, ofrece el contrapunto a la idea de una Europa de posguerra resultado de una victoria contra el fascismo, recordando el estigma colonial imperial europeo y su parentesco con la ideología racista y supremacista del nazismo y el fascismo. Decía Nehru, tras algunas de aquellas democracias había imperios en los que no había democracia alguna y donde reinaba el mismo tipo de autoritarismo racista que se asocia con el fascismo. Luego nos sigue comentando Poch que el dato de que la Unión Europea la crearon estados imperialistas es fundamental para situar hoy la actual legitimación posmoderna de la Unión Europea, y lo es porque hoy se renueva la razón de ser de la Unión Europea sobre un argumento que el observador crítico no puede sino relacionar directamente con el estigma imperial europeo. La integración es necesaria, se dice, contra la emergencia de otros. Y esos otros son China, India, Brasil, Rusia, Sudáfrica. Se habla de nuevas amenazas o nuevos desafíos, de preservar nuestra civilización y de asegurar los flujos comerciales y de recursos. En definitiva, una unión como solución a la pérdida de posiciones nacionales de dominio en el mundo, que hace insignificantes a las antiguas naciones dominantes por separado en un escenario de imperios combatientes. Todo esto, naturalmente, rodeado de las habituales consideraciones narcisistas sobre el continente crisol de la democracia, la cultura y la civilización, entre paréntesis, una civilización moralmente superior a la de los Estados Unidos en virtud de la superioridad griega respecto a Roma. Otra parada más y vamos con otra voz hermosa que viene del interior. Eduardo Falú, de Dávalos y Cabeza, La Nochera.

esta versión de Eduardo Falú, con toda la dulzura, la profundidad, en esta La Nochera de Dávalos y Cabeza. Y vamos con la última parte del artículo que estamos leyendo. Dice Polch que Bernard Cazeneuve define la desmundialización ciudadana como una orientación estratégica encaminada a recuperar los enormes poderes de la política abandonado deliberadamente en manos de la esfera económica y financiera. Sin esa orientación, dice, ninguna de las propuestas altermundialistas tiene la menor oportunidad de éxito. Irá por eso, empezando en casa, con procesos constituyentes y frentes populares concretos. De eso se habla, dice, no solo en Cataluña, en Andalucía y en Madrid, sino también en Francia, donde se menciona en el contexto de una sexta república francesa. Es decir, la idea de un replanteamiento general. No se trata de un excéntrico llamado a tomar la Bastilla o el Palacio de Invierno, sino de la simple alternativa que nos lleve en directo de regreso al siglo XIX, primero en lo sociolaboral y luego vendrá lo político. ¿Es esto tremendismo?, se pregunta. Y agregan una nota ya final. En Ucrania existe ahora el peligro de otra guerra europea, consecuencia directa de la agresiva expansión de la OTAN hacia el este, pisoteando los acuerdos entre caballeros del final de la Guerra Fría, Carta de París para una nueva Europa de noviembre de 1990. Como les digo, Rafael Poch, colaborador en esta página web sin permiso, corresponsal en Berlín del diario barcelonés La Vanguardia. Hemos terminado con esto que quería leerles, que tiene mucho que ver, como les digo, para el próximo domingo. Vamos ahora a escuchar una versión muy bonita. Vamos a escuchar de nuevo a Mercedes Sosa. Y la vamos a escuchar en la versión que hace de otro tema muy, pero muy bonito, de Atahualpa Yupanqui. El tema es Guitarra, Dímelo Tú. Son preguntas que se hace la guitarrista, la persona, sobre las cosas que están pasando. Aquí hay que decir que Atahualpa Yupanqui creó un tipo de filosofía de pampa y estrellas. Guitarra, Dímelo Tú, Mercedes Sosa.

la versión de Mercedes Sosa de este tema de Atahualpa Yupanqui, guitarra, Dímelo Tú. Yo les había dicho que íbamos a hablar de ese famoso artículo de Gregorio Morán titulado Los padres de la transición eran absolutamente impresentables, pero tiene 25 folios. Entonces yo les voy a decir a ustedes algo que tiene que ver con ello. Hay una vieja sentencia que dice: tenemos que saber de dónde venimos para saber quiénes somos y hacia dónde vamos. Y para eso tenemos que indagar, conocer y reflexionar, y solo así tendremos razones para opinar. Yo les voy a repetir cómo pueden hacerse ustedes con la lectura de este escrito de Gregorio Morán. Poniendo en internet Gregorio Morán o publicado por Antonio Yelo, en los dos casos, Gregorio Morán, los padres de la transición eran absolutamente impresentables, o si no, Antonio Yelo y también el mismo titular. Hay cosas tan importantes, hay cosas tan enormemente importantes, que se contradicen en muchos casos con estas historias que hemos conocido de la transición, preguntándolo si son verdaderas o falsas. Existe la oficial, digamos, la que se pasa siempre, la que aparece por televisión o en los periódicos, que está firmada por Victoria Prego, y hace muy poco salió una firmada por una periodista y escritora, Pilar Urbano, que ha escrito mucho sobre la familia real, que se le dio demasiada publicidad cuando ha hecho otras cosas, y cuando ha aparecido su último libro sobre este asunto ha tenido prácticamente, vamos a decir lo que dijo una mujer los otros días, que de una asociación de prensa, que peor que la, digamos, que la censura es la autocensura, ha desaparecido. Por eso yo le digo que es muy interesante esta, digamos, este escrito, este artículo de Gregorio Morán. Entonces, en internet, Gregorio Morán, los padres de la transición eran absolutamente impresentables. Y ahora, para desengrasar un poco todo esto que hemos hablado de política, vamos ya hacia lo último del programa de hoy. Le voy a leer La cocina literaria. Está hecho con un sentido del humor que va a venir bien. Aparece en Vértigo, el blog de Eduardo Berti, el escritor argentino, y dice: en Francia, y no solo en Francia, desde luego, se sigue conmemorando el centenario de Marguerite Duras, nacida el 4 de abril de 1914, y cada medio periodístico trata de rendir homenaje con un enfoque más o menos original. Es el caso de la revista de moda Stylist, que ha sumado un libro con recetas de cocina de Duras, La cocina de Margarita, publicado por su hijo perdón, por su hijo en 1999, pero prohibido por su albacea Jean Andrea, quien lo consideraba muy malo. La receta de Duras, según Stylist,

casa de Neldo, a tenor de las averiguaciones de Raymond Chandler, huevos al estragón comentadas a la manera de Jane Austen, sopa rápida de miso al modo de proceder de Frank Kafka, sabroso pastel de chocolate al estilo de Irving Welsh, tiramisú en el recuerdo de Marcel Proust, coco en vin con la magia de Gabriel García Márquez, risotto de seta puesto en sazón por John Steinberg, pollitos deshuesados rellenos según los usos del Marqués de Sade, tarta de cereza de la abuela desde la nostalgia de Virginia Woolf, fencata según la épica de Homero, pollo a la vietnamita urdido por Graham Greene, filete de lenguado al estilo de Dieppe por la gracia de los enredos de Jorge Luis Borges, tostada con queso cargada del dramatismo de Harold Pinter, tarta de cebolla según las crónicas de Geoffrey Chaucer. El libro fue traducido y publicado en 2006 por EDAF. Año más tarde, el ventríloco Crick reincindió con un falso manual de bricolage, un hágalo usted mismo, no traducido al castellano, dice él que yo sepa, y donde Mark Twain nos explicaba cómo poner el empapelado en la pared, Milan Kundera ayudaba a cambiar el vidrio de una ventana y José Conra aconsejaba la hora de arreglar un grifo. Les he leído esta cocina literaria aparecida en Vértigo de Eduardo Berti. Y vamos con la segunda versión hoy que tenemos para ustedes de este gran cantor, Eduardo Falú. Zamba de la Candelaria, del propio Falú y Dávalos.

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0: Adiós.
1: Bueno, llegamos al final del programa y aunque muy justito lo vamos a despedir con un tema cantado por Mercedes Sosa y Teresa Parodi. Lleva por título Pedro Canoeo, pertenece a Teresa Parodi, es un chamamé y quiero decir que Teresa Parodi ha sido nombrada en Argentina nueva secretaria de Estado de Cultura. Y este tema está dedicado a los isleños, a los de los ríos Paraná, Paraguay y Bermejo. Dura 1:50, pero lo bueno si breve, 2 veces buenos. Hasta el próximo sábado a la hora de siempre.

Es la hora en que se escuchan voces de tango y milonga con letra y música del Río de la Plata. Siéntate con seguridad allí donde se canta, que la gente mala no tiene canciones. Cita como refrán Kurt Fallen en su Historia Universal de la Música. Para Cioran, la música es un sistema de adioses que evoca una física cuyo punto de partida no serían los átomos, sino las lágrimas. Nagore Enciso en la parte técnica, en la voz y dirección quien les habla, Carlos Españolo. Sábado 25 de octubre 2014, son las 16:02. Comienza la tanguería, bienvenidos. Hoy hablaremos del amor y los amores, que no es lo mismo, de unos ojos brujos, del jazz, del tango y del voseo vía Cortázar, de la antipoesía con Ricardo Piglia y Nicanor Parra. Y vamos a comenzar hoy la música con lo que los otros días al final del programa ustedes no pudieron escuchar por el problema que tuvimos al pasar el último disco. Leopoldo Federico, su gran orquesta, Tokio, Japón, año 2000, y hay que decir de este hombre que es el sonido puro, la técnica precisa, la imaginación creadora, la interpretación emocional y avasallante. Clásico y actual, Federico encarna al hombre de tango en sentido mucho más profundo que el de un título formal. Lo escuchamos con su orquesta en Responso de Aníbal Troilo.

escuchamos la versión Leopoldo Federico de este tango de Aníbal Troilo Responso, que Troilo compuso a la memoria de Homero Manzi. Hoy retomamos a una persona, volvemos a estar con una persona, con un escritor y académico que estuvo mucho con nosotros en la temporada anterior. Hoy vamos con un artículo de él que lleva por título Amor y Amores. Hoy, como le dije al comienzo, vamos a hablar de amor, de amores, de ojos brujos. Dice: el sentido de la jactancia en el tango tiende a concentrarse en la voz de Julio Sosa. Cancherismo y virilidad se conjugan especialmente en esa letra de Homero Espósito en la que este desafío ufano se entona con suficiencia. Yo anduve siempre en amores, ¿qué me van a hablar de amor? Antes hay un pasaje de modestia, que por supuesto es falsa modestia, aunque tenga que aprender. Y de inmediato la conclusión petulante: nadie sabe más que yo. El tango convierte, como tantas veces se estila hacer, cantidad en calidad. El plural de amores satura y desborda la pobre singularidad del amor. Amor en singular es tema, amores en plural son vivencias, multiplicación y acumulación de experiencias, suma del saber reunido largamente en la escuela de la vida. Dice luego: aprendizaje del olvido, de la caducidad del pasado, del beneficio de pasar a otra cosa. El que tanto ha vivido sabe, y al que sabe ya no se le puede hablar. El tango se canta para hacer callar a los demás. Ustedes van a ver en lo que vamos a escuchar ahora, que es lo que nombra Julio Sosa, y el tango este, que me van a hablar de amor, de Espósito y Stamponi. Hay entre todo, toda la letra, que es muy, muy agradable, algo que me llama mucho la atención. 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

versión de Julio Sosa, que me van a hablar de amor, de Espósito y Stamponi. Hoy retomamos a Cortázar también. Ya saben ustedes que este es el año del centenario del nacimiento de Cortázar, y en Buenos Aires se está haciendo un montón de cosas para homenajearlo. Como parte de las jornadas internacionales, lecturas y relecturas de Julio Cortázar, se inauguró el lunes pasado, el 25, en la Biblioteca Nacional, la mesa Jazz, Tango y Voseo, el problema de lo popular, de la que participaron el escritor Oliverio Coelho, el crítico musical Pablo Llanera y el escritor y docente Martín Coan, con la moderación de Camilo Sánchez. Llanera, quien comenzó la exposición, se refirió a la política, a la poética del balanceo, poética del balanceo, y profundizó acerca de la relación entre Cortázar y el jazz. Esto nos enfrenta con un problema inicial que no debe ser ignorado: ¿en qué medida la música es un lenguaje que puede ser imitado con recursos no musicales?, explicó. El lenguaje, sigue diciendo, puede interpretarse a sí mismo. La música, en cambio, necesita del lenguaje para ser interpretada. Hablar de un lenguaje musical es situarse en el terreno de la metáfora. La semiología de la música nos enseña que no hay acto lingüístico que sustituya al acto musical, analizó Llanera. Esta relación de Cortázar con el jazz es un acto de fe, un acto de fe del que escribe, del que lee, y por fin una construcción del crítico. Cortázar le dio distintas formulaciones a ese acto de fe. Una de ellas, probablemente la más precisa, aparece en Rayuela, de nuevo Rayuela, en el capítulo 82, que hoy es el 82, el otro día hablamos del 68, donde dice: hay primero una situación confusa que solo puede definirse en la palabra. De esa penumbra parto, y si lo que quiero decir y quiere decirse tiene suficiente fuerza, inmediatamente se inicia el swing. Hoy vamos a hablar mucho del swing. Ese balanceo, que es el swing, ese swing en el que se va informando la materia confusa, es para mí la única certidumbre de su necesidad, porque apenas esa, comprendo que no tengo ya más nada que decir, y también es la única recompensa de mi trabajo. Sobre el estilo de escritura que utilizaba el autor de Rayuela, dijo que escribía en el horizonte del balanceo rítmico. El swing puede ser dado por la música, en el caminar, en el moverse. Dice: en el balanceo rítmico, en el swing, pero el swing no se escribe, se toca, se tiene o no se tiene swing. El jazz de Cortázar es el jazz moderno, es el de Parker, el de Monk, terminó señalando. Y por su parte, Oliverio Coelho habló sobre anacronismo y superstición en torno a lo popular en Cortázar, y explicó la relación del autor con el voseo. La manera cortazariana de ver el voseo es romántica. Para él, este deporte es un objeto de exploración. El jazz, el tango y el voseo son artes en las que los bajos fondos expresan su sensibilidad. Son artes que le dan voz al pueblo, según Cortázar, agregó el escritor. Primera parte de lectura y relecturas de Cortázar. Y vamos a escuchar un tango, de esos tangos que Cortázar tenía seleccionado con la orquesta de Troilo cuando en ella cantaba Marino, y uno de ellos era Rosa de Tango, que es de Luis Rubinstein, y ustedes se van a fijar cómo entiende, digamos, esa figura del swing. Tu taconeo en la vereda, no es si golpeando con el tacón, sino una forma de caminar. Y después dice: tu corazón era un tango y un bandoneón tu cadera. Quiere decir que el bandoneón, con el fuelle que se abre, se estira y se cierra, crea un movimiento, un balanceo, que luego permite escuchar esa música que todos escuchamos. Por eso muchos decían, en el caso de Piazzolla, por ejemplo, que la orquesta de Pugliese tenía mucho swing, y lo comparaba con, digamos, los grandes músicos norteamericanos que estaban en la misma línea.
Vamos a escuchar Rosa de Tango, canta Marino con la orquesta de Troilo.

Brahms en versión perdón, de Marino con la orquesta de Troilo, Rosa de Tango. Seguimos con lecturas y relecturas de Julio Cortázar. Creo que es el exilio el que cristalizó lo popular en él. Cortázar de algún modo recibe el habla del pueblo a través de las letras del tango, añadió Coelho, para quien Segundo Viaje es el mejor cuento sobre voceo que exista y que haya leído, concluyó. Finalmente, en su exposición titulada La noche de los perdedores, Martín Coa mencionó, a modo de ejemplo, el monólogo del cuento El Torito como una reelaboración literaria de Cortázar. Narra por vencido, narra como vencido. Por vencido a nadie se le va a ocurrir en la literatura que la historia la escriben los que ganan. La historia la escriben los que pierden, lo hacen porque han perdido. Los que ganan, puesto que ganaron, ya tienen suficiente con eso y no necesitan ponerse a escribir, opinó el escritor y académico. Cederle la palabra a Justo Suárez, que es el voceador que protagoniza El Torito. El Torito, le decían así, lo llamaban el Toro de las Pampas, y digamos, peleó por el campeonato del mundo y perdió. Y hay un cuento de Cortázar, Torito, que es una maravilla. Cortázar pone las palabras en la voz de Justo Suárez para que este cuenta cómo se siente. Como hace Cortázar, supone imprimir sobre el texto entero el sello de lo popular. Además de las marcas habituales de ese mundo, la sencillez del barrio, el fervor por las audiciones de radio, las mateadas en el patio, lo mismo que en las puertas del cielo, concluyó. Estas jornadas internacionales, dice luego, continúan mañana desde las 9:30. Bueno, ya habla quién va a participar. Daniel Lin, Héctor Mucle, David Ubiña, Saúl Sosnowski y Jorge Laforg, entre otros, debatirán sobre la novela Rayuela, las influencias de Cortázar en la narrativa actual, su vinculación con el cine y los rastros de Buenos Aires en su literatura. Año Cortázar, 100 años con Julio, es una iniciativa organizada por el Ministerio de Cultura de la Nación, la Televisión Pública, el Museo Nacional de Bellas Artes, la Biblioteca Nacional, el Museo del Libro y de la Lengua, la Casa Nacional del Bicentenario y el Palais de Glass, para celebrar mediante propuestas culturales diversas el centenario del nacimiento del célebre escritor argentino. Vamos ahora con otro tango. Este lo escuchamos en la voz de Gardel. Es otro de los tangos que separaba Cortázar. Y ustedes van a ver aquí, bueno, aquí podemos tocar el mismo tema que se toca con El Torito, con Justo Suárez. Es un tema de perdedores. Es el hombre que abandona a la mujer porque no se ve capaz de ofrecerle lo que él, según él, ella se merece. Y también es un poquito aquello que decía Machado, que se canta lo perdido. Gardel, Confesión de Discépolo y Amadori.

Discépolo y Amadori, confesión en la voz de Carlos Gardel. Vamos de nuevo ahora con Martín Coan y vamos con Ojos Brujos, que vamos a leerlo en dos partes. Dice: por supuesto que el amor también en el tango es un embrujo. Funciona como la magia, pero con una magia negra, gualicho o brujería, cuyo efecto el enamorado verifica en sí, pero consternado, queriendo y no pudiendo entender lo que le pasa. Sabe sí que algo le pasa, pero no sabe del todo qué. La figura del mal del ojo puede ser tal vez la más pertinente, porque suelen ser los ojos los que producen ese embrujo. Con letra de Di Benedetto, Ojos Brujos lo explicita: que tiene tu mirada, mujer, que me fascina. Y Canaro redobla la apuesta al decir, en su bal famoso: yo no sé qué me han hecho tus ojos, que me enfrujan con su esplendor. El tópico de los ojos brujos, que consta igualmente en Cuesta Abajo de Lepera, en Quién Era de Rubinstein, etcétera, etcétera, permite interrogar a la mujer como si no fuese ella la que provoca el encantamiento. Sus ojos son quienes lo provocan y de ella se espera que explique. El enamorado parece advertir que sin la clave del embrujo no habrá ningún exorcismo posible. ¿Qué tiene tu mirada?, pregunta. Yo no sé qué me han hecho tus ojos, se alarma, como aquel que se desespera por averiguar la fórmula de la composición de una pócima, su única esperanza de dar con algún antídoto. Los ojos brujos adquieren un poder, el de enamorar hasta la fascinación, que podría inclusive exceder las intenciones de la mujer que los tiene. Como ella es portadora antes que ejecutora de ese poder, por eso la interrogación que se le dirige alienta cierta esperanza. Los ojos en este caso no se revelan como la verdad del alma, sino tan solo su secreto. Por el contenido de ese secreto solo cabe preguntar. Nos dice luego Martín que la cosa cambia y para mal en el tango malevaje. Decí por Dios que me has dado, que estoy tan cambiado, no sé más quién soy. Discépolo agrava los síntomas, el enamorado ya no es el que no sabe qué tiene, qué le hicieron o qué le pasa, el enamorado ya no sabe ni quién es. Y es la propia mujer, ya no sus ojos, es decir, algo que es ella, pero más allá de ella, la que produce el embrujo. La idea del maleficio responde ahora a una intención, remite concretamente a la idea de un gualicho. Es algo que ella le ha dado, se implora que diga qué fue. Vamos con la primera versión que vamos a escuchar de este tema que estamos leyendo en dos partes, y vamos a tener dos tangos que lo reflejan. Uno, el primero no es un tango, es un vals, lo escuchamos ahora. Lleva por título Yo no sé qué me han hecho tus ojos, es de Canaro y está dedicado a Ada Falcón, una cantante y actriz de los años 20-30 en Buenos Aires, con la quien Canaro mantenía una relación adúltera. Canaro, entonces, Yo no sé qué me han hecho tus ojos y Ada Falcón.

escuchamos a Ada Falcón en este vals de Canaro, Yo no sé qué me han hecho tus ojos. Y lo que le dije era cierto, tenían una relación muy especial. Canaro estaba casado, lo sabía todo el mundo, y ella pretendía irse a vivir juntos, cosa que no hicieron nunca. Y él le dedicó precisamente este vals a ella. Y ella parece que quería tener los derechos sobre ese vals y parece que él no se los cedió. En fin, todo eso entra al margen de lo que realmente importa, que es la música y el canto. Vamos ahora con la segunda parte de Ojos Brujos, de Martín Coan. Dice, pero la figura decisiva en verdad es otra, la que Discépolo menciona en el título, el malevaje. ¿Qué clase de conjunto es este? ¿Qué clase de colectivo compone? Porque lo propio del malevo es lograr singularidad, destacar como individuo, hacerse un nombre, labrarse fama. El malevo es uno solo y a lo sumo da con otro, con el que se va a enfrentar y a pelear, precisamente porque si hay dos, uno sobra. ¿Qué es entonces esta suma, este grupo de malevos al que la desinencia de la palabra amontona? Malevaje. Los malevos amuchados, y el incordio del embrujado es el verse segregado de ese conjunto. Fue guapo y ahora tiembla, nunca aflojó y ahora llora. No sé quién soy, perdón, no sé más quién soy, se aflige, impedido de reconocerse. Pero esa visión, la que puede tener de sí mismo, le preocupa tanto menos de lo que tienen esos otros. El malevaje extrañado me mira sin comprender. Le canta a la mujer, le pregunta, la interpela, pero observa de reojo a los hombres que lo miran. Su drama no es no comprenderse, es que ellos no comprendan. Este es malevo que ahora tiembla, este guapo en retiro que ahora llora, este hombre que por amor se feminiza a todas luces, sabe bien cuál es su verdadera vergüenza, la medida de su bochorno, la señal de su desdoro, la mirada de los otros hombres. Esos ojos no son brujos como los de la mujer, pero pueden resultarle tanto más temibles. Martín Coan, Ojos Brujos, y vamos con lo que nombra aquí Martín, el tango malevaje de Discépolo y Filiberto en la voz de Héctor Mauret.

la versión de Héctor Mauré escuchábamos este tango de Discépolo y Filiberto, Malevaje. Cerrábamos con él un artículo de Martín Coán, Ojos Brujos, que leímos en dos partes. Tiene mucho que ver, y si ustedes a veces prestan mucha atención a las letras de los tangos, van a encontrar toda una serie de dramas, de temas, de acontecimientos, que alguna vez, alguno de esos dramas, temas o acontecimientos, posiblemente pasaron por su vida. Yo les voy a leer ahora, siguiendo con el programa, un artículo de Ricardo Piglia, el gran escritor argentino. Se refiere a otro gran escritor sudamericano, Nicanor Parra, el poeta antipoesía, el creador de la antipoesía, el hermano de la gran Violeta Parra, el premio Cervantes 2011, el hombre que ahora creo que está todavía ejerciendo de escritor a sus 98 años. Decía Piglia, en ese artículo escrito para un periódico del interior de Argentina, La Tercera, decía lo siguiente: tenía 22 años y era estudiante de historia en la Universidad de La Plata. Ricardo Piglia había nacido en 1941. Caminaba por la calle 6 de la ciudad argentina. Las calles de la ciudad de La Plata también están numeradas con números, no con nombres. Dice, allí estaba la librería Palumbo y en la vitrina se asomaba Versos de Salón de Nicanor Parra, cuenta el escritor argentino. Siempre recuerdo, dice luego, la situación de los libros que me han marcado. El autor de Respiración Artificial, premio Rómulo Gallego 2011, es un admirador de la antipoesía de Parra. En 2006 fue invitado a escribir el prólogo del primer volumen de las obras completas, pero compromisos de trabajo se lo impidieron. No hacerlo es una de las grandes penas de mi vida, dice a este periódico desde Buenos Aires. A la distancia celebra también su cumpleaños, 98. No hizo el prólogo, pero dice que quiere escribir de Nicanor Parra. Entre mis planes está escribir un ensayo sobre su obra, pero que esté a la altura de su poesía. Mientras, adelanta que por estos días está sintonizado con la traducción del Antipoeta del Rey Lear de Shakespeare, publicado en 2004. He conversado con la directora Vivi Tella para tratar de llevar la obra al teatro acá en Argentina. El texto de Parra logra transmitir la eficacia de la lengua isabelina, dice Piglia. Luego comenta que el autor de Los Artefactos es una de sus influencias, porque es inevitable. Su obra ha influido también la prosa. Destaca que Nicanor rompe cierta retórica conectada con la escritura de América Latina, esa donde predomina un narrador que cree que se las sabe todas. Al autor de Blanco Nocturno, Piglia, le atrae la voz precaria que aparece en los poemas de Parra. Es frágil, lucha con el sentido, ironiza, y ahí es donde yo le veo conexiones con Borges, quien también trabaja en Narrador que vacila. Primera parte de la obra de Parra es como la de Borges más contemporánea de Ricardo Piglia. Y ahora vamos a escuchar una de esas canciones que, según decía José Emilio Pacheco, el gran poeta mexicano, ya somos todo aquello contra lo que luchábamos a los 20 años. Para cantar he nacido, de Vanegas y Ponte, una chacarera que vamos a escuchar por alguien, Mercedes Sosa, a quien Nicanor Parra conocía muy bien porque era íntima amiga de su hermana Violeta. Para cantar he nacido, Mercedes Sosa.

versión de Mercedes Sosa para cantar He Nacido. Como les digo, estas eran las canciones que cuando uno era joven se cantaban creyendo que el mundo podía cambiarse, o al menos si no cambiarse, arreglarse. Y ya ven ustedes cómo estamos. Voy a leerle la segunda parte de esto, de la obra de Parra es como la de Borges, más contemporánea, de Ricardo Piglia. Dice Piglia: en el pasado hay otros dos autores que se conectan entre sí, pero que no lo seducen. El narrador de García Márquez y de Pablo Neruda lo tiene todo claro y establece un universo de afirmaciones absolutas. Son autores que fundan territorios como si estuviésemos siempre en el Génesis, dice con un tono de ironía, y concluye que la poética de Parra es como la de Borges, más contemporánea. Hoy, dice, Latinoamérica está más cerca de ellos, porque dan cuenta de la complejidad del continente. Por eso, Nicanor, a pesar de su edad, es cada vez más joven. Desde hace un tiempo, el antipoeta, el chileno, le pone oído a las letras de tango. Piglia especula que acaso le interesa la situación dramática que se produce de un individuo hablando con otro, con el recuerdo de una mujer que partió. Hace poco más de un año visitó a Parra en su casa de Las Cruces. No era la primera vez. Han sido encuentros maravillosos. Una vez me sorprendió cuando conversábamos y recordó un poema de Andrés Hidalgo, un poema de Jujuy, dice Piglia, que yo conocía, pero es un escritor absolutamente secreto. Quedé sorprendido. En cambio, Borges siempre estaba recitando, pero a Whitman y autores de la tradición anglosajona. Aquí termina este pequeño artículo que me parece muy interesante de Piglia, referido a ¿cómo se llama? Caramba, a Nicanor Parra, se me había ido el santo. Vamos ahora a escuchar música, y vamos a escuchar casi tomando al pie de la letra esa cosa que dice Piglia cuando confirma que Nicanor es cada vez le pone oído cada vez más a las letras del tango, y que especula que acaso la situación dramática que se produce en un individuo hablando con otro, con el recuerdo de una mujer que partió. Y eso tiene un tango, y ese tango se llama Fuelle. Lo escribieron Mansi y Charlo, lo grabó Goyeneche con Troilo, y nosotros ahora lo escuchamos.

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escuchábamos la versión de Roberto Goyeneche con la orquesta de Aníbal Troilo de este tango de Mansi Charlo que lleva por título Fuelle. Ya estamos llegando al final del programa de hoy. Vamos a perder unos minutos antes de las 5 para que en las repeticiones nunca se corte la última parte. Quiero decirles que empezamos hablando de los ojos brujos. Bueno, tenemos un tema ahora, el que va a cerrar el programa, que también habla, en este caso habla de los ojos como dos luceros, como dos abrojos hechiceros. Pero antes de eso, permítanme que les diga que posiblemente en un par de programas podremos hablar de aquel tema que tocamos hace dos o tres programas atrás, que era el de los famosos fondos buitres, todo lo que tenía que ver con la especulación financiera en el mundo y que tanto está influyendo en Argentina y en otros países. Pero falta un poco de, digamos, documentación como para poder hablarlo con cierto criterio, aunque no es una cosa que se salga de lo común de nuestro programa. La otra parte que quiero decirles es que, ya saben, no lo vengo repitiendo, pero lo digo ahora, que pueden escuchar el programa en diferido. A veces pasan problemas, pero ya está solucionado. Creemos que está solucionado. Que los viernes pueden escuchar, los que no pueden los sábados, el programa de 2 a 3 de la tarde. O si no, también por internet, alabedi.org, La Tanguería. Vamos a cerrar, como les digo, el programa de hoy con una mujer a la que también en cualquier momento haremos una pequeña sinopsis de su vida, una vida amplia de 103, 104 años, cantando, me refiero a Nelly Omar. Y vamos con un tango de Batistela que cierra el programa de hoy, que se titula Parece Mentira. Que lo hayan pasado bien, como siempre, y volvemos a escucharnos el próximo sábado a la hora de siempre. Agur.

0: Buenas noches a este 22º. No,
1: no, mami, ya sé.
0: Menos. El 12º. Sí, 22º. Sí. Sí.
1: El 12, ¿eh?
0: El 12, sí, de la quinta temporada, sí.
1: Sí.
0: Todo eso.
1: No, pensaba que más.
0: Sí.
1: Se me hace más todo.
0: Claro, eterno.
1: Eso que el otro día no hubo, porque no, sí, celebramos la Constitución, sí, no trabajando.
0: Sí.
1: No trabajando.
0: Eso, y vamos a grabar un especial Navidad que...
1: Que está ahí.
0: Que está ahí, que está ahí.
1: Que la culpa es de Rulo. Desde aquí una llamada a Rulo.
0: Sí, eso es.
1: Bueno, y a mi padre, porque mi padre, que es mayor que yo ya soy mayor, pero mi padre, los padres tienen la costumbre de ser mayores que sus hijos.
0: Usted es de esos padres que es mayor que sus hijos.
1: No, mi padre es mayor que yo.
0: Sí, eso, claro, en mi caso mi padre es más joven que
1: es
0: yo.
1: Es más joven,
0: sí.
1: Pues es que los... Pues,
0: sí.
1: Y se ha pillado unas piedras para el riñón,
0: ah,
1: y no le funcionan bien.
0: Vaya.
1: Entonces anda ahí que le hagan, pues eso, una ITV de piedras.
0: Eso.
1: Entonces,
0: para ver si son...
1: Para poner buenas piedras.
0: ¿Volcánicas o sedimentarias?
1: Para ver qué tipo de piedra es buena para un padre a esa edad.
0: Claro.
1: Y anda ahí, pues yendo, para que le metan, pues le meten un USB por el recto.
0: Ajá.
1: Porque ahora todo se hace por USB.
0: Sí.
1: No sé si lo sabrán.
0: No, yo aún todavía no he entrado en...
1: Pues hacen todo por...
0: ¿Ah?
1: Bueno, por el recto no, o por la uretra.
0: Ah.
1: Que también hace mucho de reír.
0: Sí, que debe ser muy
1: que
0: agradable,
1: te,
0: dicen.
1: Que metan... Yo vi...
0: ¿Usted qué vio?
1: Que he visto, creo.
0: ¿Sí?
1: Un vídeo de... Lo voy a decir.
0: Sí.
1: Abejas por la uretra.
0: Sí.
1: Como búsqueda de placer. No sé si es un poco reconvertir eso que hacía Richard Gere de meterse hámster por el recto.
0: Ajá.
1: Pues ampliar la uretra con alguna cosa, un ampliador.
0: Un ampliador de uretra.
1: Un ampliador de uretra que pueden buscar ustedes en Amazon, en la sección cosas palpito.
0: Sí.
1: Y por ahí metes abejas.
0: Pero para la búsqueda del placer suyo de la abeja.
1: Mutuo, o sea,
0: mutuo.
1: Con sentido.
0: Claro, claro.
1: Porque si no, las asociaciones animalistas...
0: Sí, Pacma aparece y...
1: Pacma está diciendo que
0: hace una performance
1: no
0: en la puerta de casa.
1: A la abeja meterse por ahí, por el olorete o por lo que fuere.
0: Por lo que fuere.
1: Se encuentre...
0: O porque no es la suya la uretra que quiere la abeja.
1: Eso, porque no hay... Porque prefiere estar en otras uretras.
0: Sí.
1: Entonces,
0: más agradables.
1: Creo haber visto,
0: sí,
1: pero como...
0: Ya voy a investigar. Me lo voy a poner como tarea para casa.
1: Sí, porque está confirmado que Richard Gere se metía bueno, de todo, por el recto. De su recto, y él lo que quiera.
0: O el de sus compañeros de fatigas.
1: Y el hámster, pues me imagino que estaría, porque un hámster... Cualquier hámster.
0: Sí, hámster medio.
1: El hámster medio, le dicen... Tienes la oportunidad de meterte por el orto, por el ojete, por el ojo de Richard Gere.
0: Y entras.
1: Y es que...
0: Dices, igual le ofreces el mío y se lo piensa dos veces.
1: Pero dices, el de Richard Gere. Además, Richard Gere, cuando Richard Gere estaba en su zenith.
0: On the top.
1: O sea, cuando había hecho...
0: Pretty Woman.
1: Esas pelis guapas. No sé, no
0: y
1: creo que
0: oficial,
1: han hecho más,
0: Oficial,
1: ¿no?
0: Y Caballero.
1: Oficial y Pretty Woman.
0: Eso
1: pues
0: es.
1: Entonces, o sea, cuando estaba Richard Gere... Arriba.
0: Hizo una la que era puto también, ¿no?
1: No sé, sí.
0: La que hacía, sí. American Gigolo.
1: Es que no, puede ser.
0: Sí, sí. Bueno, todas eran un poco parecidas, sí.
1: Y creo. Muy buenas.
0: Y muy buenas todas, sobre todo entre cierto sector del público femenino que era el que iba dirigido.
1: Y los hámster.
0: Todo aquello.
1: Y los hámster que llenaban los cines de
0: Richard
1: Hollywood.
0: Gere, peliculón tras peliculón.
1: Todas
0: no, no hay mala.
1: No, y yo ahora le perdí un poco la pista. Pero
0: igual está muerto como Sabina, pero...
1: No, creo que ahora hacía... Pasa es que Richard Gere ya perdió lo que era su aspecto de Richard, el aspecto clásico Richard Garesco.
0: Sí.
1: Y se convirtió en un señor como muy de edad avanzada, casi una señora, ¿no?
0: Sí, y era budista. Eso sí.
1: Eso se hizo.
0: Se hizo muy pronto él.
1: Muy budista.
0: Muy budista se hizo él.
1: Se radicalizó en el budismo.
0: Él era muy antichino, sí. Estaba ahí a tope con el Dalai siempre.
1: O sea, que era más, le perdió más el antichinismo que el budismo.
0: Yo creo que es lo que le agrió, sí, el antichinismo. Y ver,
1: y ver, al budismo.
0: Y ver cómo China, lejos de ir a menos, cada vez iba más, pues hasta que un día se dio cuenta que estaba mirando las llamadas en su Huawei.
1: Menos mal que han detenido a la...
0: Sí. Seguro que con razón.
1: Tiene toda la pinta. Y claro, sí, y él siguió ahí a tope con su antichinismo, ¿no?
0: Y entonces, claro, eso le ha ido haciendo mal.
1: Que cualquier día se inmola, ¿no?
0: Si hubiera, en vez de hacerse budista, hubiera hecho confucionista y hubiera apoyado a China, ahora estaría en plenitud.
1: Claro, también.
0: Estaría como coronado, que no envejece.
1: Claro, porque coronado
0: es muy pro-China.
1: Se le nota.
0: Se le nota
1: él y sus amigos del cine.
0: Sí.
1: Hombre, hay unas relaciones con la República Democrática China de siempre.
0: De siempre.
1: Pues como hay, pues con el Ayuntamiento de Vitoria y la República, porque le dan un montón de huertas de abechuco a los chinos, y eso lo sabe todo el mundo.
0: Pero
1: y eso es
0: mundo.
1: Así.
0: Sí.
1: Es más, lo que comen ustedes, si alguna vez comen en un chino,
0: Dios no lo
1: quiera, que piden a Telechino, eso es todo de las huertas de abechuco,
0: sí,
1: que lo pagan con su dinero. Y con este mensaje podríamos tener ahora 12 diputados.
0: Perfectamente.
1: O sea, y así un poco, mezclando cuatro cosas. Richard Gere, ojetes.
0: Sí.
1: Los chinos.
0: El chinismo,
1: el anticomunismo en global.
0: Sí.
1: Pero también el antichinismo. Vienen aquí y son ellos los que nos venden nuestras banderas españolas.
0: Sí.
1: Eso es inaguantable.
0: Sí, porque ya llegará un punto en el que se haga ya también anticomunismo selectivo. Porque eran los soviéticos, ese comunismo sí molaba, que estaban allí y no molestaban a nadie, no venían aquí
1: no
0: a joder.
1: Aquí.
0: Eso es.
1: Y de vez en cuando se llegaban a algún acuerdo con él para las montañas o para la ensaladilla.
0: Para la ensaladilla o para algún filete. Pero ellos, los rusos estaban en Rusia y nosotros
1: aquí. Mira los chinos.
0: ¿Eh?
1: Y otros países.
0: Sí.
1: Es donde...
0: Y los moros, que seguro que son comunistas también, pero escondidos.
1: Que estamos de acuerdo con ambas monarquías, que se llevan de rechupete.
0: Sí, sí, sí.
1: Pero bueno, hay que centrándose en el discurso.
0: Eso
1: un discurso
0: es
1: sencillo, digerible.
0: Claro.
1: Y luego convocar alguna manifa,
0: eso,
1: o alguna concentración, porque nos han pegado 15 encapuchados.
0: Eso iba a decir.
1: Que eso luego, también...
0: Y luego está la presión insoportable a la que está sometido...
1: Insoportable en levedad del ser español.
0: Eso es, el ciudadano constitucionalista
1: en a pie y a caballo, eso
0: porque
1: es.
0: ETA no ha desaparecido.
1: No, ETA estaba en top también, como ETA, Richard Gere.
0: Eso es, como Potato, ha trascendido la banda y ahora es una idea. Y ahora es más peligrosa.
1: Porque ahora no. Porque
0: viven nosotros.
1: Es como Potato, ni se crea ni se destruye, no, se transforma.
0: Se transforma en otra mierda igual. En el caso de Potato.
1: Y es eso, es 15,
0: ¿sí?
1: 15 ghosts.
0: Sí, que empezaron siendo dos.
1: Empezaron dos en el país.
0: Luego llegaron a 15, iban encapuchados.
1: Al principio
0: digo,
1: los
0: alguno
1: dos
0: iba con capa y tenía superpoderes, probablemente.
1: Luego no eran dos, luego eran dos sin encapuchar y 15 que se unieron luego.
0: Sí.
1: Luego es en una zona sin cámaras.
0: Exacto.
1: Que apenas hay cámaras en la zona.
0: En la universidad no hay.
1: No hay.
0: Yo no vi ninguna cuando estudiaba allí.
1: Y ahora ya hay tres detenidos.
0: Sí.
1: Aún no han soltado y ahora dicen que son de Sport Friend, un grupo de apoyo a la vez.
0: Que ahí se ve la vía, eso es, se ven las conexiones claramente.
1: Es decir, nadie sabe nada de las asociaciones en defensa del Tajo.
0: Del trasvase Tajo Segura.
1: Pero
0: había dos detenidos.
1: Pero había testigos con el chaval.
0: Había dos de la asociación en defensa del trasvase.
1: Pero no hay ni fotos ni nada.
0: Nada. Solo lo que hayan dicho los agredidos. Y lo que haya investigado la policía, que bien investigado estará. Si
1: por
0: lo
1: supuesto,
0: investigado,
1: como al estilo Cavacas. Estilo Cavacas, ahí
0: es.
1: Va a caer. Pues, y se ve, y ahí están, ya hay tres detenidos. Esa agresión brutal. Y estaban celebrando el otro día, creo, gente buena gente del Partido Popular en el domingo. O el no sé qué, no sé si el, o el sábado,
0: sí,
1: en la Plaza España.
0: Ah.
1: Vi a alguno, a un simpático chico que fue concejal de Cultura, no recuerdo ajá. cómo se llama, el concejal de Cultura,
0: el concejal de Cultura.
1: Del Partido Popular, sí. No voy a dar más datos por cuestiones de seguridad.
0: Exacto, exacto.
1: Y estaban, pues yo creo, celebrándolo, pues la agresión,
0: sí.
1: digamos, porque son cosas que también unen. El terrorismo sí, ha unido sí,
0: sí,
1: mucho.
0: Sí, sí. Y aportan.
1: Aunque ha separado, porque se ha separado Irene Villa. La he leído en El Español.
0: ¿De qué se ha separado? ¿De quién?
1: De su persona, del matrimonio.
0: ¿Se ha separado de su envoltorio físico? ¿Ha trascendido?
1: No, se ha separado de su marido.
0: Convertido en mariposa.
1: De su marido.
0: Ah, sí, tenía un marido.
1: Tenía un marido.
0: Ah, vale.
1: Pero no dan datos más de por qué ha sido.
0: Por cuestiones de seguridad también.
1: Puede ser. O por la amenaza terrorista.
0: Exacto.
1: Igual se ha enamorado de un ex miembro de ETA que ha abrazado la
0: Mesa Nacional de Ribatasuna.
1: Puede ser global. Todo puede ser. Pero eso, ¿qué estamos diciendo?
0: No lo sé.
1: Cosas muy
0: tochas.
1: Muy interesantes.
0: Cosas tochas, sí, sí, sí.
1: Pues que eso, que podemos.
0: Desde aquí condenamos todas las agresiones.
1: De mundiales.
0: Mundiales y pedimos perdón a todas las víctimas.
1: Pedimos perdón
0: de todo.
1: A los seguidores del Boca Juniors.
0: Sí.
1: Por la agresión que sufrieron por parte de lo del River, aunque ya se ha pasado y el River haya ganado la Copa Conquistadores y en el fondo nos sube mucho el nardo, pero también condenamos esos hechos a la violencia en el deporte.
0: Eso es.
1: Fuera del deporte. La violencia dentro del deporte, como Sergio Ramos.
0: Eso es.
1: Es decir.
0: Claro, todo dentro de lo campo. Que estipula la normativa. O sea, porque si la normativa establece que hay tarjetas amarillas y rojas, es porque establece que hay unas agresiones. Y es en ese terreno donde se mueve.
1: Creemos que tiene que moverse la
0: lucha armada del futuro.
1: En los campos de fútbol.
0: Correcto.
1: Y pues ya. ¿Y qué más?
0: ¿Qué más ha pasado? No lo
1: sé. Chalecos amarillos, que parece ser que. Bueno, ha visto Macron que había que activar el DAESH a toda velocidad para un poco disipar el estado de alteración y lo ha hecho muy bien en Estrasburgo, donde parece ser que pensábamos que el Estado Islámico estaba en un ERE, pero parece ser que un MK Ultra, vamos a hablar así, un MK Ultra de
0: un durmiente,
1: eso es.
0: De Estrasburgo
1: pues ha sido activado por los grupos
0: de
1: seguridad y la operación Gladio está en marcha.
0: Sí.
1: Y ya con eso ya
0: la gente ya puede, en Google puede ir atando cabos.
1: Seguro que hay, sí.
0: Es curioso, porque yo no pienso que haya manos negras en estas cosas, pero es curioso cómo coincide, que hay movimientos en la calle y oye.
1: Y de repente, y alguien que tenía, pues me imagino que lo matarán, estarán ya para matarlo. Si no lo han matado hasta hoy viernes, han dicho sí.
0: Ah, ya lo han reconocido. Igual,
1: ya
0: igual era uno de Sport Friends también.
1: Pues no lo sé, pero ya un nombre así con muchas H's.
0: Sí, ¿no?
1: Muchas Ches.
0: Sí.
1: Sheriff Chekat. Sheriff Chekat.
0: El Sheriff Chekat.
1: El Sheriff Chekat. ¿Quién es Sheriff Chekat?
0: Encima pues era de las fuerzas de seguridad, era sheriff.
1: Que lo tenían controlado.
0: Vaya.
1: Hasta que no, eso es.
0: Que igual en el cambio de turno de la vigilancia se les escapó.
1: Que el Excel que tienen ellos, o los unas notas que tienen unos de gente con su cara. Y
0: gente a controlar.
1: Pues que muy mal, que lo tenían como muy...
0: Como de los peores.
1: Radicalizaba a tope, pero que estaban esperando igual a ver si se radicalizaba más.
0: Claro.
1: Y ahora que parece ya lo tienen confirmado, pues han dicho...
0: Claro, hombre, porque la policía no te puede tener sin pruebas.
1: No lo ha hecho nunca.
0: No, jamás. Y lo volverá a hacer.
1: Lo hizo una vez y les echaron todos encima.
0: Entonces, hasta que no matas, la policía no te puede hacer nada.
1: Y
0: eso es así.
1: Y que está herido... Marroquí con sus 6 hermanos en Estrasburgo y que detenido 20 y pico veces por robos y luego que se había radicalizado. Lo que, vamos, casualmente me suena como siempre suele ser.
0: Sí.
1: No sé, no digo yo que sea un patrón ya.
0: No.
1: No voy a pensar mal.
0: No voy a pensar mal. No, eso es.
1: Pues eso.
0: Así que después de 24 robos se radicalizó.
1: Sí.
0: Sí.
1: Pero no saben dónde.
0: En uno de los robos. Hubo algo en uno de los robos que le hizo radicalizarse.
1: En un kebab.
0: En un kebab
1: mezquita. Y puede ser que ahí.
0: Sí.
1: Que dijesen, ahora vas a.
0: De la que robaba le metieron un panfleto del DAESH.
1: Y te vamos a leer.
0: Sí.
1: qué es lo que leen los musulmanes, su libro sagrado es la Torá, no,
0: el
1: es
0: Corán.
1: El Corán, coño, que no eso me acordaba. Es. El Corán.
0: Pero el verdadero.
1: Entonces dijo esto.
0: El antiguo Corán, no el nuevo Corán.
1: Hay dos.
0: No sé, claro. Supongo que sí, que habrá, sí.
1: Uno con dibujos.
0: Exacto.
1: De Buyemín.
0: Eso, el true Corán.
1: Y me imagino que ya dijo.
0: Vería la luz de Alá.
1: La luz se chinó. Dice, sí. Esto es insoportable. Me piro de aquí.
0: ¿Qué puedo hacer para dejar de leer el Corán? Y dijeron, pues
1: te damos una opción.
0: Te damos una opción. Y dijo, vale.
1: Y el actor estaría herido, gritó Allahu Akbar antes de huir. Antes de
0: ese, que es un poco el.
1: El modus operandi.
0: El todos a una arribatas una que tienen en el.
1: Modus operandi, que también es un grupo de Iñaki Betagarri, que sí. No tiene nada que ver con el islamismo.
0: Que sepamos,
1: aunque si investiguenlo.
0: Porque igual después del segundo disco se radicaliza.
1: Y va al Belén de la Florida y la lía.
0: Y lo tirotea.
1: Y ya está. Y Rufián, que una sudadera rosa, ha ido al.
0: Sí.
1: Sí.
0: En apoyo a algún colectivo.
1: No sé, o porque siempre viste muy así, con camisetas.
0: Sí.
1: Es un tío modernillo, así,
0: sí.
1: Con barba Hyperman, pero...
0: A mí porque me da mucha grima, pero tiene algo que me da grimilla.
1: Sí, puede... la barba no le favorece, yo sí. Creo que podía...
0: Y el tono en que habla, no me gusta.
1: Igual mejor que se corte la cabeza.
0: Sí, sí, sí.
1: No, a mí tampoco, no sé.
0: Aunque
1: no,
0: la verdad es que su puesto está muy guay, porque el tío va y sabe que no le hacen ni puto caso.
1: Ya,
0: que va, puede soltar lo que le dé la gana.
1: Ya lleva una impresora, otra, así.
0: Es.
1: O sea, poniéndoles así, sí es.
0: Sabe que no va a acabar en el trullo, porque está ahí en el Parlamento, que él no pincha ni corta en Cataluña.
1: Sí, porque no tienes...
0: Y dice...
1: Van a detener antes a uno del CDR.
0: Sí, sí, sí. O a cualquiera de mi partido que esté allí... Pero yo estoy
1: él,
0: aquí.
1: Sí, él está ahí. Sí, claro, también es un puesto que puedes estar.
0: Sí, te da una tranquilidad.
1: Yo creo que aparte del Parlamento, que no, ¿qué tienes que hacer para que te... Ni sacándote la chorra.
0: No,
1: o sea,
0: creo.
1: Tú sacas la chorra en el Parlamento y te pones a mear harto vino. O sea, porque sí. Allí en el Congreso, una botella de vino que costará un euro.
0: Pues, viendo cómo cuestan los cubatas, sí.
1: Me imagino.
0: Sí, sí.
1: O sea, te pimplas dos en la comida.
0: Dos buenos sí, riojas, sí, que seguro que es.
1: Dos botellas de Rioja.
0: Te pones a mearle al de adelante.
1: Eso es, haces como. Como en los bares cuando fiestas, eso que es. Estás ahí mientras te estás orinando.
0: El debajo tiene a los de Ciudadanos, creo.
1: Eso, mejor.
0: Les meas ahí. ¿Y qué te van a hacer?
1: ¿Qué tipo va a pasar? Que venga el Ujier, que estará más borracho que tú.
0: Muy probable,
1: porque seguramente has estado con él jugando al.
0: Que la media edad de los Ujieres es de 75 años. Y pues te coja de bracete y te diga... Joder, macho, que verdad.
1: ¿Qué te puede pasar? Por eso que, hombre, me imagino que Vox, que está a todas, mandaría eso a la Audiencia Nacional.
0: Muy probablemente.
1: Pero hay que estar...
0: Sí.
1: Hombre, puede que te pille un juez muy borracho en la Audiencia Nacional, que sí. Tendrán precios más baratos todavía en los cubatas.
0: En la audiencia somos seguros. Pues... Y lo que no es en la bebida también, muy probablemente, sí.
1: Que te coja con un día salado y diga, sí.
0: Pero bueno, pero es la mítica de que te mete 2 años pero no entras en la cárcel.
1: Pues eso.
0: Eso.
1: Publicidad. En el fondo dices, casi mejor, nada.
0: Claro.
1: Pues que la gente escriba tweets metiéndose con la madre, la familia de Rufián y su pene.
0: Sí.
1: ¿Qué te puede? No te puede pasar nada. Y ahí estás y otra vez.
0: Que otro día leí que a Rufián lo habían echado de su trabajo... Cuando trabajaba.
1: Cuando trabajó.
0: Por absentismo laboral, porque no iba a trabajar.
1: Pero como medida revolucionaria, entendamos sí. El absentismo como sabotaje al capital,
0: sí,
1: ¿no?
0: Sí, sí, sí. No, no como, absentismo, no, confrontación.
1: No, eso, no absentismo del lumpenproletariado.
0: No, de, no, no, no.
1: Yo. Sino absentismo como lucha.
0: No absentismo de ellos que el lunes a la mañana todavía estaba en la discoteca. No, no, no. No,
1: no. Tengo ni puta gana de. Sino,
0: de ese
1: yo
0: no
1: voy porque quiero.
0: Hundir el sistema.
1: Hundir el sistema sí. Desde el puesto de trabajo, es decir...
0: Hundir
1: el
0: sistema, eso es, a través de rascarme los
1: de
0: cojones.
1: Rascarme los... eso decir...
0: Un poco la idea, sí.
1: Y a su vez, como solidaridad con los compañeros.
0: Sí,
1: a los
0: y con les, todos los obreros muertos.
1: A los que les cargo más trabajo, pero
0: exacto.
1: Que me entiendan sí. Que es... Yo eso lo veo como lucha revolucionaria.
0: Sí, eso lo vi que lo destapó OK Diario.
1: Hombre, no me imaginaba otro porque,
0: claro.
1: Porque ahí es donde está la verdad.
0: Sí, sí, sí. Yo ya no miro en otra dirección. Que...
1: Pues es una noticia, pues, pero claro, cada uno la entenderá desde su óptica.
0: Claro,
1: yo
0: claro.
1: Yo la entiendo
0: desde la, en desde mi la óptica revolucionaria, que es desde la óptica que miro todo.
1: Yo la estoy viendo desde esa óptica y la veo como un hecho confrontacional con el sistema. Es
0: sí,
1: decir,
0: sí. El despertar del pequeño rufián a la lucha obrera.
1: Sí, pues un poco una línea marcada de lo que es la desobediencia civil.
0: Sí. Y seguro que se sacó la carrera sin ir a clase.
1: Pues y ahí está, y ahora está pues dirigiendo un poco el cotarro revolucionario, sí, desde un sitio donde es un altavoz de la libertad, que es el Congreso.
0: Es el gramófono.
1: Y donde se van a conseguir un montonazo de cosas, pues, si no que digan, se lo digan a Bildu.
0: Eso es, digan lo que digan los rojeras, si no es a través del Parlamento, no, no se consigue nada.
1: No se
0: nada.
1: Consigue nada. Y
0: un poco eso.
1: Y un poco eso es la idea que queremos lanzar.
0: Sí.
1: No es exagerado hablar de posibles muertos el día 21. Hombre, pues a alguien igual, un accidente, sí, o alguien
0: claro,
1: o un cáncer que tengas así galopante, sí, sí, sí, puede que ese día.
0: Un ictus.
1: Ha, sí, dicho el presidente de los Mossos Constitucionalistas, Ángel Gómez, en OK Diario, por supuesto.
0: Claro, claro, claro.
1: Diario
0: claro.
1: De referencia.
0: Claro.
1: Y luego el empresario alemán ha dicho algo.
0: El
1: que
0: empresa.
1: Quería encarcelar a Torrent, será candidato a la alcaldía de Barcelona. Muy bien.
0: Bien. Pues eso en OK Diario, ¿no?
1: Sí, ¿con qué partido? ¿Ha hecho un partido?
0: Pues igual.
1: Carl Jacobi. Bueno, no sé. En el fondo nos la suda, pero nos,
0: sí,
1: parece que son cosas que están muy bien.
0: Sí, sí, sí.
1: Que el mundo va adelante y va bien, como un
0: yo
1: poco...
0: lo que todavía estoy esperando es, a ver, si, yo no sé, ¿se ha pronunciado Salva Ballesta sobre Vox?
1: No, no lo he visto, pero estará ya, a ver si pilla un cargo, ¿no?
0: Yo espero que sí.
1: Hombre, él estuvo con sus zapatillas de Arriba España por los campos aguantando y desafiando.
0: Sí, sí, el otro día
1: al
0: estuve,
1: desafío.
0: El otro día estuve viendo en YouTube cuando, sí, los hinchas del Celta le cantaban ETA mátalo, ETA mátalo.
1: Pero de forma, o sea...
0: Poética, poética, sí, sí, sí,
1: o sea,
0: sí, sí, sí.
1: Como poesía, digamos,
0: sí,
1: libre, de verso libre.
0: Sí.
1: No como amenaza.
0: No, no, no, no, no, no, no, no.
1: Salva Ballesta, qué grande. Es que hay tantos grandes que se podrían,
0: sí,
1: recuperar ahora...
0: Salva, yo creo que está esperando su alguna golpe de efecto. Junto
1: o de Estado.
0: A o de Estado, que también, con Santi Abascal. Yo, ahí tiene que haber, se tiene que conocer.
1: Sí, porque pues, seguro, Santi Abascal conoce a todos.
0: Eso es, a todo lo grande de España lo conoce.
1: Y nosotros, pues porque
0: artista,
1: no nos
0: artistas, futbolistas, todo.
1: Bertín Osborne, Arévalo, o sea, sí, todo lo bueno.
0: Sí.
1: Y a Morante de la Puebla.
0: Y sí, creo que también ha habido un subcampeón de atletismo que también se ha unido a Vox.
1: Uno, no sé, un subcampeón de atletismo que es que...
0: campeón del mundo, sí, que luego estuvo creo que en la cárcel por dopaje y,
1: bueno, pero bueno, eso es su vida.
0: Y ya salió Santiago Abascal diciendo que un error lo comete cualquiera.
1: Y dos.
0: Y dos.
1: Y todos los días.
0: Y toda la puta vida.
1: Que
0: también es verdad.
1: Se puede estar cometiendo... Pues, pues sí, yo creo que va a ir conformando, aunque tiene ya un bloque pues, con los Ortegas, yo siempre he estado,
0: sí,
1: y con,
0: sí,
1: Ortega,
0: sí,
1: Smith, que un poco es el ministro de Defensa, Interior y Justicia, que
0: sí,
1: el próximo gobierno...
0: Pero ministro de Defensa, él solo, sin ejército.
1: Es la
0: hostia. Él suprime el ejército y se convierte en el único defensor de España.
1: Y Ortega Lara, que algo le darán,
0: sí,
1: que,
0: sí,
1: porque hay que darle... Porque,
0: obras públicas, no, igual.
1: Pues eso, sí. Obras públicas le podrían dar. Y luego, pero irá aumentando el elenco.
0: Sí.
1: El que el elenco tiene que ser bueno.
0: Ortega Lara Interior, que él conoce muy bien los entresijos.
1: De los interiores.
0: De los interiores del sí, del sistema,
1: sí,
0: penitenciario.
1: Interior, instituciones penitenciarias y urbanismo.
0: Y urbanismo, eso es. Sí.
1: También, o sea, hacer carteras de estas...
0: Sí, innovadoras, sí, sí, sí.
1: Sí, justicia interior, ya lo llevó Villots, ¿por qué,
0: sí,
1: no va a poder ser?
0: El superministro.
1: El superministro de cara vinagrera. Pues, yo estoy. O sea...
0: A mí lo de Vox me... ha ilusionado.
1: A mí también.
0: No me voy a andar, ya no tengo edad para esconder. Me ha ilusionado.
1: A mí me ha ilusionado.
0: A mí me parece que se abre un tiempo muy interesante.
1: Sí, sí, sí. ¿Que se cierran otros? No, se abre otro.
0: Se abre.
1: Un nuevo...
0: Eso es. Fluye por otros derroteros.
1: Un nuevo agujero de gusano.
0: Exacto.
1: Por donde podemos entrar para salir por la misma mierda, pero está bien.
0: Eso
1: está,
0: es
1: interesante.
0: ¿Entras y sales otra vez donde Franco? Oye.
1: ¿Qué es de Franco a todo esto?
0: ¿Qué es de Franco?
1: No, no, no,
0: pues el muñeco
1: no
0: ahí sigue.
1: Nada.
0: Yo creo, ¿no?
1: Ya.
0: Sí. Yo creo que no lo van a mover.
1: No, seguramente que hagan algo con la... Antes con la ley Mordaza, seguro además.
0: Muy probablemente. Seguro. Están trabajando en ello.
1: Seguro que la ley Mordaza la tocan antes que, sí. que el cadáver de Franco. Sí. Pero ha servido también. Ha estado bien porque ha despertado a la gente de bien, ¿no? El cadáver. Y luego la izquierda ha despertado a Vox, que es lo que se está diciendo un poco en la prensa.
0: Y Cataluña.
1: Cataluña, sobre todo.
0: Sobre todo.
1: Y. Claro.
0: Sí. Hombre, culpa de la izquierda ha sido. Pero no por cómo lo apuntan, pero.
1: No, más por lo que no ha hecho.
0: Por lo que no ha hecho, más bien, sí. Durante muchísimo tiempo, sí.
1: Sí, no ha sido de hace poco, pero.
0: No. Pero sí, pero la culpa ha sido Cataluña.
1: La culpa Cataluña.
0: Y ETA, porque no estaba. Si
1: pero
0: no...
1: ETA también. Porque en el fondo, sí. Mire, ahí yo no estoy tan. Santi Abascal es un producto de ETA, yo diría.
0: Eso también leí, sí.
1: Porque si ETA, viene de donde viene.
0: Que si ETA no le hubiera amenazado, no sería el radical que es ahora.
1: A su padre. Si no le hubiera hecho un sinvivir la vida de su padre,
0: claro.
1: Él ahora posiblemente estaría...
0: En el PP tranquilamente.
1: En el PP tranquilamente con Casado pidiéndole legalización
0: eso
1: de los
0: es,
1: partidos.
0: En posturas moderadas. Eso es.
1: Pero entonces podemos decir que también es un producto de... De ETA.
0: Sí.
1: Es decir,
0: sí.
1: ETA siempre presente.
0: De hecho, es que España como nación es un producto de ETA.
1: España es ETA.
0: Sí, sí.
1: Podríamos
0: sí.
1: decirlo y yo creo que lo puedes decir ya en cualquier.
0: Sí, España es ETA y no 51. Sería un poco.
1: Yo creo que eso es, ya está. Hemos llegado.
0: Sí.
1: Después de. Que esperemos que esto se haya grabado. Sí, sí. De 28 minutos y 47 sí. segundos. Hemos llegado a la conclusión
0: de que España es ETA y no 51.
1: España es ETA y no 51. Ya está. Pues yo me iba ya a casa.
0: Sí.
1: Y iba a seguir preparando el especial Navidad.
0: Que igual jamás ocurre. Igual
1: nunca lo hacemos porque, por motivos de,
0: sí.
1: de trabajo, salud de los padres o simplemente porque.
0: Y desgana, desgana absoluta, sí.
1: Pues no sabemos. ¿Qué ustedes quieren? Ya, yo también quiero otras cosas que claro. no puedo decir aquí porque muchas son ilegales, sí. Pero bueno, España es ETA y
0: no 51.
1: Yo creo que ya con eso ustedes...
0: Podemos. Ustedes ya pueden seguir, pues, o sea, a partir de ahí, eso es. Con eso como guía pueden andar solos.
1: Pues, y nosotros, pues yo también me iría solo ya andando sí. a casa... Pero ya que ha traído algunas canciones, vamos
0: sí,
1: a poner
0: hoy
1: canciones.
0: Muy fresquitas, además, todas.
1: Bonitas
0: sí.
1: canciones, vamos a poner...
0: Sí.
1: El socialista Page abre la puerta a la ilegalización de los partidos independentistas, que es el hermano de Jimmy, el de los...
0: De Lenders. Jimmy Page, eso, de Jimmy Page.
1: Socialista Page. Page. Sí. Pues eso, bien. Pues bien, yo lo... Bien.
0: A mí me parece bien.
1: A mí, yo es que ya después de lo de España es ETA y no...
0: Y no 51.
1: Yo casi es que ya no haría análisis.
0: Sí, porque una vez que uno entiende que España es ETA, ya le da igual que legalicen los partidos ya, independentistas, porque...
1: No, ahora es que ya se entiende un poco todo.
0: Todo.
1: Y ya, pues, podemos ser más felices dentro
0: sí.
1: de nuestra hipócrita vida.
0: Eso es. Y bueno, que todos somos la CIA.
1: Hombre, pero es que eso es obviously.
0: Es de primero desde el abismo.
1: Partiendo de eso, pues que partiendo de eso llegamos a esto.
0: Sí.
1: Y a lo que llegaremos si llegamos. Pero bueno, lo primero vamos a llegar al primer tema.
0: Igual sí, sí.
1: Porque ya veo que hay un single, un radio single por la duración.
0: De 13 minutos.
1: 13 minutos.
0: Pero ese lo cortaremos antes, ya bueno, lo indicaré a usted.
1: Ya veremos. Ah, sí.
0: Sí, sí, sí.
1: Hay
0: sí.
1: un momento en el que...
0: Sí, lo que pasa es que no quería prescindir de esa banda.
1: Bueno, pues no.
0: Es que
1: no.
0: Solo tienen, en su disco son tres temas de 13 minutos y se llaman igual los tres temas.
1: Ah, muy bien.
0: Y era como, no podía...
1: O sea, gente sana.
0: Sí, sí, finlandeses.
1: No,
0: sí.
1: Finlandeses normales.
0: Sí. Sí, sí. Y... Pero sí, sí, lo cortaremos antes. A bueno. los 5 minutos o 5 y algo, cortaremos.
1: Bueno, vale, bien.
0: O igual veremos. No, pero...
1: Bien, ya veremos.
0: Igual aprovechamos y nos vamos a cenar.
1: Igual,
0: y,
1: pues sí, igual...
0: O
1: pues,
0: nos vamos y ya.
1: O voy al kebab, pillo algo y venimos.
0: Eso es.
1: Bien, pero bueno, vamos a poner primero...
0: Sí.
1: el tema 1, la canción 1.
0: Sí. Vamos a ver, bueno, de un poco de algunos de los discos. Ya colgué en mi web.
1: Ya lo he visto. Ya estoy haciendo seguimiento la mierda que recomienda.
0: Eso es, mierda variadita. Sí, fresquito.
1: Todo muy fresquito.
0: Muy fresquito. Y vamos con un poco con de esa lista de 30 discos de lo mejor del año. Pues alguno de los más que se movían por debajo del radar. Y vamos a empezar con una banda que, bueno, que ha estado en Gasteiz aquí dos veces, los noruegos Arabrot.
1: Que no confundir con Abarrots,
0: el dibujante
1: del Temeo.
0: Eso es.
1: De la línea dura, no como Orue.
0: Eso es, no de la liberal.
1: De la línea liberal.
0: los noruegos Arabrot. En fin, ya digo, yo he tenido el gusto de organizarles dos conciertos aquí. La banda liderada por su vocalista Kjetil Nerns, se funda en 2001. Y bueno, hay que decir que yo cuando les traje aquí fue en el 2014. Hacía dos meses que acaban de operar a su vocalista de cáncer de garganta. Le habían dicho que en seis meses no podía cantar y a los dos meses estaba ya de gira europea.
1: Y sigue vivo.
0: Y bueno, según ellos autodenominan su música, la autodenominan como True Norwegian Alt Rock. Pues bueno, siempre ha sido una banda que ha ido muy a su pelo. Mezclan pues desde rock alternativo, industrial, noise. De hecho, en su nuevo disco, el que vamos a escuchar un tema, Who Do You Love, colabora gente de Current 93, de Nurse with Wounds, Inset Ark, en fin, peña de la escena experimental noruega. Pues una banda muy inquieta, muy muy inquieta, y de las pocas bandas que salen de Noruega que no hagan black metal o crust. Y el último disco pues mola un puñado, que lo mismo recuerda a Tom Waits que a Killing Joke, que a Nine Inch Nails, pues todo. Vaya, muy bien,
1: menuda horquilla.
0: Sí Y luego, bueno, también es una banda que cuida mucho lo visual y demás. Una banda tremendamente interesante del underground noruego, y una banda que, en fin, yo creo que dentro de muy poquito es una banda de esas que va a dar el salto a... Porque tiene cosas para...
1: O sea, que podríamos verla teloneando a Rosalía.
0: Puede ser.
1: Algún festival español.
0: Sí. De hecho, he visto que ahora ya están en el roster de Noise on Tour, la promotora española, que es una promotora que, en fin, que mueve bandas de ya de relativo calado. Y bueno, yo creo que además, bueno, también Kjetil Nerns está casado con la música sueca Karin Park, que es una sueca muy conocida en su país. De hecho, ambos viven en una iglesia que han reconstruido.
1: ¡Ay, qué mono!
0: Y además, o sea, hay muchas cosas ahí para que sea una banda que pueda...
1: petarlo.
0: Y vamos a escuchar un tema que recuerda mucho a Killing Joke, Warning, y que está todo guapo.
1: Pues vamos a empezar
0: Arabrot.
1: Con Arabrot, un tema que dedicamos a España.
0: Eso es.

0: Ahí.
1: Ahí estaba.
0: Arab Rot.
1: Con ese alternative neoprotopospunk.
0: Eso es.
1: Hablar.
0: Ese concepto.
1: Ese concepto se mueven. Pues muy bien, pues hemos empezado en... ¿Dónde? Finlandia.
0: Noruega.
1: Noruega.
0: Pero
1: bueno, es la misma.
0: Pero están afincados en Suecia, en una, en una bonita iglesia sueca.
1: ¿Viven como comuna o son los dos?
0: Los dos.
1: Ah,
0: sí.
1: Ah,
0: y ahí graban los discos también.
1: Pero con más gente,
0: sí.
1: Los graba él solo.
0: Cada disco es con gente diferente.
1: Ah, gente diferente. O sea, hay una mente
0: él,
1: pensante,
0: sí,
1: que es
0: el
1: él.
0: El cáncer.
1: El cáncer.
0: El cáncer, eso es.
1: Y luego está con su novia, que es famosa.
0: Sí.
1: Que es guay, pero
0: es una cantante de pop sueca.
1: De pop
0: sueca. Ah. Pero de pop así...
1: Más durillo.
0: Sí, sí.
1: De
0: no,
1: pop,
0: no como Malú. No.
1: Metal pop.
0: Sí, pero este pop que tienen así como una...
1: Hard pop.
0: Una coartada intelectual.
1: Ah, arty hard pop.
0: Arty hard pop, eso es. Ese concepto que nos gusta tanto.
1: Que le gusta porque este es ahí alternativo y...
0: Sí.
1: Y entonces dicen que no tendrán dinero y habrán comprado una casa, claro, que estarán...
0: Una iglesia que han remodelado, sí, claro.
1: Remodelado.
0: Claro, sí, sí. Claro, no la compraron de vivienda nueva.
1: Ya.
0: No.
1: No se suelen vender iglesias nuevas.
0: No.
1: Pues una pareja, un ejemplo, una pareja...
0: Sí, moderna.
1: Que tengan niños rubios.
0: Sí.
1: Y voten a partidos,
0: sí,
1: nacionalistas.
0: Muy probablemente.
1: Pues
0: sí.
1: Bienvenidos a este mundo de mierda.
0: Sí, pues... me acuerdo que estuvieron unas veces, bueno, él no, porque él, como tenía cáncer, el resto de la banda dormía donde podía, pero a él le habían cogido hoteles en todas las fechas de la gira para que descansara.
1: Hoteles anticáncer.
0: Anticáncer, eso es. Entonces el resto de la banda se quedó en mi casa a dormir y recuerdo que veían mis vinilos y ahí descubrí yo que la relación de este señor con el black metal había sido regulera.
1: Regulera, sí.
0: Sí, hacían... Mucho black metal tiene. ¿Qué quieres que le haga?
1: ¿Qué quieres que le haga? Si esa mierda me gusta.
0: Digo.
1: Me gustan las portadas, no los
0: digo,
1: oigo.
0: Igual yo voy a tu casa allí en Noruega y tienes muchas cosas de Rupert Otorica y no te digo nada.
1: O de Kepa Junquera.
0: O de Kepa Junquera.
1: Nada un ictus.
0: Sí.
1: Nada un ictus.
0: Pero metanfetamínico. Metafórico o.
1: Creo, no. No, le ha dado un
0: verdad.
1: Algo. Un
0: ¿sí?
1: algo, iba a hacer una actuación en Artium y la gente, que no puede venir, que ha muerto incluso, gente
0: ¿sí?
1: diciendo, Kepa ha muerto, que Kepa, Junquera, hostias, ¿sí? el Junquera ha muerto, el del bar de la Junquera, que es un bar que hay debajo de mi casa,
0: ¿no?
1: El compositor de acordeón diatónica.
0: Diatónica.
1: ¿Qué ha pasado? No, que no ha muerto, que algo le ha pasado.
0: Ajá.
1: Pues hombre, saben, todo el mundo sabe que Kepa Junquera se pone...
0: Doblado, hombre.
1: O sea,
0: hombre.
1: Que para mantener el ritmo, pues está todos los años preparando alguna movida para el gobierno vasco o para él, que luego vende al gobierno vasco.
0: Eso es, eso
1: para,
0: es todo.
1: Para algún grupo.
0: Todo para así. Hombre, es que el Kepa Junquera Way of Life es un tren a toda velocidad.
1: Tienes que estar todo el día reunido con el Euskadi Burubachar, con el acordeón diatónica Burubachar y un poco.
0: Sí, sí, sí.
1: Un poco, y es el que es un gestor cultural de la cultura de este país.
0: Hombre.
1: Que es la chalaparta y la triquitisa.
0: Hombre, pues sí, pues si se puede hablar de inteligencia vasca,
1: pues es uno.
0: Hay que hablar
1: pues
0: de Kepa.
1: Él. Y él y Fermín Muguruza. Mujeres no hay ninguna, pero
0: no,
1: Fermín
0: no.
1: Muguruza, que ahora ha hecho.
0: Pero Fermín Muguruza vale por
1: una
0: vale
1: canción,
0: por masculino y femenino.
1: Una canción acá guapa para la Corrica.
0: Sí.
1: Una canción que debe estar gustando a mayores y pequeños, sobre todo
0: sí,
1: a pequeños. Porque
0: pero no
1: es
0: ya,
1: bailable.
0: Él no había hecho ya antes.
1: Ha hecho
0: siempre. Ha hecho todo, ¿no? Yo
1: la
0: creo.
1: Corrica
0: pero,
1: es él.
0: Pero ha hecho una nueva.
1: Ha hecho
0: este
1: una
0: año.
1: Nueva este año en el que mete ahí sonidos traperos.
0: Ah, sí. Trap. Se está joder.
1: O sea, pero
0: y si alguien es capaz de vendernos el trap como si fuera algo nuevo que no hemos oído nunca, ese
1: y que es
0: Fermín.
1: Bueno encima,
0: y que es bueno es Fermín.
1: Pues eso, Fermín ahí ha hecho una movida ahí pues como entre Dancharis y algo como los nuevos Caltrap.
0: Yo veo
1: o sea, una canción que básicamente
0: como el tu coño es mi droga, pero
1: con chistu.
0: Pero con chistu. Eso es. Lo veo.
1: Y es una canción que seguro que a los niños
0: les encanta.
1: Les encanta.
0: Porque a los niños les encanta
1: porque
0: el trap.
1: A los niños el trap, les das trap y mandan a tomar por culo a Pirris, Porroch.
0: Sí.
1: Mi Mari Motorhead. Entonces es una canción que ya ha conseguido, pues digamos, que se vuelva a unir.
0: Amalgamar.
1: Amalgamar. Eso es amalgamar a pequeños y grandes alrededor de la Corrica, sí. y a los que no son incluso vasquistas, y una revolución, sí, sí. Y liderada por siempre por Malcolm X, Fermín Muguruza.
0: Exacto.
1: Y ahí está. Y menos mal que no
0: he tenido un sueño, Muguruza.
1: He tenido un sueño, se llama Trap. Y ahí está, y puede que saque el estado de las cosas en Trap, o pues toda la discografía. Pues
0: me la apunto también, junto con lo de las abejas en el...
1: Corta Trap.
0: Lo de las abejas.
1: En el canal seminal.
0: En el canal seminal, me va a poner como pendiente escuchar el tema de Fermín para la Corrica.
1: Muy bueno.
0: Muy bueno.
1: Muy bueno.
0: Para correr, para salir corriendo... Seguro que es.
1: Yo lo oí y salí zingando. Esa, o sea, es. Aguanté poco porque es una canción que según la oyes te pones a correr. O sí. sea, como cuando abren la puerta las furgonetas de la Brigada Móvil.
0: Las lecheras.
1: Las lecheras de los tipis.
0: Eso es.
1: Pues eso. Mola. O sea, mola.
0: Está todo guapo.
1: Y desde aquí, pues es que siga. Y, pues,
0: igual la pinchamos luego.
1: Y aquí para que venga.
0: La podemos pinchar luego.
1: Luego podemos poner
0: una
1: en la mitad para.
0: Sí, en el descanso.
1: Sí, luego, pero primero vamos a ir con.
0: Vamos a ir con el segundo grupo.
1: Con un grupo con dos diéresis, no sí, digo más.
0: Sí, vamos ahora a Finlandia. De Finlandia iban a sonar tres bandas de Finlandia.
1: Ah.
0: Que tenía yo una duda pendiente con Finlandia. De reivindicación.
1: O sea, primero con Noruega y luego...
0: No, sí, y hay luego Finlandia. Noruega, Finlandia y luego hay unos holandeses.
1: Bueno, que sí. Siempre estaba ahí perdiendo sí. finales.
0: Perdiendo finales, eso es. vamos ahora con Morco. Morco, que he mirado a ver qué significaba Morco y he descubierto que Morco es el nombre de una especie como del Doraemon finlandés. Es una especie de pato gigante de dibujos para niños. No hay más traducción.
1: No, está el morcón, pero que eso es para comer.
0: Sí,
1: pero
0: es otra cosa.
1: El
0: sí.
1: morco, o sea, es como un...
0: Es un personaje de la televisión. Bueno, desde aquí, si nos están escuchando, que nos consta, que nos escuchan muchos finlandeses, nos pueden aclarar. Pero sí, mira, es una especie de pato muy feo, pues como todo en Finlandia, sí. que es muy feo. Menos ellos, que son guapos. Pero...
1: la gente ya sabrá.
0: Ya sabe lo que estamos hablando. Pues presentan, acaban de editar su cuarto álbum, Ulvova Tis... Que significa brete vacío.
1: No, sí, mira. Vamos, no, a mí no me había faltado, no me hacía falta es. La traducción.
0: A través del sello Mortuary Tapes, que lo han sacado en casete. Es un dúo finlandés.
1: Casete, como, sí. como Arévalo. Que
0: exacto,
1: empezó sacando
0: exacto.
1: discos.
0: De hecho, Morco probablemente sean The Box. The Box. The Box finlandés.
1: Como todo el mundo.
0: Como es todo el mundo en Finlandia. De la localidad de Lati. Que es una localidad que ve 100.000 habitantes, la séptima más grande de Finlandia.
1: Bien.
0: Bien. Y lo suyo es una mezcla entre Black, Doom, Frillas y Spoken Word.
1: ¿Spoken Word son discos
0: recitados? Sí.
1: Una mezcla también.
0: Muy guapo, muy guapo. Sí, la verdad que tiene unas letras así como muy crípticas, muy tochas. Es un rollo muy tocho lo que hacen, todo sobre nihilismo y misantropía.
1: Muy bien, muy navideño.
0: Pero todo dándole ahí mucha vuelta a todo. Muy porque viven en pues eso, viven en un lago ahí.
1: Claro.
0: En Finlandia no tiene otra cosa que hacer que darle vueltas a la misma mierda.
1: Claro.
0: Eso
1: y luego los
0: trabajar en Nokia.
1: Como un poco de Frillas, como hacía Franz Zappa, que todo lo que
0: eso
1: le venía le ponía un poco estilo Frillas
0: eso es.
1: Y soltaba sus neuras.
0: Eso es. Es un poco es la vía Zappa.
1: La vía Zappa.
0: Y bueno, escuchar el tema Sikiaminen. Que significa concepción.
1: Oh, pues qué mejor para Navidad.
0: Exacto.
1: Una canción que se llame Concepción.
0: Y desde aquí, bueno, recomiendo, es un señor discazo.
1: Morco, Morko, y las sí, osos con
0: diéresis. Que así de primeras parece todo que va a ser así como muy denso, pero es un disco que está muy guapo. Y a mí me recuerda, hacen alguna cosa, guiños a Pilar, que es otra banda también.
1: Oh.
0: Sí.
1: Pues vamos a poner esta canción mientras le recordamos que yo creo que mañana inauguran el Belén de Vitoria.
0: De la Florida.
1: De la Florida.
0: Habrá que estar en primera fila.
1: Habrá que ir.

0: tambores.
1: Pues ahí estaba tochísimo todo.
0: A la guerra santa.
1: Sí.
0: Interesante, sí. Luego se ha quedado el comienzo, me recordaba algunas cosas de esa onda de... Que bueno, no tiene nada que ver. De ¿cómo era? Mr. Bangle. Uh-huh. Que el grupo de...
1: Sí, de Mike Patton.
0: Psicópata de Mike Patton.
1: Sí.
0: Pero tiene buena pinta este Morco.
1: Morco.
0: Que seguro que se pronuncia de otra forma, que es Brolarmnok. Pero sí, que nosotros, pues como para acercarnos al público español, que es el que nos oye sobre todo allí donde esté, pues... Sí. Pues eso,
1: more. Bueno, ya vi el otro día en el iVox, tuvimos nuestra primera crítica constitucionalista. Tuvimos ahí alguien que nos insultaba.
0: ¡De puta madre!
1: ¿Qué digo? Ya era ahora, 5 años y todavía ni un insulto, digo.
0: Pues sí, porque ya
1: aquí
0: se
1: todo
0: nota
1: el mundo chupándonos el culo, digo.
0: Ya se nota que estamos abriendo el espectro.
1: Eso es, eso es.
0: Y eso es bueno. Y eso hay que verlo. Y aparte que apoyamos, que se nos... Las críticas constructivas se las pueden ustedes meter
1: por el ojete.
0: Por el ojete, sí. Por su sagrado ojete.
1: Sí.
0: Pero lo que es el despotrique nos parece interesantísimo y es lo bueno. Porque es lo que nos hace libres.
1: Comentaban por aquí, sí.
0: Dios mío, ya de ahí a unas amenazas, primero veladas y luego ya directas.
1: Ponía, no pasa nada, jefe, seguro que os cogen en la COPE mientras bailad en la tumba de Pertur. Saludos a Arzayus y a Gíbar y un chupito a la salud de Sabino Arana.
0: Muy bien.
1: Muy bien.
0: A Pertur, ¿quién lo había matado? Que esa es la...
1: Esa es la vida. Esa es.
0: Porque, claro, igual ese señor está reconociendo que fueron...
1: Exacto.
0: Los servicios secretos españoles.
1: Que
0: igual se fue familia suya.
1: Que
0: pues igual aquí se ha aclarado sin querer.
1: Eso es. Eso
0: una
1: es.
0: De las diatribas,
1: sí,
0: de Apertur no lo maté yo.
1: Eso es. Que no fui yo.
0: Que no fui yo.
1: Sí, sí.
0: Porque se hablaba que habían sido los especiales de ETA, de... ¿No? Apertur era el
1: sí,
0: que decía
1: sí.
0: que abogaba por la línea política y se lo habían creado sus compañeros.
1: Sí.
0: De eso contar siempre.
1: De hecho, todavía, vamos, estamos esperando que Cuarto Milenio dedique un programa a esto.
0: Pues igual ya se nos ha aclarado, aunque no sé si es.
1: Sí.
0: No, pero bueno,
1: sí.
0: Sabino Arana siempre presente.
1: ¡Hombre!
0: Y Joaquín Sabina.
1: Y Joaquín Sabina, eso es, eso es.
0: Pues nos tomaremos un chupito a...
1: Yo si es por echar un chupito a... O sea... Por quien haga falta.
0: Por quien puede.
1: Y me parece bien que él, que la España Constitucional escuche nuestro programa.
0: Me parece perfecto.
1: Me parece...
0: Además, sí, muy acertado todo.
1: De hecho, o sea, cuando pedimos el programa en la COPE, lo pedimos de verdad, sinceramente. Que lo mismo que decimos estas cosas, podemos decir otras.
0: Podemos, si a nosotros nos untan, y en untar en el sentido no de la violencia física.
1: Ni en el de la mermelada y Ricky Martin. No, ese no. Untar de pasta, nosotros, sí, lo que haga falta.
0: Eso es, o sea, nosotros por dinero somos capaces de cualquier cosa.
1: Exacto.
0: Y de, vamos... Que pese un poco como hace la gente.
1: Un poco, o sea, como hacen todos los periodistas, ¿no? Porque tampoco estamos diciendo nada raro.
0: Como hace un montón de gente que llena las portadas.
1: Nosotros no tenemos título de periodista, que les salimos más baratos que un titulado.
0: Nosotros, yo no tengo título de nada. O sea, tengo el carnet de identidad y lo saqué a la tercera. Pero...
1: Yo ni tengo.
0: Con eso ya casi creo que nos hemos ido.
1: Sí,
0: de las ondas del
1: postcrat.
0: Estamos en el postcrat, puede que sí.
1: Sí.
0: Ya estamos entrando.
1: Vale.
0: Perdón.
1: No nos ha dado tiempo a despedirnos siquiera.
0: No, bueno. Pero bueno, es que nos hemos centrado en la primera crítica. Pues nada, sí. Yo de todas maneras no me parece. O sea, yo quiero más caña.
1: Además, sí, porque la crítica está muy mal tirada. Porque... Sí,
0: a mí dime guarradas.
1: A mí dame bien. A mí porque pues es a mí no a inventarme al PNV. Bah.
0: Y lo más, y así a Pertur.
1: Joder, pues hostia. Es como da un poquito más se puede dar. Que nosotros

0: poquito antes.
1: Sí,
0: de
1: sí, para ir a cenar.
0: Sí, porque luego estos son unos estudios modestos y aquí la gente quiere hacer programas sí. a troche y moche porque hay muchas cosas que decir.
1: Y además programas de con cosas que decir de verdad.
0: Y que los hacen antes y sí. los preparan y buscan información sí. Sí, sí. y el copón.
1: Yo no me puedo hacer una idea de cómo tiene que ser eso hacer un programa de preparártelo.
0: Horrible, ¿no? Horrible los programas de no preparar, pues sí. ya los de preparar, digo, no. Lo siento.
1: No, yo no sé, vamos, no.
0: No va conmigo. Pero bueno, vamos a seguir.
1: Desde aquí estamos a que nos sigan metiendo caña, por favor. Sí. Queremos más insultos.
0: De todo tipo.
1: Sí. Somos cerdadas, lo sí. que quieran.
0: Cosas así, sí.
1: Sí.
0: A mí, sí.
1: Hardcore.
0: Yo insulto eso, hardcore. Hardcore tuitera. Yo quiero,
1: exacto.
0: O sea, esas cosas que le dicen a Willy Toledo y
1: a
0: los de la tuerca. Y
1: tener que salir corriendo a Bélgica.
0: Eso, y que no queremos cernarnos en la bandera española como Dani Mateo.
1: No.
0: Y tampoco quiero ir a Madrid a tener que. Yo no, prefiero no. hacerlo por Skype.
1: Sí,
0: o desde casa.
1: Sí. O por SMS, que parece que se han pasado de moda.
0: A declarar aquí en la comisaría más cercana si sí. hay que ir, pues que me sí. lleven, pero voy, y no les voy sí. a dar guerra.
1: No.
0: Pero hay
1: sí,
0: mama.
1: Nosotros, o sea, no vamos a hacer nada de banderas ni de...
0: No. Nosotros eso...
1: Ni pedimos muerte para nadie nunca.
0: Nada.
1: Sí, todo lo contrario.
0: Si se va a morir todo el mundo.
1: Si se va a morir
0: si
1: igual.
0: Si es que no se fueron a morir, pues la pediríamos.
1: Eso es así, eso
0: como
1: es así.
0: Se va a morir todo el mundo, pues nos quedamos sentados.
1: Y será por la de episodios que hemos dedicado a las fuerzas y cuerpos de seguridad del Estado.
0: Pues sí.
1: Un montón.
0: Pues sí. Pues más que, vamos, somos más de Yusapol que,
1: joder.
0: Que Rivera. Y no ni una camiseta. Pero nada. Bueno, vamos, lo mismo que Relapse.
1: Ni de Relapse ni de
0: Yusapol. No nos mandan nada.
1: Nada.
0: Pero bueno, es nuestro sino.
1: Sí. Vamos a seguir.
0: Sí, vamos a seguir,
1: sí.
0: porque ahora viene la canción...
1: Sí, la de 13 minutos, pero que cortamos antes.
0: Bueno, cortemos a ver. Sí.
1: Vamos a hablar ahora, seguimos, en Finlandia, ahora en la localidad de Honshu.
0: Ah, bueno, sí. Ya, sí, sí, eso es cogiendo la otra. La...
1: Sí, la AP1.
0: Sí. Sí.
1: Y vamos a hablar de Oxenus, que en finlandés significa vómito.
0: Vómito.
1: En finés, perdón.
0: Oxenus.
1: En finlandés es el gentilicio y finés hace referencia al idioma.
0: El finés es
1: finés
0: el.
1: Finés es el idioma, sí. Y finlandés es el gentilicio. La persona humana,
0: el individuo.
1: Sí.
0: O finlandesa en caso que sea mujer.
1: Eso es. Sí. Y finés es solo finés. Sí, no hay finesa.
0: No, eso es.
1: El idioma finesa todavía no.
0: Pero ya llegará.
1: Pero llegará seguro. Pues ya digo, este es Oxenus.
0: Vómito.
1: Sí.
0: Bien.
1: Es un cuarteto. Ya digo, la localidad de Joensu. Y que lo que ellos hacen es.
0: ¡Tin, tin, tin!
1: Pues imagínese usted a unos Portal sonando en plan lo-fi. A tope. Y mezclándolo todo con atonalidades, improvisación.

0: minutos, que es la medida
1: el
0: exacta.
1: Single, el single de toda la vida.
0: La duración single para siempre.
1: Sí, de toda la vida. Y ya digo, muy guapos. A mí me parece una de las sorpresas que me he llevado yo este año. Y editan a través del sello californiano Nuclear World Now, que es guerra nuclear ya. Un sello también muy chulo.
0: Sí, me imagino sí. que editarán un montón de cosas ahora en Navidad.
1: Sí, seguro. Sí.
0: El especial sí, Christmas.
1: Mucho trap y mucha fusión de flamenquito que les gusta. Y vamos a escuchar el tema.
0: Es que hay que escucharlo. Toinen. Por mucho que se explique.
1: Toinen, no. ¿Qué significa otro?
0: Otro.
1: Que ya ve que yo miro otro en el Google Translator, lo miro todo.
0: Otro vómito.
1: Otro vómito.
0: Vamos con otro vómito, que también es algo muy de Navidad.
1: Sí.
0: Las potas
1: sí.
0: suelen inundar las calles sí. y las casas.
1: Y las casas de las panzadas de comer.
0: Gente se pone hasta arriba de comida y de cosas que no son comida. No hablamos de comer
1: cocaína.
0: Nabos, sino hablamos igual más de sustancias. Sí, hablo más. Sí. También te puede aglantar.
1: Estupefacientes.
0: Un buen nabo te puede también atragantar.
1: Y si el susodicho se ha untado el pene en cocaína, pues mata usted dos pájaros de un tiro.
0: Pues eso es.
1: Pero un poco esa idea.
0: Otro vómito.
1: Ese concepto.
0: Vamos con ellos.
1: Dulce Navidad.

0: Pues
1: ahí tenían un...
0: Y tienen. Pues me imagino que la gente estará diciendo, ¿dónde puedo encontrar una copia en pizarra? Pues me imagino que sí. El disco se habrá editado en pizarra con musgo de bosque finlandés.
1: Está en LP, CD y casete.
0: Casete me imaginaba, pero ¿necesitan algún formato?
1: Sí, sí, sí.
0: Eso, pizarra o no sí. sé, o algo. O algo que ya sea un algo que vaya con una manivela.
1: Que venga ya, sí.
0: Ahí están, ¿eh?
1: O sea, ahí siguen, sí.
0: Son 13 minutos que hemos cortado porque así nos lo ha pedido la Dirección General de Espectáculos sí. del Gobierno Vasco.
1: Y la Audiencia Nacional.
0: Pero este es un tema que...
1: Ahí sigue, sí, sí. Y sobre todo, sin perder nunca el lo fresco. ¿Eh? Ahí están. Oxenus, trabajando las melodías
0: como nadie. Y para melodías, pues verdaderamente esto sí que...
1: Miedo me da usted.

0: Equivox sí debería presentarse como acusación particular y pedir penas de cárcel. Aquí sí hay penas de cárcel. Es terrible.
1: Es lo bueno del pueblo vasco, que cuando coge las armas las coge con muchas ganas. Cuando pasa al pacifismo es
0: sí.
1: peor que Gandhi. Y cuando se moderniza se le va a la pinza.
0: Pero muchísimo.
1: Es que igual las cosas sueltas están bien, puede, aunque a mí el Trump me parece una mierda.
0: Una puta mierda, pero...
1: Pero es que la mezcla es peor.
0: Sí,
1: es decir,
0: sí. Este batiburrillo...
1: Sí. Y pensando que es una canción de la Corrica, que generalmente es para que suene con unos putos altavoces en sí. una furgoneta y para que los niños griten... ¿Dónde se grita Corrica aquí?
0: Ya.
1: Ahí, bueno...
0: Yo casi...
1: Puede ser que...
0: Yo casi prefiero Oxenus como banda sonora a la Corrica.
1: Yo prefiero, y fíjese lo que voy a decir, yo no sé quién la hacía. Bueno, siempre la ha hecho Fermín, yo sí. he pensado, pero algún año la ha hecho... No sé, prefiero que la haga Pirrich Porroch con la ayuda de Portal.
0: Sí. Pero, o Arzallus, con un Casio.
1: Arzallus Gaga, eso es, con un Casio... No lo sé, o sea, me ha dejado un poco la canción.
0: Sí.
1: Bueno, hay polémica, porque el pueblo vasco necesita de la polémica.
0: Sí, a mí me ha parecido una mierda. Desde una mierda entendido, desde. O sea, la bien entendida. O sea, ya la gente. O sea, una mierda. Que igual hay algo ahí.
1: A mí ya el vocoder ya me echa un poco para atrás, salvo que la hagan. Los Bon Jovi o Def Leppard.
0: Eso es, que se les pasa todo.
1: Pero no lo sé. Es decir, me parece.
0: Vamos a abrir una encuesta, abrimos los teléfonos. Que vote nuestro público.
1: Me parece, no lo sé. Es decir, está bien, hay veces que está bien la fusión, pero pocas.
0: Sí.
1: Y está igual...
0: A mí me parece algo como para que no nos den la independencia en 1000 años. En 1000 años.
1: Castigaos.
0: Para siempre, igual.
1: Pero no lo sé. Que igual no... Que yo soy viejo y vinagrero.
0: Que igual nos hemos quedado atrás. Que esto no es una puta mierda. Puede ser.
1: Puede ser. Que puede ser que los que nos hayamos quedado atrás y seamos una puta mierda seamos nosotros.
0: Puede ser.
1: Puede, seguro. Pero que no...
0: Que puede ser que quedarse atrás a día de hoy ya sea la única opción viable. También puede ser.
1: Pero bueno, ahí
0: se queda la Corrica. Sí.
1: Que puede... Que no digo que Fermín... El chiste ahí está, pero... No lo sé, yo no lo sé.
0: Yo sé.
1: A usted le parece una puta mierda y yo creo que también votaría.
0: A mí si hubiera
1: votado a la independencia.
0: Si hubiera potenciado esa parte más tecno y a lo loco.
1: Pero más Atari tiene rayos.
0: Eso es.
1: Gritando Corrica y con imágenes de la policía tirando pelotazos.
0: Exacto, que es un poco lo que subyace a la Corrica. Que no nos vamos a engañar, que la Corrica es Zeta.
1: Eso es, porque
0: es Zeta.
1: El público... No vasqueño de la zona especial monte, la Corrica es una cosa que patrocina ETA
0: y que a su vez sirve para patrocinar a ETA.
1: Escale Borroca con niños y mayores que van con palos destrozando comercios que no están rotulados en euskera.
0: Claro.
1: Básicamente.
0: Es un poco lo que siempre ha sido la de Corrica.
1: Se va quemando cosas y amenazando a los españoles.
0: Entonces, tirando de ahí, a unos satélites Riot.
1: Eso es.
0: Pues yo lo veo bien.
1: Sí, algo así.
0: Los KMFDM o...
1: Sí, es que...
0: Algo así.
1: Potenciar más el loud rave drogota...
0: A tope.
1: De mañana desfaseira.
0: Sí.
1: O sea,
0: de mañana torera, sí.
1: Sí, o sea, para potenciar
0: al
1: público, eso es, más gaupasero, que puede ir a la Corrica... Sin haber dormido durante toda la Corrica yendo de fiesta.
0: Exacto.
1: Potenciando eso, nos parecería que habría que tenido que potenciar el sonido tecno.
0: Sí.
1: Y haberse dejado de vocoder y haber puesto unas bases drum and bass más potentes y una velocidad más rápida. Ahí estamos de acuerdo. Y haber dicho Corrica y imágenes y drogas.
0: Y estrobos.
1: Y estrobos.
0: Eso es.
1: Bien. Pero esa mezcla...
0: Sí, pero esta mierda que no te la cogen ni en el Viña Rock, o sea...
1: Y que esto para los niños, ¿cuándo gritan Corrica?
0: Lo saben.
1: O sea, ¿no? ¿Cómo bailan esto los niños? Claro. ¿Qué estamos diciendo? Que los niños tienen que empezar a chumar fresquito,
0: eso es.
1: A tomar MDMA, como si fuera...
0: Que ya tendrán tiempo.
1: Que, como si fuera esa cosa que picaba, como se llamaba el pica-pica o el...
0: Sí, petacetas.
1: Petacetas, eso es.
0: Sí, que con este tema los niños no saben si perrear, si bailar dancha, no se aclaran. Sí, chupar un poco de MDMA.
1: Eso,
0: no se aclaran. Si tú les pones los Atari o...
1: Ya saben que pueden...
0: O Tecnazo guapo, ya eso, saben directamente lo que tienen que hacer.
1: Que tienen que romper. Pero eso con es. Esto se quedan en qué me quedo. ¿Esto qué es? ¿El Olenchero?
0: Eso es.
1: O es
0: esto es la socialdemocracia de los temas de
1: Alex
0: Corrica. Sí, eso es.
1: Es decir, no me aclaro. Y luego, pues la voz de Fermín hay que...
0: Que no ayuda.
1: Que da
0: Nunca
1: miedo.
0: Ayuda. Sí.
1: Porque no, en otros grupos no se notaba tanto.
0: Ya.
1: Incluso en Negu quedaba como bueno. Tío, gritando,
0: no hay otro,
1: diciendo cosas
0: aparte
1: de... Ey, cuidado con la pasma.
0: Eso es.
1: Pero aquí queda... Pero bueno, que posiblemente...
0: Sí, que el problema sea nuestro.
1: Sea nuestro.
0: Sí, sí, sí, sí, sí.
1: Pero esta es la canción y así se la hemos presentado.
0: Sí. Y desde aquí, ánimo, a correr.
1: A correr, eso. Eso. Y ya siempre hemos explicado un poco la Corrica.
0: Sí, sí,
1: yo
0: sí,
1: creo
0: sí.
1: que no hay ni...
0: La mundo sabe que
1: bastante
0: es,
1: bien.
0: Que es ETA. ¿Cómo
1: la explicaría?
0: Es lo que hay detrás, eso. Exacto.
1: Yo creo que.
0: Y ya está.
1: Explicación, si quiere utilizarla, OK Diario, El Mundo o incluso el Correo Español,
0: sí,
1: que tiene también sus días.
0: Sí, sí.
1: Pues suya desde es. Mía no.
0: Esto es. No hay copyright.
1: No hay copyright
0: de nada de lo que decimos.
1: Cuando lo que decimos son verdades.
0: Exacto.
1: Y vamos a continuar.
0: Vamos a continuar.
1: Con cosas
0: sí.
1: más bailables.
0: Sí, bueno, ya lo creo. Vamos ahora a Holanda para hablar de otro dúo. Urfaust. Uno de los secretos mejor guardados de
1: Holanda.
0: De Holanda, sí. Junto
1: Holanda
0: con...
1: guarda cosas así.
0: Sí.
1: No, luego la cosa es que en Holanda no le suele hacer. Tiene grupos buenos, pero no les hace caso ni
0: nadie.
1: Nadie.
0: Nadie.
1: Nada, hasta que no los ficha el Barcelona, los jugadores.
0: Básicamente,
1: los jugadores,
0: sí.
1: No, o sea, que no pasan por la ciudad con Lan, no se hace caso a los
0: hasta que no pierden una final, no.
1: No se ve que tienen un potencial.
0: que hay potencial ahí. Pues sí, Urfaust. Una banda dúo holandés, batería, guitarra. Que bueno, son una institución dentro del black metal más atmosférico. Y acaban de editar su quinto disco de Constellatory Practice a través del sello alemán Band Records. Y este es el disco más minimal de todos los que han sacado en su carrera. A mí me parece un disco guapísimo para ponerte a oscuras en casa, comerte una pastilla de éxtasis y un poco
1: es
0: eso.
1: Es decir, cuando te han cortado la luz porque
0: exacto.
1: te has gastado todo en drogas.
0: Exacto, y tienes en el móvil solo el disco de Urfaust y medio cacho de pastilla. Un poco eso. Y pues ya digo, es el disco tan minimal que de hecho se acerca al drone. Y es un álbum que consigue crear una atmósfera ahí mazo densa y tope cósmica. Hablando en lenguaje técnico.
1: Absolutamente.
0: Y una temática
1: técnico.
0: Que pues escarba en esto tan actual ahora de adentrarse en el nihilismo a través de nuestra nula presencia, nuestra insignificante presencia en un cosmos indiferente. Este concepto.
1: Eso es.
0: Un poco como. Pues como le pasa a Puigdemont ahora. Que está ahí.
1: Que está ahí.
0: Ahí, en un cosmos indiferente. Y él
1: y
0: dice
1: nadie
0: que estoy
1: le,
0: aquí.
1: Que estoy aquí, hostia, pero no. caso que soy el presidente.
0: Que soy el presi. Y nada.
1: Y todos diciendo, ¿quién era ese de gafas?
0: ¿Cómo se llama? ¿Este qué hizo?
1: Este no era
0: medio centro del español.
1: Porque está en Bélgica.
0: Exacto.
1: Este tocó en los Beatles.
0: Sí.
1: Sí, es, me parece muy acertado.
0: Ese feeling, concepto, un
1: el
0: poco.
1: Concepto.
0: El concepto Puigdemont.
1: Puigdemont.
0: Sí. Y nada, vamos a escuchar el tema False Sensorial Impressions.
1: Y que se lo dedicamos pues, a Puigdemont, que
0: sí,
1: sabemos que
0: sí,
1: nos escucha.
0: Y a Jusapol. Sí.
1: Y a Jusapol.

0: Ay, Urfal.
1: Ay. Pues así, atmosférico, sí, y sí, denso.
0: Sí, sí, sí, me recuerda mucho, sí.
1: A mí, a Carlos Herrera, a la, sí, voz, a la mañana, mientras insulta, sí, a algún...
0: A las ketchup, en su época.
1: También le recuerda a las, sí, ketchup.
0: Sí, pero sí que es cierto que...
1: Claro, cuando... es que claro, usted tiene unos referentes, hombre, las, claro, ketchup.
0: Las ketchup.
1: Es que las ketchup sacaron unos discos que, sí, alteraron el panorama patrio. En,
0: para
1: en
0: siempre.
1: Lo que se llama...
0: Hubo un antes
1: y para bien.
0: Hubo un antes y un después a las ketchup. Las ketchup. Antes de las ketchup,
1: sí,
0: y después
1: de las ketchup.
0: Eso es.
1: Con su canción A ser hereje. A ser hereje.
0: Eso es.
1: Que era una canción satanista.
0: A mí me marcó, me marcaron las ketchup. Puedo decir.
1: Sí, sí, a mí igual más Carlos Herrera cuando,
0: sí,
1: insulta,
0: sí, que es cierto,
1: a diputados de Bildu.
0: Que
1: pero...
0: Carlos Herrera, al principio en la mañana, que tiene que alargar el tiempo, esos silencios que tiene, sí, son, sí, muy drone.
1: Muy, muy buenos, sí, sí, muy, y mantiene una cadencia de...
0: Sí.
1: Eres un imbécil.
0: Sí, eso también lo hacía Jiménez de los Santos a las mañanas. Pero Carlos
1: Jiménez de los Santos le pierde la víscera que,
0: sí,
1: tiene.
0: Sí, pero y Carlos Herrera tiene más huevazos.
1: El dolor que tiene del disparo de Terrayura,
0: sí,
1: en la rodilla, que eso cuando cambia el tiempo le duele a cualquiera, claro, un hueso.
0: El tiempo político.
1: Me pasa a mí.
0: Cuando cambia el tiempo político.
1: Y entonces le sale ahí la palabra borbotones, esa prosa del insulto, pero que es muy, muy, muy bonita. Cambio, Carlos Herrera sí consigue ese concepto,
0: sí,
1: drone, que hay muchas,
0: sí,
1: veces que recuerda a Boris, a la banda japonesa, por esa densidad, sí, que consigue, esa flema que, sí, tiene de fumar puro sin bomba.
0: Y tabaco, de, tabaco negro.
1: Y comer eso, papas arrugadas.
0: Exacto.
1: Entonces tiene esa voz.
0: Sí, es un poco el Stephen O'Malley, sí, de la derecha,
1: sí, sí, la nota
0: periodística española.
1: Que,
0: sí,
1: tiene, hey, que todavía hay restos del himen de la garganta, ¿no?
0: Sí.
1: El himen que tenemos
0: de
1: todos.
0: De hecho, hay quien dice que es el en medio de su no.
1: Que Carlos Herrera,
0: sí,
1: pues posiblemente.
0: Puede ser.
1: Porque le gusta la Creedence y los Gelacas.
0: Exacto.
1: O sea, que podría ser.
0: De ahí al drone hay, sí, nada. Un empujón.
1: Pues de ahí. Hay tocar un poco más grave, sí, o sea. Pero sí tiene esa atmósfera que consigue también un
0: Faust. Le vi el domingo que le entrevistó a Ébola en Salvados.
1: Pensaba que había ido por ahí.
0: No.
1: No sé a qué, a,
0: sí,
1: un,
0: sí,
1: concierto de alguien y se, porque usted se encuentra con lo más,
0: sí,
1: granado de.
0: Carlos Herrera está en. Este es lo poco que me queda, yo creo, por ver.
1: Yo le vi una vez, no a Carlos Herrera, pero a uno que hacía crónica taurina en la tele.
0: Sí.
1: Una vez en Vitoria.
0: ¿Y qué tal?
1: No pude ahondar,
0: no,
1: más en...
0: ¿No habló con él?
1: No, porque me preguntó por no sé qué y me quedé tan...
0: Ya.
1: Hostia, pero si es este...
0: El de los toros.
1: El de los toros, pero un grande de los toros. O sea,
0: sí,
1: uno que ha hecho un programa, yo empezó, o sea, yo creo que es lo único que ha hecho en su vida.
0: Sí.
1: Toros, desde
0: como,
1: pequeño, desde
0: como
1: los
0: el de
1: tres
0: saber
1: años.
0: Y ganar.
1: Y como Jordi
0: Hurtado.
1: No, Jordi Hurtado, pues siempre. Sí. Pero claro, no tiene la presencia. A mí me pide algo. Me encuentro con Carlos Herrera y me pregunta por una calle y le digo, hazme tuyo, Carlos.
0: Sí, sí.
1: Es decir, quiero probar el sexo homosexual y quiero probarlo contigo.
0: Sí.
1: Luego ya veré si me gusta o no. Pero
0: y que
1: quiero,
0: cuando
1: quiero
0: termines,
1: probarlo contigo.
0: Me tires un fajo de dinero a la cara con desprecio.
1: Pero aunque sean
0: 5 euros,
1: o sí, que no hacen ni ruido. O monedas. Que me eches monedas céntimos.
0: Sí.
1: Que hacen daño igual más que
0: exacto,
1: una de 5 euros. Me eches así. Sí, cosas sucias, así como de. Mientras él se abrocha.
0: Eso.
1: Se sube la bragueta. O botón, no sé qué es lo que le gusta llevar a Carlos Herrera, y se ata el cinto con la bandera de España.
0: Eso.
1: Ahí, toma.
0: Y mientras yo estoy
1: puto,
0: ahí tirado
1: puto
0: y vejado sobre la cama.
1: Bueno, pero diciendo, hostia, hostia, qué daño. Pero cómo me...
0: Esto me lo guardo dentro del cuerpo.
1: Eso es.
0: Este es el resto de mi vida. Un poco esa idea.
1: Esa es,
0: sí,
1: la idea,
0: sí,
1: un poco del
0: amor que sentimos por Carlos Herrera.
1: Por Carlos Herrera,
0: sí,
1: y de la música de Urfaus.
0: Eso es.
1: Ya han entendido un tema ustedes,
0: es,
1: todo.
0: Sí.
1: Pues vamos a irnos.
0: Pues igual
1: ya.
0: Vamos a irnos a tomar por el culo.
1: Pues
0: encima,
1: sí,
0: vamos con un tema que es ligerito. Bueno, ligero no es, pero dura poco.
1: Dura poco.
0: Y volvemos a Finlandia.
1: Bien, bien.
0: Con otro dúo.
1: Bien vueltos.
0: Para hablar de Skull Maggot, que es una banda que ha debutado este año con uno de los pepinazos del año, un dúo de Helsinki.
1: Qué raro, me oigo. Ah, no.
0: Sí.
1: Puedo ser yo.
0: Sí, soy usted raro.
1: Bueno, pero siga. Sí. Puede ser una cacofonía de algún militante del PCE que se quedó aquí.
0: Del PCR.
1: Del PCR, sí.
0: Pues vamos a hablar de Skull Maggot, una banda que ha editado, ya digo, su debut, Skull to Death, discazo en el que ellos hablan de enanos de jardín mutantes, comida rápida radiactiva, mitos lovecraftianos, todo junto. ¿Y a qué suenan? Pues hacen una mezcla entre el death metal patrio finlandés, de bandas como Demilic o Funebre, o sea, muy gordo, y el death metal americano más cavernícola. Y todo con una densidad de sonido, pero un gordor que no se hace usted idea. Maravilloso.
1: O sea, que suban su woofer.
0: A tope. A tope. Estos sí. Los medios y agudos no saben. Y eso con pedaleras HM2 a tope. Tocando y guapísimo.
1: Pues con esto nos vamos, con esto y un buen polvazo que nos ha pegado Carlos
0: Herrera. Eso es.
1: Pues hemos hecho.
0: Pues ahora echar el cigar y cómo más.
1: La noche de viernes y seguimos buscando gente para hacer un programa especial.
0: Un especial Navidad.
1: Sí. Que no sabemos si haremos cuándo.
0: Que igual lo hacemos en agosto.
1: En agosto es buena fecha también.
0: Para hacer el especial Navidad, sí.
1: Y mientras les dejamos con el Skull Maggot y.
0: Sí, y su tema Skull to Death, que es el que da nombre al disco.
1: Pues vamos.
0: Guapísimo el tema.
1: Venga, nena.

Mi madre me contó que cuando era niña, unos hombres que partían leña cogieron una gallina blanca que pasaba por allí, la pusieron sobre un tocón y de un hachazo le cortaron la cabeza. Después, dejaron que el cuerpo siguiera andando hasta que al cabo de unos metros cayó muerta. Todos se reían. Atardecía. Olía a resina y a tierra húmeda. Había golondrinas. El cielo se oxidaba como una manzana pelada. El repicar de la campana de la pequeña iglesia caminaba por el valle como una vaca que regresa a la cuadra. La eternidad se lavaba los pies cansados en el arroyo. ¿Dónde fuisteis, hombres que reíais? Tremendos bromistas. ¿Sois ahora la gallina decapitada? Nacemos sin cabeza y esos pasos ciegos son la vida.

500 años. Basada en la obra de Eduardo Galeano, Las venas abiertas de América Latina.

0: amigos, vengo a invitar-lhes ao carnaval, alegre carnaval do Brasil, vengam, ai samba, fiesta, alegria, este é um carnaval que nunca vai acabar, alegre carnaval do Brasil, não querem vir comigo, meus amigos?
1: Ai, que bonito, vamos, oiga, hombre, vamos, vamos.
2: Ai, pero señora, não me tire assim na camisa, se ha vuelto
0: sí,
2: loca.
0: Anda, vamos.
1: Pero usted sordo, não oye a esa muchacha que nos está invitando a ir al carnaval en Brasil.
2: Locura,
1: sí. No podemos perder la ocasión, oiga, no se prisa, hombre, que se va, que se va.
2: Oiga, oiga, dígame, mijita, ¿y a dónde nos lleva? ¿En qué parte de Brasil es ese carnaval?
0: Manaus. El carnaval es en Manaus, pequeña ciudad en el mismo corazón de la selva brasileña.
2: ¿En medio de la selva un carnaval? Pero ¿dónde se ha visto semejante locura?
1: Anímese, hombre, vamos, que ya me entró curiosidad por ver cómo será ese carnaval.
0: Vengan, vengan conmigo al carnaval de Manaus.

0: en Manaus, en el corazón de la selva.
1: Oye, pero este pueblo me parece muy callado para estar en ningún carnaval.
2: Amigos míos, para que comience el carnaval,
0: sí,
2: hay que decir antes una palabrinha mágica.
0: ¿Qué palabrinha es esa?
2: Adivina adivinanza. No es un niño, pero llora. No es madre, pero da leche. No es conejo, pero salta. ¿Qué palabrina hace falta? A la una, a la dos, a las tres.
0: Diga algo.
2: No saben.
0: A ver.
2: No, no saben. El caucho.
0: Ay, el caucho.
2: El árbol del caucho, que llora leche. Y esa leche se convierte en una pelota de goma que salta.
0: Sí, sí.
2: El caucho. El árbol más rico, más riquísimo, el que más riqueza ha dado al Brasil. Carnaval de Manaus, es carnaval do caucho.
3: En las húmedas selvas de América crece un árbol muy alto, de hojas anchas. Los indios le llaman caucho. Cuando le abren tajos en su tronco, el árbol llora una leche espesa. En cuencos hechos con hojas de plátano, la leche se recoge y se endurece al calor del sol o del humo. Después, cuando se ha hecho goma, se le da la forma que uno quiere. Desde tiempos muy antiguos, los indios han hecho con la goma del caucho antorchas de largo fuego, vasijas que no se rompen, pechos que se burlan de la lluvia y pelotas que rebotan y vuelan.
2: Oh, no, no, no se confunda de historia, menina mía. Que este alegre carnaval sí comienza con el caucho, pero no comienza con hombres indios, sino con hombres blancos. Agora guarde-se a los hombres indios y preséntenos a los hombres ingleses y norteamericanos para que pueda empezar la samba, para que comience el carnaval.
4: A comienzos del siglo pasado, en una ciudad de los Estados Unidos, el joven Charles Gutiérrez piensa.
5: ¿En qué piensa, Charles?
6: En el caucho. En esa maravillosa goma americana que nace de esos maravillosos árboles de Brasil. ¿No sabes? Los ingleses ya no usarán más paraguas. En Inglaterra han inventado vestidos de caucho para cubrirse de la lluvia.
5: ¡Bah! Ya he visto esos trajes. La lluvia se cuela por las costuras y uno termina empapado. ¿Maravillosa goma? ¡Maravillosa basura!
6: ¡Oh, qué ciego eres! Con el caucho del Brasil se podrá hacer todo eso. ¡Grandes inventos!
5: ¡Grandes fracasos! Mira, mira las chancletas de caucho que inventaste tú. Cuando hay mucho calor, se pegan a los pies. Y cuando hay mucho frío, se rompen a los cuatro pasos. ¡Oh, Charles! ¡Dios nos libre de tus inventos!
4: Solo unos años más tarde, Charles Gutiérrez descubrió por fin la técnica para que el caucho no se hiciera pegajoso y para que no se quebrase.
5: ¡Ahora sí, Charles! ¡Ahora sí!
4: Por aquellos mismos años, en varios países de Europa y en los Estados Unidos, se experimentaban los primeros automóviles de la historia.
6: ¡Ahora sí! ¡Ahora sí! ¡Haremos las ruedas de los autos con caucho! ¡Con el caucho del Brasil!
4: Hasta entonces, las ruedas de los autos se hacían de madera o de metal. El descubrimiento de Charles Goodyear puso al mundo en movimiento.
2: ¡Ah! ¡Movimiento hacia Brasil, meus amigos! ¡Hacia Brasil! ¡Todo mundo se mueve hacia Brasil! ¡Alegre carnaval do mundo que llega a Brasil!
3: En la enorme selva del Brasil, atravesada por el enorme río Amazonas, vivían los pájaros, los monos y los árboles del caucho. Con el descubrimiento de Goodyear, Todo cambió en pocos años. La selva se llenó de gente, de barcos que atravesaban el río, de caminos. Manaus, una pequeñísima ciudad a orillas del río, se convirtió en la capital del caucho.
0: ¡Qué bueno! ¡Usted cómo esto se va llenando de gente! ¡Ahora sí que empezó el carnaval!
7: ¡Esto se va a poner bien movido! ¡Cómo no!
2: ¡Al carnaval vienen todos a bailar! ¡Y no se cansan de bailar alegre samba! ¡Chum, chum, chum, chum, chum, chum! Primeros en llegar son los amigos de Godier, compañías inglesas y compañías norteamericanas. Ricas compañías que compran caucho y fabrican lienzos de automóviles. Familias de dueños de ricas compañías. ¡Oh, alegres! ¡Viene al carnaval de Manaus!
0: Oye, oye, muchacha, ¿y esos que vienen allá? Allá por atrás, al fondo.
2: ¿Quiénes?
0: Esos que vienen allá.
2: Ah, sí, al fondo.
0: Sí, esos.
2: Esos son los brasileños que producen caucho. Ah, campesinos de Nordeste, do Ceará, do Recife, de Fortaleza, do Paraíba. Mucho debe gustarles Manaus, que han venido tantos. Mas déjelos aqui. Agora, siga a samba, siga a samba, siga o carnaval que nunca mais vai acabar.
3: El nordeste del Brasil había tenido grandes plantaciones de azúcar, pero cuando empezó el auge del caucho, ya no tenía más que un gran desierto y miles de campesinos sin empleo. Las terribles sequías que caían sobre el nordeste ponían en movimiento a los campesinos. En aquellos tiempos, cientos de miles atravesaron de una punta a otra el país y se fueron a las selvas del Amazonas, a Manaus, a buscar trabajo en las plantaciones de caucho.
2: ¡Milagros del caucho! Una ciudad pequeñina y vacía conviértese en ciudad grande y llena. Ciudad dormida, despiértase. Con buena vida y con trabajo para cualquier que llega. Ciudad pobrinha, sin nada, convierte-se en ciudad riquinha con todo. Oh, carnaval do caucho, tem de todo, tem de todo.

0: De todo tuvo Manaus, hasta un lujoso teatro de ópera. Cuando se inauguró, a fines del siglo pasado, Enrico Caruso, el cantante más caro de Europa, el más famoso, atravesó el océano y atravesó la selva para ir a cantar a Manaus. En aquel descomunal teatro, los mosaicos eran portugueses, las escaleras y las puertas eran italianas, los asientos eran franceses, y el público que aplaudía a Caruso también era extranjero.
1: ¡Ay, por Dios! ¡Ha estado magnífico! ¡Bravo, Caruso!
2: Lo que no soporto es que también aquí haya que estar espantando mosquitos. Oh. ¡No los aguanto!
1: ¡Ay, por favor, cállate, mi amor! ¡No seas tan inconforme!
3: ¡Señoras, señores! El caucho ha hecho tres grandes milagros. Primer milagro, esta selva inhóspita ha sido transformada en un bello y acogedor paraje. Segundo milagro, miles de automóviles ruedan hoy por las calles del mundo equipados con neumáticos de caucho. Sus bocinas son un canto al indetenible progreso de la humanidad. Y tercer gran milagro, el maravilloso cantante Enrico Caruso ha estado esta noche con nosotros.

0: En las oficinas de los empresarios del caucho, los pisapapeles eran gruesos lingotes de oro.
1: ¡Esta es la alegría que nunca va a acabar! ¡Que esta es gloria! ¡Este es amoroso Manaus en su gran carnaval do caucho!

0: oh no, meu Deus, oh no. Alguém se prepara a abandonar a rica cidade de Manaus. Alguém se leva no melhor do carnaval de caucho e se vá. Se escapa. Uie, mirem-lo. Se vá. Oh, não. Me disse o coração que este carnaval vai terminar mal.
1: En el año 1873, el inglés Henry Wickham, que era dueño de bosques de caucho en el Amazonas, recibió un aviso de Inglaterra.
2: Henry, todo preparado. Es asunto de vida o muerte. Ven con ellas. Cueste lo que cueste. Te esperamos.
1: Henry fue a buscarlas. Consiguió un buque de la Inman Line para embarcarlas en él. Se adentró 2000 kilómetros, navegando por las aguas del Amazonas, buscando las más jóvenes, las más bonitas, las que parecieran más fecundas. Las embarcó no sin dificultades y volvió a salir a la costa. En el puerto de Belém do Pará, las autoridades de aduana del Brasil detuvieron el barco, según ordenaban las leyes del país.
3: ¿Hacia dónde se dirige, Mr. Henry?
4: Voy a mi patria, Inglaterra. Voy a tomarme unas alegres vacaciones.
3: ¿Podemos subir a bordo a revisar lo que lleva en su barco, Mr. Henry?
4: Oh, yes, yes. No problem, no problem.
5: Por lo que veo, viaja a Inglaterra en un barco vacío.
4: Manías de viejo, amigos.
3: ¿Y en este cuarto tan cerrado?
5: ¿Qué hay dentro? Tendremos que entrar para inspeccionar.
4: Oh, no, eso no, por favor, por favor.
3: ¿Qué es lo que lleva ahí?
4: Ahí las llevo a ellas.
5: ¿Y quiénes son? Ellas.
4: Oh, ellas son las orquídeas más hermosas del Amazonas. He elegido las más jóvenes y frescas para llevárselas al rey de Inglaterra. Tiene el capricho de tenerlas en el jardín de Kew, en London, cerca de él. Las he instalado en un cuarto con la misma temperatura húmeda y caliente con que vivían en la selva. Si abro la puerta, estas hermosas esas flores podrían enfermarse, se dañarían, llegarían mal.
5: Ay, Mr. Henry, usted siempre tan original.
4: Señores, a cambio de estas irregularidades que causo en sus reglamentos, les ruego, acepten un banquete que he preparado a bordo. Comeremos a gusto y brindaremos por ellas. ¿Qué les parece?
5: Oh, encantados, Mr. Henry. Este inglés es un chiflado.
1: Unas semanas después, Mr. Henry Wickham llegó a Inglaterra.
6: Oh, ¿qué tal, Henry? ¿Las traes? ¿Cómo llegaron?
4: ¡Sanas y salvas! Oh. ¡Hermosas! ¡Las mejores! ¡Las más fértiles! ¡Vienen intactas!
6: ¡Verlas, a verlas!
4: ¡Nadie les ha puesto un dedo encima!
6: ¡Me muero de ganas de verlas!
4: ¡Aquí están!
1: Mr. Henry abrió el cerradísimo cuarto del buque. Cuidadosamente envueltas en hojas de plátano y colgadas del techo para que las ratas no se las comieran, habían llegado a Inglaterra las semillas del árbol del caucho del Brasil.
6: ¡Maravillosas! ¡Espléndidas!
1: Los ingleses habían decidido sembrar caucho en gran escala en una de sus colonias asiáticas, la lejana península de Malasia.
6: ¡Bravo! ¡Bravo, Henry! ¡Les has tomado el pelo a los brasileños! Cada día el mundo necesita más y más caucho. Y nosotros vamos a vender más y más barato. Yes, yes. Estamos a las puertas de un grandísimo negocio, Henry.
0: ¡Oh, no! ¡Se va a carnaval! ¡Con esas lindas semillas! ¡Se va a carnaval! ¡Bailen! ¡Bailen, meus amigos! ¡Últimas sambas do carnaval do caucho!
1: El caucho que los ingleses sembraron a fines del siglo pasado en la península de Malasia terminó con la prosperidad brasileña y con el esplendor de Manaus. El caucho amazónico, que crecía silvestre en las selvas del Brasil, no resistió la competencia del caucho malayo. Los ingleses producían en mayor cantidad, más organizadamente y a precios mucho más bajos.
4: Queridos amigos, dear friends, están todos invitados ahora al alegre carnaval de Malasia.
0: Y a Caruso también lo llevarán a cantar a Malasia.
4: ¡También!
0: Una furtiva lacrimal.
4: ¡Bravo, bravo!
1: Desde mediados del siglo pasado hasta los comienzos de la Primera Guerra Mundial, 70 años, eso duró el esplendor de Manaus. Después, se apagaron las luces de la fiesta. La prosperidad se hizo humo y la selva volvió a cerrarse sobre sí misma. Los cazadores de fortunas emigraron hacia otras comarcas.
0: Saudades de Manaus. Oh, quanta tristeza me dá Belém do Pará. Se cerraram os palácios, volvieron-se os monos. Caruso se foi ao caraço. Tudo se acabou. Carnaval do Caucho terminou. Oh, triste manhã.

0: Así pasa, señora. En la vida es como en el carnaval.
1: Ya.
0: Todo se termina. Bonito tiempo aquel.
1: Ay.
0: Pero se acabó.
2: Sí, aunque lo peor de todo no es que se haya acabado, sino lo caro que costó. Porque la locura del caucho costó carísima. ¿Y quiénes la pagaron?
1: Ni idea.
2: Pues, la pagaron los seringueiros.
1: ¡Ay! ¿Qué seringueiros?
2: Los trabajadores del caucho. Aquellos pobres campesinos del nordeste del Brasil que llegaron cuando empezaba este trágico carnaval. Aquellos que venían al fondo. Los últimos. ¿Se acuerdan? ¿Ah? Esos son los que pagaron la cuenta.
3: Mulher, aqui não há trabalho, não há comida. El caucho está dando trabalho. El caucho nos dará algo de comer. Vamos a Manaus.
4: Los campesinos del seco nordeste, hambrientos, se embarcaban por miles hacia la selva húmeda. Al llegar, los esperaban los capataces de los señores del caucho.
5: Oigan bien, el viaje que han hecho de allá para acá lo pagarán trabajando de gratis este primer mes.
3: Y después, ya empezaremos a cobrar algún dinerito. ¿Cuánto nos darán?
5: Aquí no hay dinero, ¿entendido?
3: ¿Cómo?
5: Aquí se paga con comida, con harina. El que trabaja, come. El que no trabaja, no come. ¿Quieren comer más? Trabaje más. Si no, se les anota la deuda. ¿Está claro?
4: Los seringales pantanosos donde crecía el caucho enfermaban a los nordestinos hambrientos que llegaban de un clima muy seco. En las madrugadas salían de sus chozas con varios cubos amarrados a la espalda, a treparse como monos por los árboles del caucho, herir su tronco para que manara la leche engomada y después recogerla, transportarla.
5: Hay todo el aguardiente que quieran. Ayuda a soportar los mosquitos y el calor. ¿Quieren beber? Lo pagan trabajando. ¿Quieren más? Están en deuda. Y al que tenga deudas en una plantación, no se le da trabajo en ninguna otra finca. Y al que trate de escapar teniendo deuda, ¡pum, pum!, lo hacemos goma. De aquí no sale nadie, ¿me oyen? Hay policías en toda la orilla del río. Y tienen orden de disparar.
4: En la noche, los seringueiros cocinaban la goma en medio del humo ácido y repelente del caucho. El hambre, las deudas, las enfermedades los mataban por miles. Más de 500,000 de nordestinos murieron en el fondo de la selva durante el esplendor del caucho, enfermos de paludismo, de tuberculosis.

0: Eso sí que no lo contaban en el carnaval.
1: Es que eso no lo cuentan nunca, ya, señora.
2: Claro.
1: Mire, mire. A ver. Mire esta guía turística del Brasil. La fabulosa ciudad de Manaus, en el corazón de la selva amazónica. Mira estas otras fotografías. El teatro donde Caruso cantó, ahí está. Y esta otra, el palacio del señor de qué sé yo quién. Eso es lo que enseñan, señora. Pero, ¿dónde están los seringueiros muertos? Ajá. ¿Dónde? ¿Dónde están los que se partieron el lomo trabajando allá como animales para sacar más y más caucho para que los países ricos tuvieran lindos automóviles?
0: Eso digo yo.
1: ¿Y no pasó lo mismo con el caucho de Iquitos allá en la selva del Perú?
2: De veras, ¿no?
1: Y con el cacao en la ciudad de Bahía.
2: Exactamente.
1: Y con el algodón y con el café y con todo. Siempre hacen lo mismo. Levantan hasta lo más alto cuando les conviene. Y dejan caer hasta lo más bajo cuando ya no les conviene. Así son estas gentes. Saquearon el caucho, se dieron la gran vida, y cuando encontraron un lugar donde el negocio les salía mejor, se fueron. Se fueron como el mister, con la música y las semillas a otra parte. Y todavía después, cuando otro Goodyear inventa el caucho sintético, se acaba con todo. Con el Brasil, con Malasia y con su madre si hace falta. Levantan y dejan caer. Levantan y dejan caer. Y ellos, ¡ja!, ellos siempre arriba, gozando su carnaval.
3: ...500 años... y siguen abiertas las venas de América Latina.

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Kaisho, Arratsaldeon. Esto es Dando la Latam, hablando desde Ala Baby y Ratia, 107.4 FM. Yo soy Tinka y hoy estamos en la nueva entrega de este proyecto que intenta mirar sin complejos hacia la música que se hace y se hizo en América Latina. Hoy el programa se titula Simple y Contundente, Punk Latinoamericano. No hablamos del punk como moda, ni del punk como producto de merchandising. Hablamos del punk entendido como respuesta histórica. Esta música nace desde heridas concretas, dictaduras, represión, marginación, crisis económicas, barrios golpeados, y construye, con pocas notas y mucha rabia, un archivo sonoro imprescindible. Durante la próxima hora traigo historias, contexto, canciones, algunas ya son himnos, otras son cuchilladas breves. Todas son piezas de un rompecabezas que ayuda a entender por qué en nuestros países el punk nunca fue solo guitarras rápidas y pelos de punta. Prepara los auriculares o sube la radio, vamos al ruido que dice la verdad. Este es el himno, Ya No Sos Igual, de 2 minutos, aquí en Dando la Latam a la Baby Ratia.

0: hacíamos la primera parada en Valentín Alsina, en el Gran Buenos Aires. Dos minutos en el punk de la vereda, el punk que sale de la charla en la esquina, de la tribu de amigos y del boliche que cierra tarde. Ya no sos igual es una canción breve, directa, habla de cambios personales, de traición, de acomodamiento, pero en su sencillez contiene algo más, la rabia de quien ve morir, la autenticidad a su alrededor. Este punk no es épico, es íntimo, y por eso es reconocible. Cuando suena, muchos que crecieron en barrios se ven reflejados en la acusación simple: ya no sos igual. Es la voz de los que mantienen la coherencia en un entorno donde todo pide renunciar. Era la canción que escuchábamos, el himno que escucharás en distintos bares. Dos minutos con su canción Ya No Sos Igual. Pero antes de comenzar este programa, tenemos que hacer una breve contextualización. El origen sudamericano del punk. Para entender el punk en Latinoamérica hay que aceptar una diferencia de partida. En los países del sur el punk no aterriza como un capricho estético, sino como respuesta inmediata a contextos de violencia política o descomposición social. En Argentina, Chile, Brasil, Uruguay, México, Colombia, Perú, las guitarras rápidas aparecen en ciudades que ya estaban quejándose por otras cosas: represión, pobreza, censura.
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0: El punk llegó tarde o temprano en cada ciudad. En algunos lugares como reacción directa a la censura estatal, en otros como eco de lo que llegaba desde Londres o Nueva York. En todos rápidamente se localizó. Es decir, se pintó con la tinta del lugar. Las letras contaron historias de barrios, de milicos, de militares, de bravas, de curros que no terminaban, de pibes y pibas que no podían imaginar un futuro distinto. Hoy vamos a escuchar canciones que trazan ese mapa, desde el sur del Gran Buenos Aires hasta Medellín, desde las plazas de México hasta los centros sociales de San Pablo. Cada pieza que dejamos entrar al aire tiene una historia, la que cuentan las letras, la que escribe entre bambalinas y la que se forja con el tiempo, cuando las canciones se convierten en memoria colectiva. Ahora vamos a seguir con una banda también, de la Argentina. Cuando hablamos de ruido pertinente, no es una metáfora. Son guitarras que desafían, letras que no piden permiso y una actitud que provoca. Los Violadores lograron, con una mezcla de crudeza y claridad, que el punk dejara de ser una curiosidad y se convierta en una forma de hablarle a la gente. Uno, dos, ultraviolento es golpe y consigna. Es el punk que despliega su músculo y lo hace público. Para muchos, la primera canción de punk de la primera banda punk de Latinoamérica, directamente desde el Gran Buenos Aires, Los Violadores, nombre polémico. Esto es 1-2 ultraviolento en este especial de un breve pincelazo de lo que es el punk latinoamericano, en lo que es Dando la Lata, aquí en la Bedirrate 107.4 F.

Con claras referencias a La Naranja Mecánica, escuchábamos 1-2 Ultraviolento, de una de las primeras bandas punk de Latinoamérica, Los Violadores, directamente desde la Argentina. Y siguiendo en este país, en el país del sur, el campeón mundial de fútbol, vamos a seguir con otra banda liderada por una mujer, por Joana. Vamos a hablar de Soberanía Personal. Soberanía Personal es una legendaria banda de hardcore punk argentina formada en Buenos Aires en 1987, conocida por sus letras crudas y furiosas que critican la opresión postdictadura y la cultura establecida, dejando una huella importante en el punk argentino y sobre todo latinoamericano, con un sonido influenciado por el punk español y vasco, pero con identidad propia, destacando su álbum Benditos Sean Muñecos que Pegan. Los políticos nos recuerdan que el punk latino también siempre miró hacia arriba, a quienes detentan poder. La canción no es un alegato filosófico, es un golpe directo a la hipocresía política, promesas que explotan y prácticas que nunca cambian. Es el punk como memoria y como denuncia. A través de la voz de Joana, Soberanía Personal, con su canción Los Políticos, aquí en Dando la Lata.

0: Escuchamos toda la energía y la violencia de los políticos en la voz de Johanna de Soberanía Personal, banda de los 80 proveniente desde la Argentina. Y vamos a cruzar la cordillera de los Andes hacia el oeste y vamos hacia mi país, hacia Chile. Y vamos a hablar de una banda icónica que por lo menos a mí me ha influenciado un montón.
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0: Hablar de los Caca es referirse a una etapa clave en lo que a punk chileno se refiere. Una historia que inició en 1989 con la grabación de su único álbum y que, pese a concluir a principios de los 90, supo cómo influenciar tanto a la primera generación del punk local, ese que los vio en vivo en sectores como pequeños lugares como Matucana o Cueto, como también a un público que ni siquiera había nacido en el momento que la banda grabó sus canciones en un cassette cuya cinta no superó los 20 minutos. El conjunto se reunió hace poco y ya han pasado casi 30 años desde su debut, y que ya fue a finales de los 80. Los Caca encarnan la vertiente más nihilista del movimiento. No hay redención fácil, no hay promesas, no eres nada. Es agresiva porque parte de una desilusión radical con todo, con lo político, con lo personal, con lo social. Esa frialdad también forma parte del mapa del punk, los que no creen y escupen la decepción como si fuera una verdad. Canción escrita en plena dictadura con Augusto Pinochet en el poder en Chile. Esto es No Eres Nada por parte de Los Caca, banda chilena de punk latinoamericano, en esto que es Dando la Lata, 107.4 a la Bedirratia.

0: escuchábamos la tremendísima canción No Eres Nada en los instrumentos de la banda chilena Los Caca. El punk latino no solo critica al poder, también es autocrítico, las escenas se miran al espejo. Ese es un rasgo, por decirlo, saludable. Evita convertir el punk en un cliché. Y con esta reflexión nos vamos un poco más hacia el norte, hacia el Perú.
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0: Y nos vamos a los años 80 en Lima, con una banda que se formó el año 1984 en agosto, el año de Orwell, de Quiet Riot, de The Pope. Es Mula Muerta. Tres chicos del colegio Champañat que habían soñado con la gloria y la eternidad decidieron hacer música. Pero como no lo lograron, salió Autopsia. Tres chicos cuyos nombres empezaban con la letra G. Gonzalo Farfán en la guitarra, Gabriel Bellido en el micrófono y Guillermo Figueroa en la batería, los que años después formarían Falsa Alarma, y luego G3. Se recluyeron a ensayar en Cifuentes, La Victoria, hasta que salieron los primeros temas, Beirut, Guerra Sucia, Snuff, Mami No Quiero Ir al Colegio, etc. Debutaron en kermeses de distintos colegios, intentaron grabar de mala forma, y si bien fue una banda bastante efímera, una banda que sin duda dejó huella dentro de lo que era el rock subterráneo peruano.
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0: Su primera maqueta, Sistema y Poder, de 1985, registrada en los estudios Filderes. El colofón de la historia vendría con muchas veces analizado y expulgado concierto de la concha acústica del Parque Salazar en Lima. De ahí saltaría en el estrellato, pero Orwell sabía de qué hablaba. Y con esto vamos a escuchar una letra bastante crítica. Decir que la democracia siempre la respuesta es ingenuo. Mayoría equivocada es un recordatorio de que las mayorías pueden ser manipuladas, de que las formas de opresión cambian y que la voz crítica debe mantenerse. Autopsia, esta banda peruana, plantea la necesidad de pensar, no solo de gritar. Esto es Autopsia. Mayoría equivocada, en esto que es Dando la Lata en la 107.4 de la frecuencia modulada a la Bedirratia.

Volvemos a viajar a viajar hacia el sur y nos vamos hacia la Argentina nuevamente, hacia el barrio de Quilmes, en la provincia de Buenos Aires, integrando Sin la tercera ola del punk rock de Argentina. Sin Ley se forma en 1988. Durante sus primeros años, la banda, desde siempre liderada por su cantante y mentor Dudú, registró varios demos, sumado a las participaciones en compilados editados por sellos en aquel tiempo emergentes. La banda consiguió una marca difícil de superar para cualquier banda joven: 6 producciones en 8 años. Durante los 90, Sin Ley cambió de varios integrantes, pero la base estable, Dudú en voz, Curly Curly en guitarra y coros, Santiago Rossi en guitarra, fue un motor compositivo que conquistó seguidores más allá de la zona sur del conurbano bonaerense. Gracias a este tridente, en aquellos años la banda publicó sus primeros discos y comenzó a girar por varias provincias. Sin Ley no solamente habla de política o de letras contestatarias, también hace una introspección y habla de desamor, de pasión, entre otros temas. Y es eso lo que vamos a escuchar hoy. Una y otra vez es una canción de Sin Ley para aquellos que tienen el corazón roto. Es lo que vamos a escuchar ahora en A la Bedi y Rati, en esto que es Dándole Data. Esta canción dedicada a todos mis amigos del sur de Chile. Una y otra vez, Sin Ley, de su álbum Un Quilme Resucitado. Esto es Dándole Data.

0: directamente desde Quilmes, del conurbano bonaerense, escuchábamos una y otra vez en las manos de los instrumentos de Sin Ley, banda argentina de los 80 que logró su fama máxima en los años 90 y que sigue sin lugar a dudas siendo una de las bandas principales del punk argentino.
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0: Siguiendo en la Argentina, vamos a hablar de Ataque 77, una reconocida banda de punk rock de Argentina formada en la ciudad de Buenos Aires en 1987. En su última formación fue un trío integrado por Mariano Martínez, Luciano Scaglione y Leonardo De Checo. Varios de sus álbumes estuvieron certificados de oro y platino. Sus canciones Ángeles Caídos y Hacelo por Mí han sido consideradas la número 97 y la número 19 respectivamente entre las 100 mejores canciones del rock argentino, según el sitio web rock.com.ar. La banda se formó en 1987 como un grupo de amigos que se reunían para tocar sus canciones favoritas. Se lanzaron al escenario con el estilo punk rock, con letras con contenido, entre comillas, proletarios. Ataque 77 surge tras la disolución de la banda Cabeza de Navaja. Excepto Federico, que no tenía experiencia musical previa y fue convocado como cantante, la banda estaba entonces formada por Mariano Martínez, los hermanos Federico en voz y Demian Ciro Pertusi en bajo, luego de la ida de Alejandra Gravinese, ya que anteriormente era el cantante. Así que vamos a seguir escuchando punk rock argentino con esta canción. Ataque 77 representa una evolución, el punk que madura sin perder su filo. El cielo puede esperar, sugiere que no vale la pena hipotecar la vida por promesas de un más allá, que la lucha y la dignidad son del presente. Además fueron puente entre la escena más dura y audiencias más grandes. Demostraron que el punk puede ser letra y melodía y no perder su honestidad. Vamos a escuchar entonces El cielo puede esperar, de Ataque 77, esta tremendísima banda argentina, en esto que es Dando la Lata, en la 107.4 de la frecuencia modulada en Vitoria-Gasteiz, a la Bedi Ratia.

Escuchamos la icónica banda Ataque 77 con su canción El Cielo Puede Esperar. Y hoy vamos a poner un poco más serios en este momento. Memoria, represión, mártires. El punk, además de denunciar lo cotidiano, se vuelca a la memoria histórica. Hay canciones que actúan como monumentos sonoros. Hablar de México y no hablar de la masacre de 1968 es imposible. El golpe de Tlatelolco, la masacre de Tlatelolco, y la masacre en Tudantil son heridas que siguen abiertas. Esto fue la matanza del 2 de octubre, un crimen de Estado y de lesa humanidad perpetrado el 2 de octubre de 1968 por el gobierno de México durante un mitin organizado por estudiantes en la Plaza de las Tres Culturas, ubicada en la unidad habitacional Nonoalco Tlatelolco, en la Ciudad de México. Dicha concentración se llevaba a cabo en el contexto del movimiento estudiantil que había estallado el 22 de julio de 1968, debido a la represión de estudiantes por parte de las fuerzas policíacas del Distrito Federal y de elementos militares del Ejército Mexicano. Tras una riña entre alumnos de las vocacionales 2 y 5 del IPN y de la preparatoria Isaac Ochotenera, incorporada a la Universidad Nacional de México, la UNAM. Los asistentes al mitin fueron atacados por elementos del Ejército Mexicano y por miembros del grupo paramilitar denominado Batallón Olimpia, el cual, según se sabría años después, era conformado por miembros del Estado Mayor Presidencial. Cuando un grupo compone Masacre 68, está haciendo algo más que repasar hechos. Está forzando la memoria colectiva a no olvidar. El punk, por su naturaleza transgresora, es una herramienta perfecta para esto. No deje que el silencio oficial tenga la última palabra. Vamos a escuchar la triste canción Masacre 68 del grupo Masacre 68, mexicano, haciendo memoria histórica a través de guitarras distorsionadas y de gritos desgarradores. Esta es la canción Masacre 68, en esto que es Dando la Lata, a la vez y rata 107.4.

Escuchamos la triste letra de Masacre 68 de la banda Masacre 68. Y vamos a seguir en México, porque vamos a hablar de la banda anterior del vocalista de Masacre 68, que se llama Atóxico, con 3X. Atóxico fue una banda de hardcore punk nacida del mismo corazón del Defectuoso, de Ciudad de México, y la cual solamente tuvo vida en el periodo de 1987 y 1995. Esta banda ha sido parte de las influencias de las nuevas, y ya ni tan nuevas, bandas del punk de México y algunos otros lugares. Algunos miembros de Atóxico también han tocado en otras bandas como en Masacre 68, que acabamos de escuchar, Histeria, AK-47, Cacofonía, etc. Y también Warpig, el cual es el baterista de Lost Acapulco, banda mexicana de surf, fue en su momento batería también de Atóxico. Otro dato curioso es que el Mosh, líder estudiantil de la huelga de la UNAM, fue vocalista también de Atóxico y tocaron en algunas ocasiones en la UNAM cuando esta se encontraba cerrada. Atóxico era de las mejores bandas sin dudas por la brevedad de sus letras y su sonido sucio y veloz. Atóxico ataca desde dentro. Punks de mierda es una bofetada al postureo. El punk puede volverse moda y cuando eso sucede es necesario que alguien recuerde las bases. Compromiso, pelea, coherencia. Autocrítica y lucha van de la mano si el proyecto tiene la intención de perdurar. Siguiendo en México, nos vamos con la canción Punks de mierda de Atóxico.

45 segundos son suficientes para gritar todo el enojo. Esto era Tóxico con su canción. Atóxico, perdón, con su canción. Punks de mierda. Punk mexicano directamente a la vena en esto que es dándole lata. Y nos vamos hacia el gigante del continente. Nos vamos hacia Brasil con la banda Ratos de Porão, que en portugués significa ratas de sótano. Es una banda de hardcore punk formada en la ciudad de São Paulo, en Brasil, en 1981. Es uno de los grupos más conocidos del país junto a Sepultura, Angra y Viper. Su popularidad se extiende por gran parte de otros continentes y sobre todo en el sur de Europa, Francia, España, la Península Ibérica, Italia, donde realizan giras periódicamente. Inician su andadura en el año 1981 con un sonido cercano al punk que con el paso del tiempo ha ido cambiando y evolucionando hacia otros estilos musicales, pero siempre utilizando la música como medio de reivindicación de derechos y crítica a la sociedad. Ratos de Porão son un sonido que convierte la rabia en velocidad. Crucificados pelo sistema no es metáfora, habla de una sensación real de ahogo. En Brasil, el punk y el hardcore fueron canal para jóvenes que literalmente sentía que el sistema los aplastaba. Entonces nos vamos al Brasil, el país del fútbol, de las playas, pero también de muchas desigualdades y de mucha violencia, tanto en las calles como en la música. Vamos a escuchar Crucificados pelo sistema de Ratos de Porão, en esto que es dándole lata, 107.4, a la B.

0: Escuchábamos la brutalidad y la velocidad de Ratos de Porado con su canción Crucificados Pelo Sistema, banda formada en los años 80 y que sigue en activo, haciendo giras por todo el mundo. Y nos vamos de nuevo hacia el Perú. Dentro de la escena del rock subterráneo, nace una banda llamada Leucemia, que es una banda peruana conformada en 1983 en Lima. Sus miembros originales fueron Daniel Valdivia, Kimba Vilis y Raúl Montaña Montaña. Sus influencias son diversísimas, como Pink Floyd hasta los Ramones. Son uno de los grupos más activos y más influyentes del rock peruano.
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0: Poco más que difícil de definir, Leucemia aparece como una corriente integrada únicamente por ellos mismos. Cinco muchachos reunidos para tocar lo que se ha venido a llamar rock and roll con letra y música propia. Sin estudios de música, sin objetivos profesionales en ese terreno artístico y con una sola mira. Tocar la mente de todos los que hacen música para que compongan y muestren su trabajo. En otras palabras, desplazar a los grupos existentes. De la voz de Daniel que decía, comenzamos tocando temas propios y por eso fuimos marginados. Más bola le dan a los que hacen música para fiestas o radio, pero hay gente con talento. Eso decía el vocalista de Leucemia, esta banda peruana. Leucemia es menos estruendo, más búsqueda. Un lugar que habla de pertenencia, la idea de que en la violencia y la precariedad se construyen espacios donde ser uno mismo. Es el lado un poco esperanzador del punk. La escena como familia. Vamos a escuchar la banda peruana con su canción Un Lugar, de Leucemia, en esto que es Danos la Latam.

0: Escuchábamos desde el Perú la banda Leucemia con su canción Un Lugar, de 1985. Y nos vamos a otro lugar de Latinoamérica, nos vamos a la Gran Colombia. En ciudades como Medellín, el punk fue una válvula de escape frente a niveles de violencia que a menudo no tenían otro cauce de expresión. En Argentina o México, las letras compilaban frustraciones comunitarias. El punk así se convierte en un termómetro social. Ira, desde Medellín, habla con la urgencia de quien vive rodeado de violencia extrema, sepultado esa angustia sonora, el sentir de que la vida es una excavación de violencia cotidiana. Es el punk que no suena a grito, sino a lamento. Llegando ya casi al final de nuestro programa, te dejo con Sepultado, de la banda colombiana Ira.
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Escuchábamos Sepultado, de la banda colombiana Ira. Y ahora volvemos nuevamente a la Argentina, una de las capitales de la música latinoamericana. Y de esta banda quizás habría que dedicarle un capítulo completo. Hablamos de Ricky Espinosa y de Flema. Ricky Espinosa, un filósofo callejero, representa junto a su banda Flema el punk más autodestructivo, pero también uno de los legados más románticos y tristes del punk barrial. Esta canción, Lejos de tu casa, suena a abandono, a búsqueda, a inevitable desarraigo. Muchas veces el punk latino abraza esa melancolía suicida y la convierte en poesía sin ornamentos. Ricky Espinosa y Flema, que seguiremos sin duda escuchándolo alguna vez en este programa, es una banda que sinceramente merece un capítulo completo. Vamos a escuchar Lejos de tu casa, esta banda argentina de Flema. Lejos de tu casa, en esto que es Alavedi Ratia.

0: escuchábamos lejos de casa del grupo Flema. Ricardo Espinosa, más conocido como Ricky Espinosa, fue un cantante y músico argentino. Nació en el sur del Gran Buenos Aires y fallecería el año 2002. Un poeta callejero, un poeta de aquellos que no se encuentran hoy en día. Ya hablaremos más profundamente sobre Flema y sobre Ricky Espinosa en algún otro capítulo de esto que es Dándole Lata. Y ahora volvemos al Perú, también una de las capitales dentro de lo que fue el rock subterráneo y el punk. Vamos a hablar de Patricia Roncal Zúñiga, quizás este nombre no les suena, pero también si les hablo de María Teta, era el sobrenombre, el seudónimo de esta mujer, que era la Nina Hagen peruana. María Teta estudió en la Escuela Nacional Superior de Bellas Artes en Lima. Publicó el fanzine Punto de Placer, cuyo primer número salió en septiembre de 1986. Su misteriosa partida del Perú en 1991 contribuyó a la construcción de un mito sobre su persona, ya que no mantuvo contacto con nadie. Su estilo, aunque guardando grandes distancias, fue comparado con el de la punk alemana Nina Hagen. María Teta fue una de las pocas mujeres que asumieron una posición de liderazgo dentro de una escena del rock peruano dominada mayoritariamente por varones. Para ella el rock fue un vehículo de expresión, una herramienta para romper esquemas. Como músico fue la primera en introducir una crítica a los roles de géneros en la sociedad limeña, en particular el machismo y la violencia doméstica. Por esa razón, investigadores como Fabiola Basso, Sebastián Corso y Shane Green consideran que fue la figura femenina más destacada del rock subterráneo en Perú. María Teta y el empujón brutal traen humor y teatralidad. La amante de Ronnie es un ejemplo de cómo el punk puede jugar a burlarse de tabúes y aún así mantener una crítica afilada, reírse de la escena, reírse del amor, reírse del poder. Todas son formas de resistencia. Esto es La amante de Ronnie, de María Teta y el empujón brutal, las Nina Hagen peruana, en esto que es Dándole Lata, la 107.4 a la Vida y Ratia.
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Escuchábamos a María Teta, la Nina Hagen peruana, con su canción La amante de Ronnie. Hoy no hemos contado toda la historia, eso sería imposible en 60 minutos, pero sí hemos probado pequeñas porciones que ayudan a entender por qué el punk latinoamericano es tan plural y tan necesario. Es más, voy a cambiar la canción que tenemos de fondo de Cortina Clásica. Me voy a dejar Lejos estoy de 2 minutos, porque me da nostalgia, porque quiero hablar de esto, porque el punk es algo que me hierve la sangre cuando lo escucho. Unos puntos finales antes de despedirnos. El punk como documento. Muchas canciones nacieron en contextos de violencia y hoy funcionan como registros históricos. Escucharla es, además de disfrutar, hacer memoria. La diversidad de voces. El punk en Latinoamérica no es uniforme. Hay nihilismo, hay autocrítica, hay compromiso social, hay experimentación musical. Todas las corrientes conviven. La escena como comunidad. Muchas veces el punk fue el primer refugio para jóvenes que no encontraban espacio en la escuela, en el trabajo, en la política, como en mi caso. Los lugares donde se tocaba y se reunía la gente fueron espacios de creación colectiva. Y por último, herencia y continuidad. Muchas de estas canciones siguen sonando en concentraciones, en movilizaciones, en reuniones de barrio. El punk no fue un fenómeno de museo, es parte activa de la cultura política y social. Gracias por escuchar Dando la Lata. Menala Baby Ratia de la 107.4 FM desde Vitoria-Gasteiz. Yo soy Tinka. Si esta noche el punk te despertó alguna pregunta, una rabia, una sonrisa, entonces el programa cumplió su trabajo. Nos volvemos a encontrar en la próxima edición y hasta entonces, cuida a tu gente, escucha con atención y no ignores la memoria. Esto fue el especial de punk latinoamericano, una breve pincelada de lo que es el punk latinoamericano. Un saludo a todos mis amigos punkies de Latinoamérica, mis amigos punkies de acá. Nos seguimos escuchando la próxima semana de 6 a 7 todos los jueves en esto que es A la Baby Ratia. Te dejo con un fragmento de Lejos estoy de 2 minutos, banda que me da nostalgia, sobre todo en estas fechas. Nos vemos la próxima semana en esto que es Dando la Lata.

0: Gabón, Gabón, entzule, arratsaldeon, o buenos días. Estás en Galgas, estás escuchando Galgas en Alavedi Irratia en la 107.4, o igual en la página web, o quizá seas de los míos y acabes escuchando los programas de tus colegas en el iVox. Nada, daros la bienvenida un día más. Hoy es un viernes de febrero en el que tengo un invitado cercano más de mi vida, al que presento un poco más adelante. Y como ya os comenté el otro día, a partir de la semana pasada, hablando con Cameron, dije, pues voy a hablar de un tema antes de empezar el programa en sí. Y el tema de hoy es la importancia del cielo azul. Porque no sé vosotras, pero yo esta semana que he visto el cielo azul, el sol dándome en la cara y que las temperaturas ya pasaban un poco los 10 grados, he sido una mucha mejor persona, más feliz, más risueña y con más ganas de vivir en general. Así que dicho esto, os deseo que vosotras también améis el cielo azul. Y le doy la bienvenida a mi querido Andoni Penela, arratsaldeon, Gabón.
1: Gabón, egunon, arratsaldeon.
0: Vamos a cronometrarnos, vamos a localizar esto en la vida. Son las 9 en punto de la noche.
1: De un viernes.
0: Del viernes 13 de febrero, víspera de carnaval.
1: Día Mundial del Infiel.
0: ¡Buah! ¡Buah! ¡Me encanta! ¡Me encanta! ¿Qué opinas de eso? Así ya.
1: De los días mundiales en general.
0: De los días. ¡Venga! Sí.
1: Pues tengo curiosidad, me los suelo apuntar los que me gustan.
0: Vale.
1: Así, para acordarme año a año. Y se los digo a la gente cercana.
0: Vale.
1: Poco más. Son tan ridículos que es gracioso.
0: A mí este me fascina. El Día Mundial del Infiel. El día, claro, por supuesto, antes de San Valentín. Claro. San Valentín, otro buen melón del que me encantaría hablar un día.
1: ¿En otro programa?
0: Sí, no, contigo no. Contigo prefiero hablar de música porque, entre otras cosas, me gusta mucho lo que conozco de la lista, me gusta mucho, me ha llamado la atención también. Nos conocemos desde hace bastantes años, entre otras cosas. Yo creo que cuando te conocí, eras batería de Entropía, ¿puede ser?
1: Sí.
0: Y no sé si estabas en alguna otra cosa por entonces. Te conozco desde hará unos 10, algo menos de 10 años, diría yo.
1: A ver.
0: 2017, 2018.
1: Yo creo que ya estaba solo con Entropía.
0: Vale.
1: En aquella época. Nos veíamos por el Cooper.
0: Ajá, así es.
1: Solíamos desayunar.
0: Ya ves, tortilla de patata. Qué vida esta, y cortaos.
1: Vaya tortilla de patata.
0: Qué rica, ¿eh? De vez en cuando la Toñi me hace tortilla de patata para recordar, porque me gusta mucho la tortilla de patata de algunos bares. ¿Cuál es tu tortilla favorita de Vitoria?
1: Ah, estaba pensando en una de La Guardia.
0: ¿En La Guardia?
1: Sí, en La Guardia y...
0: No manejo La Guardia yo.
1: Tortilla muy rica. Un recuerdo.
0: Vale.
1: ¡Buah, qué tortilla! Justo lo del campanario donde sale el pajarito.
0: Vale. ¿El chiriburcio?
1: El chiriburcio de La Guardia. Pues... Sí. La calle transversal a esa.
0: Vale.
1: No me acuerdo del sitio.
0: Ya lo cataré, tocará ir a La Guardia, que sí. Igual hace muchos años que no voy. ¿Y en Gasteiz?
1: Te diría, es que no quiero dejar a otras fuera. Me gustan.
0: Hazte
1: mucho.
0: Un top 3.
1: Top 3, a ver. El Virgen Blanca.
0: Sí.
1: Tiene buenas. Sí. Trabaja la buena. La base de la tortilla está rica y luego los toppings. Tiene tres diferentes.
0: Importante los toppings, sí. Sí.

0: Ayúdame.
1: ¿Qué opinas de la tortilla del Emar en Judimendi?
0: No, probato, no.
1: No.
0: No, no.
1: ¿No?
0: No, todavía no. Pero sí que me han hablado, es verdad.
1: Esa tortilla es una barbaridad. ¿Sabes cuál está muy buena? La de El Pino.
0: Vale.
1: En la calle Aldave.
0: Sí.
1: Buah. Hay veces que ves el huevo, o sea, sin hacer. Como seas fan de las tortillas muy hechas, no es tu lugar, pero están deliciosas. Me gusta mogollón. Será de mis favoritas, la de Lemar, esa. La del Bode está bastante buena también.
0: Es verdad.
1: La que tiene verduritas.
0: Esa la consumo bastante.
1: Es que luego los toppings. A mí es que si hay una buena tortilla de patata, no necesito topping.
0: Poco, no hace falta, por ningún lado.
1: Pero yo me acuerdo que en el Cooper manejaba la tortilla de jamón y queso con un chorro de tabasco por encima.
0: Pedíamos tabasco.
1: Dios, qué rico, tío. Ama, hazme una tortilla, que te he descargado esta mañana el iVoox. Que yo no sé hacer tortillas tan buenas como las tuyas. Pero no hemos venido a hablar de tortillas, aunque siempre, siempre puede ser un buen momento para hablar de tortillas, sino que hemos venido a hablar de la banda sonora de tu vida. Dispar.
0: Dispar, sí. No sé qué decir. Hay un mucho salto en las últimas. O sea, vale. Hay bastante infancia musical ahí.
1: Que es un poco de lo que va esto.
0: Y eso. ¿Conoces alguno?
1: Conozco a varios, a otros, pues por ejemplo el último grupo que va a sonar, no lo sé ni pronunciar, quiero decir, o sea, son cosas, ¿no? Pero hay cosas que sí, pues diría que de las 8 canciones que hay, de las 7, conozco cuatro, 1, 2, 3, 4, está muy bien. Está, también me gusta de este programa lo que me traéis. Porque luego hay cosas que se quedan, otras que pasan. Pero vamos a empezar con uno de los grupos favoritos de nuestros padres, probablemente. Y del vuestro. El buen Daddy Rock, tan menospreciado, pero tan abrazado y tan necesario. ¿Qué pasa con el Daddy Rock?
0: No sé, ahí somos como de una generación, creo. Igual otros también, pero lo contó John Bellido también, lo que es ir en coche, en viajes, ya sean largos o cortos, y Aitá o Amá ponen música. ¿Qué? En mi caso, Aitá, porque vale. La Amá también se habló en el programa de John Bellido. Es de esas personas que desde el principio dicen, a mí la música no me gusta.
1: Como la mía, pero sí que les gusta. Porque siempre tienen algún cantautor, alguna banda. Luego son madres que les encanta la música que han hecho sus hijos en algún momento. Pero que como que tiene otro peso. Tienen canciones con muchos recuerdos. Pero como que la parte, pues tanto la parte en caso de John Bellido, en el tuyo y en el mío, como que Aitá es el referente musical. Sí. Y que probablemente esta banda que va a sonar en los próximos minutos sea una de esas bandas que tengan los tres en común.
0: Sí, me decía mi padre, toda la vida me ha dicho que el primer concierto al que me llevaron fue ese que va a sonar.
1: ¿Qué me dices?
0: Y yo no lo recuerdo. No sé si
1: ¿cuántos años tenías?
0: No sé si 3, 4 o 5, entonces está difícil.
1: ¡Ostras! ¡Qué afortunado! ¿Ya? Aunque no te acuerdes.
0: Ya, no me acuerdo.
1: ¿Y sabes dónde fue? Y
0: creo que
1: estamos hablando de Supertramp, porque sí. Vamos aquí de gente oculta. Uy, oculta. Misteriosa, pero no hace falta. O sea,
0: Supertramp, pues eso, en el 98, 99 o 2000 por ahí tuvo que ser, y por aquí cerca. O sea,
1: ah, claro, que tú eres más joven que yo, digo yo, pero si en el 2000 no tenías 3 años, quiero decir.
0: Del 95.
1: Bueno, probablemente igual en Anoeta, que era el lugar de estos conciertos.
0: Pero no sé, me extraña bastante, tengo que buscarlo. El caso es que no sé si fue mi primer concierto o no, pero bueno, en la radio del coche, en las playlists del coche siempre había muchas canciones de Supertramp. Entonces también no he sabido cuál traerte en concreto.
1: Y has acabado eligiendo esta de Soapbox Opera. Que en mi cabeza suena todo el rato Soap Opera, pero es Soapbox Opera.
0: La ópera de la sopa.
1: La ópera de la sopa. ¿Y por qué crees que has elegido esta y no otra?
0: Porque estoy seguro de que la escuchaba mucho.
1: ¿Vale?
0: Y luego mi Aitá, eso de los primeros recuerdos musicales que tengo, fue un disco que me regaló,

0: había mucho Supertramp por ahí.
1: Vale.
0: Y mucho blues también. Música de padre.
1: Música de padre, pero es música la que se le que guardamos con cariño, yo creo, ¿no? Yo hubo una época les cogí bastante tirria porque tenía en uno de los locales que he trabajado, tenía un cliente que venía y siempre me decía, pon esta canción de Supertramp, y era de, tío, pídeme otra, siempre me pides la misma, pero era su momento.
0: Y además para un bar es complicado, ¿eh?
1: Un 7 de la tarde.
0: Sí.
1: Echando un café, eso te lo compro. Sí. Un 2:30 de la mañana, 3, depende de qué tema de Supertramp. Pero yo creo que este que vamos a escuchar ahora va a entrar fino.

0: Pues sí, pues sí, Andoni, viste a Supertramp el 30 de abril del año 2002.
1: Seis añitos.
0: Con seis añitos en el Buesa. Bastante fuerte. ¿Y tienes algún mínimo recuerdo?
1: No me acuerdo de nada. No me acuerdo de nada.
0: Lo mejor del verano del 74 es que no me acuerdo de nada. Debió ser un buen verano porque no me acordaba de nada. Eso no lo dijo Lemmy Kilmister, por supuesto.
1: ¿Me pillas? Puede ser, pero recuerdo a cualquier a otro.
0: Puede ser.
1: Jimi Hendrix o algo así.
0: Alguno de estos que vivieron mucho y muy fuerte hicieron cosas muy divertidas. Que no hay por qué hacer cosas muy divertidas para vivir muy locamente, ¿no? Pero bueno, ¿qué pasa con el rock de padre? Con este rock que nos da un más uno en conducción cuando lo ponemos. ¿Por qué ese menosprecio hay? ¿Por qué crees que hay tal menosprecio en los últimos años?
1: Pues lo que veníamos comentando, por lo menos al rock de padre más progresivo. Yo creo que además...
0: Unos Yes.
1: Sí, eso es, unos Génesis.
0: Unos Génesis, wow. Un Phil Collins ahí.
1: Es que hay muchos ochentas ahí, entonces es normal, es normal. Ya. Yo entiendo el odio.
0: Sí, pero...
1: Pero no me puedo renegar de mi pasado.
0: Eso es, yo creo que también a partir de cierta edad, o sea, yo he renegado. Uh-huh. En plan de, no tía, va. Pero ahora es como, me la pela.
1: Ya.
0: Me la pela y una de las cosas que más me satisface en la vida es ponerme la banda sonora de mi adolescencia, en la que hay canciones de J-pop, J-rock, la Creedence, la Oreja de Van Gogh, el disco de 2005 de SFDK, que es increíble, de Niño Güey, o sea, por favor. ¿Por qué? O sea, hay que abrazar eso. Si es que la música de nuestra adolescencia, aunque estuvieses triste, a mí me pone feliz.
1: Sí, tenía una en la lista, de la que también me avergüenzo mucho, y al final no ha venido porque no cabía. Pero bueno, cuando lleguemos a la adolescencia, es que todos hemos escuchado cosas que luego nos ha dado mucha vergüencita.
0: Lo que dicen ahora los jóvenes, cringe.
1: El cringe.
0: El cringe. Y estaba ahora buscando el siguiente tema, que es la sinfonía número 10 de Shostakovich, ¿no? Si no lo he pronunciado mal, si lo he pronunciado fatal, no es Shostakovich.
1: Ahí estamos.
0: Muy bien, ahora sí.
1: Y claro, Dimitri.
0: Y claro, son todo vídeos larguísimos. Bueno, aquí hay uno de 4 minutos 44.
1: Ese debería ser, porque es corta, es el segundo movimiento
0: de la
1: sinfonía número 10 de Shostakovich. Y dura poquito, 4 minutos 50 y pocos segundos, en la mayoría de versiones.
0: Vale.
1: Que tenía que traer algo de música clásica.
0: Porque, ¿qué es la música clásica para ti?
1: La música del clasicismo. Justo iba a decir que esto no es clásico, es posterior y tal, pero no vamos a entrar ahí.
0: No. Entra si quieres.
1: No, me da un poquito de miedo, ¿eh?
0: Vale, pues no lo hagas. Aquí todos tenemos que estar cómodos. ¿Pero eso?
1: Tenía que hablar eso, de música clásica o de... No me sale la palabra. ¿Música didáctica? ¿Cómo es la del...?
0: ¿Pedagógica?
1: Vamos por ahí.
0: Vale, los conciertos pedagógicos.
1: Sí, Pedro y el Lobo.
0: ¡Oh, oh!
1: Eso también iba a traerlo.
0: ¡Ostras!
1: Recuerdo desbloqueado, ¿eh?
0: ¡Ay! ¿Sabes que Pedro y el Lobo probablemente sea el cuento que más le cuente a los niños?
1: Sí.
0: Porque me encanta.
1: Lo hago mucho.
0: Me resulta satisfactorio.
1: Aprendes mogollón.
0: Sí.
1: El oído aprende a diferenciar timbres. Es
0: una pasada.
1: Es bonito y da miedo también.
0: Y da miedo, y luego también como anécdota, ¿no? El que viene el lobo, que viene el lobo, que tanto fue el cantar a la fuente, que al final se rompe, ¿no? Y yo lo veo un poco ahí, no sé. A los niños que me mienten mucho o que me demandan mucho, les digo, ¿conocéis el cuento de Pedro y el Lobo? Y algunos me odian por eso.
1: Pero les encanta, pero en cuanto llega el lobo, se acercan a ti, te abrazan, es como, no sé, no lo quites, pero...
0: Ya, pero ¿qué está pasando? ¿No? Pero qué bien. Y entonces, ¿por qué esto? ¿Por qué Shostakovich? ¿Qué tiene esta pieza para ti?
1: Pues, a ver, mi primer recuerdo musical es el Daddy Rock. Ya hemos traído Supertramp. Podría haber sido Dire Straits.
0: Pensaba que... Por supuesto, un Brothers in Arms. Ahí, con rico, niño. Sí, sí.
1: Bruce Springsteen.
0: Por supuesto, entrar al Cooper y que esté sonando por séptima vez en lo que va de mañana, el Born in the USA. Ahí, es que es un discazo, tío. Qué maravilla, qué bien.
1: Pues me apuntaron a la escuela de música.
0: Vale.
1: Ahí con, un año después de lo del concierto de Supertramp, ahora que lo hemos descubierto.
0: Perfecto, vale, 2003.
1: Sí, y eso, yo empiezo a tocar el chiflo, el clarinete. Marca tú.
0: El chiflo, ya, el chiflo. Realmente todos decimos que tocas el chiflo. Entonces.
1: Ya, por eso, sí. Y pues eso, el segundo tema tendría que ser algo de música mal llamada clásica. Entonces, vale, te he traído, también te podía haber traído otras cosas. Mi sinfonía favorita, la de Dvorak, la 9. Vale. Te la recomiendo.
0: Ni idea. Vale, me lo voy a apuntar. Sinfonía número 9 de Dvorak. No sé escribir Dvorak, pero no pasa nada.
1: Luego lo quiero ver eso.
0: No sé. Número 9 de
1: Dvorak. Como el aparatos Bosch y luego AK.
0: ¿Tiene alguna L?
1: No, no, no.
0: O sea, es Dvorak.
1: Es
0: D-V-O. D-V-O.
1: R-A-K. Está quedando gracioso esto.
0: ¿Cómo?
1: Sin más. Luego te lo digo, no pasa nada.
0: Me ha hecho mucha gracia verme escribir cosas que no tienen sentido de repente.
1: He decidido traerte Shostakovich porque el segundo movimiento es muy corto. ¿Vale? Y porque me trae también muchos recuerdos, porque lo tocamos una vez en el mismo viaje, como el viaje más grande que hice en ese, en esa etapa, que fue a Venezuela. Nos fuimos con la escuela, una orquesta, dos orquestas se juntan allá.
0: ¡Ay, qué bonito!
1: Sí, aprendí mucho de la vida.
0: ¿Eras chiquirino?
1: Ostras, 12, 13, 14.
0: Eras chiquirino, sí.
1: Empezaba un poco la adolescencia, pero sí, vamos, justo a punto. Sí, digamos.
0: Como esa foto que te mandé el otro día del anuario. Aproximadamente.
1: Sí, qué miedo, Raquel.
0: Joder, es que te vi, es que no, yo jamás me acuerdo que tú fuiste a mi instituto.
1: Ya, pues ahí sí que eran 12 años.
0: Ahí, justo. Pues más o menos. Estoy imaginándome a esa persona yéndose a tocar Far Far Away. Qué bonito. Qué guay. Uh-huh. Pues vamos a escuchar la sinfonía, el movimiento 2 de la sinfonía número 10 de Shostakovich.
1: Awesome.
0: Vamos a ver.

0: Catarsis. ¿Por qué Catarsis? Bastante metal.
1: Puro metal.
0: Puro metal.
1: Pero eso quería traer, sí.
0: Pero metal, bien metal.
1: Lo que hablábamos, yo llevaba 13, 14 años en el 9P3, primero que me regalaron. Podía estar una de Supertramp, luego esto. Y luego pues el metal no había empezado todavía, pero sí.
0: ¿Cuántos años tenías cuando empezaste a escuchar metal? ¿O cuál fue tu primer grupo de metal?
1: Buah, System of a Down.
0: Por supuesto.
1: Pero solo me gustaban las baladitas.
0: O sea, Atua.
1: Atua,
0: Lonely Day.
1: Lonely Day. Hollywood.
0: Hollywood. A mí me gustaban mucho las baladas. Atua me parecía increíble. Sí, pero de repente necesitaba canciones como Cigarro. Ahí gritándome a la cara, ¿sabes?
1: Eso fue. Luego de repente escuchas Sugar.
0: De Kombucha Marron People. Y dices, ¿qué dices? Y luego dices, vale, esa gente.
1: ¿Qué has dicho?
0: De Kombucha Marron People. Mushroom. No sé cómo vale. Se dice. No sé hablar inglés yo bien.
1: No sé.
0: Pero es la primera frase de Sugar.
1: Ay, Dios.
0: Es no, eso. Vale. Es. Sí. Pues dices, ¿qué le pasa a esta gente? Y pasan los años y dices, así que iba de esto, ¿no? Hijos de puta. Qué fuerte. Sí, sí. ¿Y qué te iba a decir? Y el siguiente grupo aparece en algún momento.
1: El siguiente grupo es un poco resumen de mi etapa con Entropía, podemos decir.
0: Vale.
1: El descubrimiento de la psicodelia y todas esas cosas.
0: La voy a dejar de fondo mientras, ¿vale?
1: Sí.
0: Porque somos Radio Fórmula, tú y yo, y somos de escuchar temas largos, así que vamos a dejar esto de fondo.
1: Pues como todo hijo con padre rockero, mi aita tenía vinilos. No muchos vinilos, pero sí que tenía vinilos. Y recuerdo muy exactamente estar bicheando vinilos. Y esta portada fue como, ¿qué es esto?
0: Es que esa portada.
1: Y claro, pues lo puse robándole los vinilos a mi padre y luego me echaba la bronca porque la aguja se le iba a romper y no sé qué.
0: Cosas de rock de padre, ¿no? De no toques esto, que.
1: Y me pilló en un momento muy harto. Es que empieza. Ese tema es la leche. Empieza eso, con un tren de fondo, luego una guitarra que está súper distorsionada. Yo no había escuchado nada parecido, la verdad. Y cuando empieza la voz ya con distorsión.

0: el abrazo al progresivo, a la psicodelia, a... Creo que puedo identificar esa época de Anthony.
1: Sí, el progresivo ya estaba de antes, con todo el estudio de la música clásica y así.
0: Ya.
1: Todo lo que venía a ser un poco difícil de digitar o de esto, ya me podía atraer. Y desde Supertramp también, que son progresivos. Pero la psicodelia no había empezado todavía. Solo conocía Pink Floyd.
0: Ya ves, también bastante rock de padre.
1: Sí.
0: El otro día en Pilates el profesor puso Breathe.
1: A la próxima es uno.
0: Pues tú, guapo, Polade, ¿por qué está sonando esto de repente aquí? Qué bien Pink Floyd.
1: Bridge. Solo Breathe, además.
0: ¿Sí? Vale. ¿Sí? Sí, sí. Y después una bossa nova, quiero decir. No. Pues alguna lista, vale, de favoritos que tendría y le daría el aleatorio. ¿Y qué te iba a decir? Claro, tú en la escuela de música hacías chiflo. Pero la batería también.
1: No,
0: ¿cuándo empezaste a tocarla? ¿Mucho más tarde?
1: A los 15 años un colega me agarró del cuello y me dijo: vamos a montar una banda, tú parece que tienes ritmo.
0: ¿Real?
1: Bueno, no sé. Ahora sí, claro.
0: Sí, sí, sí, ahora sí. A mí además, te lo digo siempre, me pareces uno de los mejores baterías de aquí. O sea, cosa seria.
1: Y pues sí, ahí empezó todo, porque yo quería en realidad salirme. Quería intentar... Estaba limitado por el clarinete.
0: Ya.
1: Tenía una banda de ska, pero tocaba el clarinete.
0: Claro. Entonces, claro.
1: Lo único que me podía... O sea, lo único que me acercaba al rock o lejos del conservatorio era Supertramp, y no podía montar una banda de Supertramp.
0: Igual porque no estabas en el momento justo o el lugar indicado.
1: Ya, sí, sí.
0: No, eso de siempre. Probablemente habría más, estaríamos más gente dispuesta en ese momento a hacerlo, pero como no nos conocemos, sobre todo la red que tienes de adolescentes es muy limitada.
1: Sí.
0: Y de repente empiezas a conocer gente y dices: yo hubiera montado una banda a los Supertramp contigo hace muchos años. Pero pues no nos conocíamos. Son estas cosas, ¿no? Estas conversaciones a medias que tenemos todos. Y entonces esto te llevó un poco a... O sea, obviamente no es lo mismo, pero Entropía al final abraza una psicodelia muy potente en muchos momentos.
1: Sí, sí, desde el nacimiento en principio. Luego acabamos también haciendo bastante progresivo sin querer.
0: Sí.
1: Pero sí, la banda se montó por eso. Lasto nos dijo: oye, estamos montando una banda de psicodélico.
0: De rock.
1: Y mi respuesta fue la que te he dicho a ti: pues yo solo conozco Pink Floyd. Luego ya descubrí que ya conocía a King Crimson y sí que entraba dentro de la psicodélica.
0: Y con King Crimson además habías adelantado a muchísima gente ya por la izquierda, porque... ¿qué te iba a decir? King Crimson es de esos grupos... O yo considero, ¿no? Esos grupos de culto, de... que no a todo el mundo le entra, quiero decir. Tú puedes escuchar mucha psicodelia, puedes escuchar mucho rock. Y King Crimson... no sé cómo decirte, ¿no?
1: Sí, llevan desde siempre también. O sea, desde que todo lo que estamos hablando es como que ellos ya estaban ahí.
0: Eso es. ¿Y de qué año es este disco?
1: Estaba pensando, 73, ¿no? 70 y...
0: Pero es que está guapísimo. ¿Cómo suena?
1: 69. Claro,
0: sí. Hostia, es coetáneo del 69, es...
1: Los Doors también, una banda por ahí.
0: Black Sabbath.
1: Black Sabbath, vale.
0: ¿Sí, no?
1: Sí, sí, sí, sí, sí.
0: El Black Sabbath, yo creo que es...
1: Igual de un año después. Estamos aquí.
0: Pues no lo sé, pero bueno, a mí me gusta divagar. Puede ser. No lo sé, da igual.
1: Portadón.
0: A mí es una portada que cuando la veía en las ferias de discos de más cría, cuando iba con mi padre, era como que no me invitaba a ser escuchado. Pero ahora lo veo y digo, ya va.
1: Ahora sabes por dónde va.
0: Ya sé de qué va esto, tío. Ya sé qué está pasando, joder. Pero sí, sí, sí. Y luego, a ver, estoy viendo el salto que pega, que no me parece tan loco a lo siguiente que vamos a escuchar cuando acabe este tema.
1: No creo que sea tan loco, ¿no?
0: No, porque me has dicho que hay como grandes saltos, pero este no... O sea, creo que por esa época más grunge también hemos pasado la mayoría, ¿no?
1: Sí,
0: de nuestro entorno, al menos.
1: Sí, mi nacimiento grunge fue eso. Aquí estamos hablando de grunge. Lo siguiente que va a sonar va a ser Pearl Jam. No podía no sonar Pearl Jam. Si me preguntas por la banda sonora de mi vida, y era pues solo en vez de 14-15, ya 17. Y pues, empezar a estar un poco cabreado por algunas cosas, ¿sí?
0: ¿De qué me suena a mí esto de amigos cabreados y que escuchan grunge? No me suena.
1: No, de nada.
0: Joder.
1: Nos acabamos de comentar. Pues sí, esa época. Justo, como que hemos pasado todos, ¿no? Todos los que estamos aquí.
0: Creo que a mí me dio más por Nirvana que por Pearl Jam u otros.
1: Yo recuerdo que me enseñaron Nirvana la primera vez y como nunca había estado enfadado, por lo menos de esa manera, era como, esto no me gusta nada. Esto no quiero, no suena bien. No quiero esto.
0: Ya.
1: Ni un añito después.
0: Te lo estabas comiendo con patatas. Luego también depende qué tema, qué primer tema de un grupo escuches.
1: Yeah.
0: Te cambia mogollón la perspectiva. Porque no sé, igual te escuchas. Oye, me acuerdo que igual la primera vez que escuché Nirvana tenía 14 años y estaba en el Full Pop, en un bar que había ahí en la Pinto, de que pues estaba el chino de camarero y ponía pues Offspring, Green Day, Nirvana, pues eso, escuchabas Smells Like Teen Spirit y era una canción que entraba fresca, siendo ya una canción de unos años. Uh-huh. Pero no sé si fue Territorial Pissings que la escuché en mi casa y dijo que me parecía un auténtico temón. Y a ti supongo que con Pearl Jam te pasaría un poco eso. ¿Recuerdas quién te enseñó Pearl Jam?
1: Xavier Ratibel.
0: ¡Hombre!
1: Xavier Ratibel me dijo, prueba con esto.
0: Hoy que estás enfadado, escúchate esto y relájate.
1: Sí, me pasó lo mismo, lo intenté y dije, esta gente está enfadada.
0: Y yo no tanto.
1: Y yo no tanto, pero dos meses después estaba en verano y descubrí un discazo y dije, pero sí, ahí va. Si es Pearl Jam, y me lo recomendó Xavi. Como siempre, adelantándose.
0: Una vez más, qué cabrón.
1: Qué cabrón.
0: Uy, ¿qué está sonando? Ah, ¿por qué? Tengo el sonido quitado y aún así suenan los anuncios como de fondo. Y me está diciendo que tome pastillas para dormir. qué adecuado. State of Love and Trust. ¿Por qué esta?
1: Porque suena como el Once, pero no está en el Once.
0: Vale.
1: Me gusta mucho el Once, es el primer disco de Pearl Jam, pero no es el primero que escuché. Yo entré por cositas más blandas, de las que la gente ahora reniega también de Pearl Jam.
0: Así son.
1: Pero sí, cuando fui descubriendo hacia atrás, pues este es un tema real. Y estaba pensando que podía haberte traído cualquier otro. También he estado eligiendo entre tres o cuatro y al final pues ha quedado este, sí. Porque suena al principio de Pearl Jam, pero no está en el disco, eso. Tema como medio perdido, aunque todo el mundo lo conozca, lo tocan en todos los conciertos.
0: Pero eso no es malo.
1: No.
0: O sea, a mí cuando la gente, bueno, pero es que es súper mítica esa canción, es súper popular. Pero no será por algo que se ha hecho tan popular. Por lo bien que te ha entrado, por lo buena que es, por lo bien producida que está, por X o por Y, por alguna razón, si la canción más escuchada de un grupo es la que es, algún motivo habrá, quiero decir. Y estas canciones que son más conocidas, ¿por qué renegar de ellas? Es que quiero decir, qué pesados, haz tus canciones y haz otras cosas, ¿no? Y déjanos en paz, déjanos escuchar la música que queremos. Y a mí algo que me gusta de este programa, o el objetivo que tengo también, es que las personas que venís os comáis un poco la cabeza. Porque dices, trae, yo os digo, 7 canciones de la banda sonora de tu vida. Y a mí, si un día alguien me lo dice, me voy a cagar en 10. Pues lo primero va a ser como, ¿cómo que 7 canciones? No puedo elegir 7 canciones. No sé. Porque tengo que quitar muchas. Haría una lista de 40 e iría diciendo, bueno, esta no.
1: Y la gente ha traído 6 o incluso 5.
0: Sí.
1: Una hazaña épica.
0: Y me parece muy fuerte. Y además, como cosas, eso, abrirse el canal. ¿Quién iba a decir que en Alavedi Ratia iba a sonar una tuna?
1: Ah, sí, es verdad.
0: Por ejemplo, ¿no? En plan, sí, pues eso, quitarte, si no pasa nada. Si a estas alturas del cuento no nos tiene que importar que nos juzguen.

0: Bueno, pues esto ha sido Pearl Jam, State of Love and Trust. Y os devuelvo la conexión con Raquel en cuanto acabe de tragar los jumpers. No se puede decir marcas.
1: Va, jumpers sí, comiendo. Porque jumpers es, yo creo que lo que patrocina mi vida en general.
0: Patrimonio, ¿sabes?, de los sin gluten.
1: Patrimonio de los sin gluten, mantequilla frita. Me gusta escuchar Pearl Jam. Porque eso, pues es lo que digo siempre, me repito como el ajo, pero es que es música que no. Son grupos que no suelo escuchar, pero luego los escucho y me pone contenta, tío. A pesar de ser música enfadada, pero como que hay una serie de armonías, una serie de sonidos que me crean una sensación muy buena dentro, y yo creo que viene por esa sensación de música de la adolescencia, sonido de la adolescencia, ¿sabes?
0: ¿Quieres volver ahí?
1: Quiero abrazar a la Raquel de 17 años y decirle, no pasa nada, todo va a salir bien. Y ya está, y que luego salga todo mal, pero de vez en cuando salga el sol y digas, ¡hala! Y ya está. Y Streetlight Manifesto, me has dicho que eso tenía que haber sonado antes, que el orden que me habías dado no era el adecuado. No sé si conozco esto que me dices, ¿qué es?
0: Ska.
1: Espera.
0: Ska-punk.
1: Ska-punk. Vale. Unexpected, pero bueno, antes me has dicho que tuviste una banda de ska, entonces. Vale, vale.
0: En mis intentos de intentar salir de la música clásica, mal llamada clásica, no me va a salir la palabra en todo el programa. Pero bueno.
1: Hasta que te salga y digas, coño.
0: Eso, el primer intento fue una banda de ska. La gente tenía bandas de punk, pues yo una banda de ska punk porque tenía que tocar viento.
1: Ahí está la.
0: Y de hecho, sí, como comentábamos, en King Crimson también hay saxofón en esa canción. En Supertramp también hay vientos. O sea que creo que hay un hilo conductor que yo quería evitar, pero son los vientos.
1: Pero no sé, supongo que igual también tenga que ver en ti,
0: sí,
1: todo esto, ¿no?
0: Mucha parte de la música que renegaudé. Música trompetera, música solo de fiesta y tal.
1: Ya. Yeah.
0: Pero Streetlight, lo voy a decir, Streetlight es diferente.
1: Vale, dilo. Streetlight
0: está súper guay. Hay que prestar atención y tienen unos arreglos increíbles. Todos tocan súper guay. Están muy enfadados.
1: No me esperaba esto para nada, Andoni.
0: Ya.
1: Yeah. Y me gusta.
0: Tiene mucha filosofía detrás también, hasta las letras, que es algo en lo que no me he fijado nunca. Me enseñaron a fijarme un poco en las letras. No sé, quiero reivindicar Streetlight.
1: Pues reivindicamos Streetlight Manifesto, escuchando With Any Sort of Certainty.
0: Sí, debería haber elegido otra canción un poco más accesible, como normal.
1: O corta.
0: ¿Corte puede ser? No.
1: No, 6 minutos de canción. No nos caben las canciones que faltan, pero no pasa nada, porque podemos alargarnos un poco más. Vamos a escuchar esto. Me apetece un poco de
0: trompeteo para que. Bueno.

0: abrazando a la adolescente punk rocker que pudo haber en algún momento, de todos los lados por los que pasamos en nuestra adolescencia.
1: ¿Te ha molado entonces?
0: Me ha encantado, me ha divertido mucho, me ha puesto de muy buen humor. Estoy de muy buen humor hoy porque es viernes. Entonces, yo qué sé. Pero sí, era lo que necesitaba. Bien. Muchas gracias, Andoni.
1: Pues estamos.
0: Y me llama la atención la siguiente canción. ¿Qué coño pinta aquí Hogwarts de The Soulbreaker Company?
1: Yo, cuando Streetlight los descubrí a los 15, los escuché compulsivamente hasta los 18, junto con Persian y junto con otras cosas. Pero Entropía nos conocimos el primer día que nos conocimos y tocamos, uh-huh. El primer ensayo, digamos, formación de, oye, ¿qué vamos a hacer? Luego fuimos todos juntos a un concierto de Soulbreaker, casi digo Streetlight, Soulbreaker Company.
0: ¿A cuál? ¿Te acuerdas?
1: Hayas, 8 de agosto de 2014, en Chosnas.
0: En Chosnas. Yo trabajo en el 1900 y pedí permiso para ir a ver ese concierto. Hostia.
1: Yo tenía como un prejuicio de que no había música cercana, o no músicos cercanos, no había grupos cercanos que me gustaran de verdad. Era como, ojo, pues esta gente hace pop, o estos hacen punk rock, o estos que hacen ska, pues no están mal, pero no había llegado nada tan dentro de aquí, incluso del estado o de lo que sea. Yo solo conocía bandas inglesas, yankees, ya. Y bueno, más cosas.
0: Entiendo eso.
1: El descubrimiento de, oye, estos son de Gasteiz y no es solo está guapo, sino esto es un discazo.
0: Es que el Ítaca es uno de los mejores discos que se ha grabado en esta ciudad.
1: Grande Soulbreaker.
0: Grande.
1: Descubrí esto y era como, hay calidad, pero vamos, o sea, me está flipando. Y sí, no para de escucharlo.
0: Este disco, aparte de ese, el disco entero en sí, me parece una barbaridad. Hay dos canciones que para mí son las mejores y más bonitas cosas que se han hecho aquí, que una es la de Take a Seat on the Moon.
1: Vale.
0: Y la última, la de Sandstorm.
1: Sí.
0: Buah, chaval. Pues es que este disco, y es que la portada, yo me acuerdo.
1: Sí.
0: Yo tengo un vínculo como muy al que quiero mucho con este disco. Y durante muchísimo tiempo me quise tatuar la ballena de la portada de Ítaca, y yo creo que tarde o temprano lo acabaré haciendo, porque es que esto es parte de mi identidad musical.
1: Una ballena nunca sobra.
0: Y una ballena, iba a decir una bañera, y una ballena nunca sobra. Vamos a escuchar a nuestros queridos de Soulbreaker Company, que a ver si algún día engaño a alguno para que se pase por aquí.

0: mira que el disco anterior, el Pink Alchemist, para muchos es el mejor.
1: Es un disco increíble también.
0: Pero es que este tiene... abraza una psicodelia muy delicada en algunos momentos.
2: Y está atado.
0: Y es que es redondo, tío. Redondo. Yo era un disco que utilicé mucho para echarme la siesta y en la canción que me quedaba dormida me despertaba después. Daba igual cual fuera, pero era, entraba en ese ciclo. Y le tengo mucho, mucho cariño. Yo a esta gente le tengo mucho aprecio y les debo mucho por esto. O sea, porque fue, a mí me dieron unas alas increíbles.
2: Yo desde entonces no me he perdido, vamos, ningún concierto de todos los a los que he podido ir, aunque fuera un poquito difícil, de estos y de Arena, que también...
0: Ya ves.
2: Podría haberte traído cualquier tema de los dos discos de Arena.
0: Es que qué barbaridad, es que tenemos, en Gasteiz tenemos mucha cosa buena, ¿eh? Y de los que no habremos conocido que se hayan quedado en el camino de... Pero estamos rodeados de músicos increíbles, tío.
2: Pues sí, y de gente que organiza cosas para la música y sí, también sí. Espacios
0: y más que tiene que hacer, y tenemos que cuidar eso, que esto es algo muy nuestro. Se acerca el final del programa, de hecho llevamos 57 minutos de grabación. Y el salto a esto creo que es grande, pero quizá estemos hablando de lo que es Andoni Penela hoy.
2: Andoni, claro, hemos acabado en los 20 años básicamente,
0: y ahora tienes 30. Ahí va, ya tío. Qué fuerte.
2: Los últimos 10 años han sido muy rápidos. Podríamos hacer un programa sobre ello también. ¿De qué pasa de los 20 a los 30?
0: ¿Qué pasa de los 20 a los 30?
2: ¿Pasa?
0: Pues de los 30 a los 40 debe ser muy loco. Yo hago 35 este año. ¿Qué ha pasado? Bueno,
2: yo lo abrazo, lo que
0: viene. Hay que abrazarlo,
2: sí.
0: Porque viene. ¿Qué es esto? No sé pronunciarlo.
2: También, un resumen muy rápido. Yo descubrí el post-rock, lo que hoy en día se llama post-rock, y me caló hondo. Estuve compulsivamente escuchando post-rock. Y reivindicando espacios guays que había, tiene que volver desde el abismo a las ondas hercheñas. Las ondas hercheñas los necesitan desde el abismo.
0: Todos queremos escuchar desde el abismo otra vez.
2: Porque también fue, ¡hala! ¿Quiénes son estos? Conocer a Cthulhu, conocer Cosmic Tankers y tal... Y pues eso, el que mete la patita en la oscuridad y le gusta un poquito, creo que ya se queda para siempre.
0: Sí.
2: Así que lo que más me marcó a mí de toda esa época fue el black metal. Soy un poco friki de Islandia, así que black metal más post-rock más Islandia, pues...
0: Las cosas oscuras.
2: He traído algo que creo que lo puede resumir un poquito. Vale. Se llaman Mistyrming.
0: Mistyrming.
2: Esta canción habla de un tío que hizo una puerta en un desierto, todo bonita, con marcos dorados, que la talló él con madera de mejor roble y de no sé qué.
0: Vale.
2: Y que no tiene la llave y no la puede abrir.
0: ¡Hala!
2: Al final de la canción la abre.
0: Vale.
2: Está en islandés. Es muy bonito el islandés, por favor. Escuchadlo, apreciadlo.
0: Pues vamos a dejarla hasta el final del programa. Yo me despido. Gracias por venir, Andoni.
2: Millas que gratis.
0: Siempre un gusto, siempre salgo aprendiendo de Galgas. Esto en principio se emite un lunes a las 10 de la noche. No sé si el siguiente o el siguiente, en un par de semanas. Muchas gracias por estar al otro lado de la radio. Muchas gracias por estar al otro lado de la radio. Muchas gracias por escucharnos en Alabedi Irratia, en la web o en la 107.4. Soy Raquel y te doy las buenas noches. Nos vemos en otro momento. Hasta la próxima. Agur.

sábado 11 de noviembre del 2017, en la grata compañía de Nagore Enciso en toda la parte técnica y quien les habla, Carlos Españolo, reciban un cordial saludo. Según lo prometido el sábado pasado, hoy vamos a hablar de la segunda obra maestra de Ricardo Piglia y como segundo tema vamos a tocar El Paraíso Perdido, que tiene mucho que ver con lo que está pasando con los refugiados en Europa. Y en cuanto a la música, hoy toca, nunca mejor dicho, Troilo por Troilo. Vamos a escuchar la orquesta de Troilo con unos cuantos de sus cantores que pasaron por esa misma orquesta. Es una tarde para ponerse a escuchar muy buena música y escuchar también comentarios sobre una obra muy importante de uno de los más afamados escritores que ha dado América Latina. Vamos a empezar con la música. Barrio de Tango de Troilo y Mansi, en la primera versión con quien fuera el primer cantante que tuvo la orquesta de Troilo, Francisco Fiorentino.

Francisco Fiorentino, la orquesta de Aníbal Troilo y de Troilo y Mansi, Barrio de Tango. Vamos con este artículo que les adelanté el sábado, un artículo de Jorge Carrión del 1 de octubre para The New York Times, la sección América Latina Libros, que se titula La segunda obra maestra de Ricardo Piglia y que dice lo siguiente: el 28 de enero de 1969, Rodolfo Walsh escribió en su diario: fantaseo que la novela es el último avatar de mi personalidad burguesa, al mismo tiempo que el propio género es la última forma del relato burgués en transición hacia otra etapa en que lo documental recupera su primacía. Pero tampoco, dice después, estoy seguro de esto, que puede ser una excusa para mi momentáneo fracaso. El autor de Operación Masacre, Walsh, que puede ser considerada como la primera gran novela de no ficción del siglo XX, no era capaz de asumir que la novela podía carecer de ficción. Uno de los grandes cronistas del siglo XX identificaba la gran literatura con la ficción y no con la crónica, es decir, con aquello que deseaba escribir y no con aquello que realmente escribía. Lo sabemos por su diario, otra forma supuestamente menor de la literatura, otra forma también de no ficción. Cuando Ricardo Piglia publica una propuesta para el próximo milenio en 2001, un texto que después reescribirá y que por su importancia integrará en su antología personal del 2014, decide partir de Walsh y de sus convicciones documentales para responder a la pregunta: ¿cómo narrar el horror? Vamos con la primera pausa y vamos a escuchar ahora la voz de Alberto Marino con esta misma orquesta que hoy va a estar en todo el programa, la orquesta de Troilo, de Mores y Contursi, Cristal.

Escuchábamos la versión de la orquesta de Troilo cantando Alberto Marino de Cristal de Mores y Contursi. Seguimos con el artículo donde dice: detectan el prólogo a la tercera edición de Operación Masacre un movimiento crucial. Walsh se representa a sí mismo en un bar de La Plata, al que va siempre a hablar de literatura y a jugar al ajedrez, y una noche de 1956 se oye un tiroteo. Walsh sale y se refugia en casa, pero escribe: tampoco olvido que pegado a la persiana oí morir a un conscripto en la calle, y ese hombre no dijo viva la patria, sino que dijo no me dejen solos, hijos de puta. Es decir, cambia el foco de la cámara, cede la palabra, pone al otro en el lugar de enunciación que uno ha tenido hasta un momento antes. Entonces Piglia dice algo memorable: la verdad tiene la estructura de una ficción donde otro habla. Hay que hacer en el lenguaje un lugar para que el otro pueda hablar. La clave de la ficción futura, por tanto, la encuentra en una novela de no ficción. Es extraño, porque Piglia no escribía literatura documental, no escribía libros de historia, aunque fuera un historiador en potencia, no escribía crónica, o si se pregunta, o sí. Recordemos cómo comienza su primera obra mayor, Respiración Artificial. El narrador Emilio Renzi ha publicado su ópera prima, una novela titulada precisamente La prodigidad de lo real, construida a partir de varias versiones de historias familiares. Entre paréntesis, una novela que por fortuna nunca leeremos. Parece ser que su estilo suena a Faulkner, traducido por Borges, a una versión más o menos paródica de Onetti. Cierra comilla, dice luego: se ha saldado enseguida en las librerías de corriente, y de pronto recibe una carta de uno de sus protagonistas, su tío Marcelo Maggi. Se cartean, vive apartado en un pueblo lejano, enseño historia argentina en el Colegio Nacional y a la noche voy a jugar al ajedrez al Club Social. Hay un polaco que es un as, acostumbraba a jugar con el príncipe Alekhine y con James Joyce en Zurich. Esa versión libre de Gombrowicz llamado Tardeschi tiene un sueño benjaminiano: escribir un libro enteramente hecho de citas. Escribe artículos sobre ajedrez en un diario local y escribe un cuaderno donde registra sus ideas. Todo eso se lo cuenta en la carta inicial, la forma inicial. Él responde, comienza la novela. Otra parada para escuchar muy buena música, como la de toda esta tarde, Florial Ruiz y uno de sus grandes éxitos con la orquesta de Aníbal Troilo, Naranjo en Flor de los hermanos Espósito.

0: escuchábamos en la voz de Florial Ruiz, Naranjo en Flor, de los hermanos Espósito. Continuamos. La novela comienza, por tanto, con un desplazamiento de género, de la ficción familiar a la literatura epistolar. Pero enseguida, dice Renzi, no tiene sentido que reproduzca todas esas cartas. Hay, por tanto, un proceso de edición. La novela es una arquitectura de voces desplazadas. Maggi, Tardeschi, Enrique Osorio, Hitler, Kafka, Arocena, a partir de un desplazamiento inicial y previo, de Ricardo Piglia a Emilio Renzi, ya presente en su primer libro de cuento La Invasión. Hasta 2015, a sabiendas que dos de sus grandes maestros son Godard y Duchamp, artistas del desvío, hubiéramos dicho no obstante que el gran desplazamiento pigliano se da entre otros dos géneros, la novela y el ensayo. La novela es en su caso sin duda, y comenzando por Respiración Artificial, una gran máquina de ensayar. Es la operación que hace Duchamp con el arte contemporáneo. Lo vuelve autoconsciente, lo vuelve crítica de arte, teoría artística, o Godard con el cine, primero narrativos, cada vez más ensayos filmados. Pero en los años 50, 60 y 70, la novela, si se me permite la tonta generalización, condicionada por la política, había dirigido el uso del ensayo hacia la defensa de una tesis. Cuando se publica Respiración Artificial en 1980, en plena dictadura argentina, se podía leer en la contraportada: tiempos sombríos en que los hombres parecen necesitar un aire artificial para poder sobrevivir. La alusión era clara pero indirecta. La novela podría leerse en clave política, pero en clave también estrictamente literaria. Otra pausa para la música. Ahora vamos con otro de los cantores que tuvo muchísimo éxito con la orquesta de Aníbal Troilo, Edmundo Rivero, y de Mansi padre y Mansi hijo, El Último Organito.
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Escuchábamos la voz de Edmundo Rivero con la orquesta de Troilo en este bonito tango, el último organito de Mansi padre y Mansi hijo. Seguimos con este retrato de Piglia que hace este escritor en Estados Unidos, donde dice: con ese desvío o giro, con ese desplazamiento de la novela familiar burguesa inexistente o a la novela política de la generación anterior, a una novela que primero se sostiene sobre todo en la epistolaridad y después en la conversación, podría decirse que Piglia prefigura, preformatea, una estrategia que va a ser muy común en la literatura del estricto cambio del siglo XX al XXI. En efecto, en Los Emigrados, 1992, de Sebald, en Los Detectives Salvajes, de 1998, de Roberto Bolaño, en La Novela Luminosa, 2005, de Mario Lebrero, en La Muerte Me Da, 2007, de Cristina Rivera Garza, o en Verano, de 2009, de Coetz, los autores recurren a la manipulación de materiales de extracción no literaria, a menudo privada, como el diario o la carta, cuando no de naturaleza académica, la tesis doctoral o periodística, la entrevista, para articular y formalizar las partes más decisivas de las estructuras de sus textos. Se trata, nos dice después, de materiales innobles que difícilmente encontraríamos en los autores de la generación anterior, o al menos en sus novelas canónicas, a excepción tal vez de Rayuela. Hasta 2015, repito, creíamos que los dos grandes desplazamientos piglianos eran El Seminal, de Ricardo Piglia y Emilio Renzi, y El de Género, de la novela al ensayo, crítica y ficción. Aunque supiéramos que existían los diarios, incluso hubiéramos leído, como en formas breves, algún fragmento de ellos. Pero entonces se publicó el primer volumen de los diarios de Emilio Renzi, Años de Formación, y en 2016 el segundo tomo, Los Años Felices, y ahora Un Día en la Vida, y gracias a esa obra maestra en tres partes, entendemos que debajo de todas sus novelas y todos sus ensayos estaba decisiva una gran forma, un gran género de no ficción cotidiana. Estamos hablando de los diarios de Piglia que hemos leído aquí cuando empezaron a salir durante este año. Pausa para escuchar música. Es una tarde bonita para escuchar música. Vamos con Goyeneche. Goyeneche y uno de los éxitos más notables que tuvo con Troilo mientras duró su dedicación a la orquesta. La última curda del propio Troilo y Castillo, versión de Goyeneche, primera versión.

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Roberto Goyeneche, La última curda de Troilo y Castillo. Seguimos con esto de Piglia. Nos dice luego que los diarios de Emilio Renzi se puede leer como una gran novela, como un gran ensayo y como unos extraordinarios diarios, nos permitiría afirmar que Piglia realiza en ese gran libro una auténtica triangulación literaria. Pero de los 327 cuadernos de Piglia, solo hemos leído una parte. En el segundo tomo, por ejemplo, faltan los viajes a Cuba y a China. Y en el tercero se eliminan, entre tantísimos viajes, los que hizo a Venezuela, por motivo, por ejemplo, del premio Rómulo Gallegos, o a Barcelona, sorprendentemente no se mencionan ni a Jorge Herralde ni la editorial Anagrama. Como las cartas de respiración artificial, los diarios están editados. Se pregunta con qué criterio, con el de centrarse en aquellos espacios y tiempos que ya conocíamos a través de la ficción. La Plata, Buenos Aires, los escenarios y las historias de los cuentos morales o de respiración artificial, la ciudad ausente o plata quemada. La publicación de los diarios interviene en esa serie de textos. Genera un gran sentido a 50 años de escritura publicada. Un sentido que se puede establecer a partir de la famosa teoría de tesis sobre el cuento. En efecto, toda la obra de Piglia contaba simultáneamente dos historias. En la superficie, la novela y el ensayo desarrollaban un discurso sobre los modos de leer y de escribir la literatura. En el subsuelo, el diario consignaba los modos de leer y de escribir la vida. Dice Piglia en su más famosa forma breve que siempre hay un momento de intersección o de cruce entre la historia 1 y la historia 2. Son los libros y los autores que aparecen tanto en la superficie como en el subsuelo, y que todo cuento conduce a alguna forma de epifanía, de iluminación profana. La sentí, comenta, en el momento en que entendí, tras leer sus diarios, que todo aquello que durante 50 años nos había parecido material leído, metaliteratura y metaficción, había sido en realidad sufrido, palpado y vivido. Roberto Rufino ahora, de Ciro y Manzi, Inguna.

Rufino, ninguna de Ciro y Mansi. Perdón. Los diarios dibujan, de hecho, a un sujeto que sufre la depresión y la tentación del suicidio, que abusa de las drogas y practica la poligamia, que odia la figura del intelectual, ese traje o esa máscara que, no obstante, es imposible no ponerle. Finalmente, el diario, pese a su ancla en los hechos, es una construcción hipersubjetiva, bastante ficcional. Lo que me admira y al mismo tiempo me asusta es que es muy probable que todo esto que yo he dicho ya fuera pensado, es más, planificado por Piglia. Él era consciente del efecto que provocaría la edición de sus diarios. Lo preparó todo para ese gran momento. En muchos de sus textos podría encontrar evidencia de que mi lectura es, sobre todo, suya. Por ejemplo, en El escritor como lector habla de los diarios de Gombrowicz y lo define como su gran laboratorio. El diario es eso, una suerte de experimentación continua con la experiencia, con la forma, con la escritura. Piglia va más lejos y dice que quizás sea su obra mayor. Pausa. Tito Reyes, Che Bandoneón, de Mansi Troilo.

Tito Reyes con la orquesta de Troilo y Che Bandoneón de Mansi y Troilo. Y finalizamos la lectura de este artículo de New York Times referido a los diarios y de Piglia, que el autor denomina denomina la segunda obra maestra de Ricardo Piglia. Le leo, como le digo, el final. De algún modo, leer e interpretar a Piglia, como leer a Borges, es plagiar a Piglia como lector. Desde que leí, asombrado, Formas breves y Respiración artificial, hace exactamente 15 años, son innumerables las veces que lo he citado a sabiendas y sin saberlo, revelando la fuente o robando sus ideas y asumiéndolas como mías. Por suerte, eso también lo pensó y lo formuló. En literatura, los robos son como los recuerdos, escribió él la extradición. Nunca del todo deliberados, nunca demasiado inocentes. Las relaciones de propiedad están excluidas del lenguaje. Poder usar todas las palabras como si fueran nuestras. Y termina diciendo, la sección de antología personal en la que se encuentran una propuesta para el próximo milenio, el escritor como lector y la extradición se titula No podía ser de otro modo, el laboratorio del escritor. Bueno, les he leído este artículo interesantísimo de Jorge Carrión, la segunda obra maestra de Ricardo Piglia. Y vamos ahora a hacer otra pausa más, luego leeremos lo del Paraíso Perdido, y escuchamos ahora la versión de Troilo cantando a dúo Marino y Ruiz, Palomita Blanca de Ayeta y Jiménez.

escuchamos por Marino y Ruiz cantando con la orquesta de Troilo, este vals de Ayeta y Jiménez, Palomita Blanca. Vamos a leer ahora El Paraíso Perdido, un artículo de Pedro Fernández de Castro que tiene que ver con lo que está pasando en Europa, con los refugiados y con las políticas de ultraderecha. Dice, durante décadas la ciudadanía noruega ha tenido el arrojo de construir una sociedad abierta, igualitaria, inclusiva y acogedora. Ha disfrutado de un fuerte estado de bienestar como consecuencia de una larga y orgullosa tradición socialdemócrata que ha llevado al Partido Laborista a ser el más votado desde 1927. Siempre en las primeras posiciones en todas las clasificaciones en materia de derechos, libertades y desarrollo, Noruega presume de ser el país más feliz del mundo, según algunos estudios. Un paraíso sobre la tierra. Sin embargo, nos dice luego, esta idealización choca de frente con la realidad que se ha impuesto en los últimos años. El país escandinavo ha emprendido un descenso al inframundo a lomos del miedo al extranjero. En el año 2013 los conservadores hicieron un pacto con el diablo para debancar a los laboristas y el diablo se lo cobró con creces. El Partido del Progreso, de corte populista, xenófobo y adalid del discurso antimigratorio en Noruega, logró con tan solo un 16% de los votos entrar en el gobierno y hacerse con 7 de los 18 ministerios, entre ellos el de Hacienda a cargo de la lideresa del partido, Siv Jensen, y el de Inmigración e Integración. El caso de este partido es inaudito en el resto de Europa por su habilidad para condicionar a toda la sociedad desde una posición relativamente minoritaria. Además, fueron capaces de contagiar a prácticamente todo el espectro político al convencer a los laboristas para que votaran a favor del endurecimiento de la ley de asilo y del restrictivo pacto de Estado por la inmigración. Hacemos una pausa y luego leeremos el final de este artículo tan interesante. Vamos a escuchar ahora a Goyeneche nuevamente y en un tema de Charlo y Mansi que lleva por título Fuelle.

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Goyeneche y Fuelle de Charlo y Mansi. Y ahora vamos con la segunda parte y final de este artículo, El Paraíso Perdido, de Pedro Fernández de Castro, que es periodista y experto en ciudadanía, ciberactivismo y redes. Nos dice, el 11 de septiembre de este año, mientras la atención aquí estaba puesta en lo que ocurría en Cataluña, las elecciones parlamentarias en este país, Noruega, se presentaban como un momento clave. Un limbo en el que se pudo dilucidar si la sociedad noruega daba su visto bueno a las políticas antimigratorias que desde 2013 venían desarrollando la coalición en el gobierno entre el Partido Conservador y el Partido del Progreso. Los resultados lo han confirmado. La primera ministra conservadora permanecerá en el cargo durante otra legislatura. Ahora es el momento de las negociaciones para formar gobierno. La fortaleza de la coalición ha disminuido ligeramente, 5 escaños menos, y el apoyo parlamentario que recibieron en la anterior legislatura de democristianos y liberales se complica. Los democristianos han declarado que no apoyarán un gobierno en el que esté el FRP, el famoso FRP. Sin embargo, esto no debe ser leído como una victoria. Los populistas siguen siendo imprescindibles y muy probablemente se reeditará la coalición ante la falta de alternativas en el resto del panorama político. Y termina el artículo diciendo, así, esta sociedad idílica seguirá durante otros 4 años bajo un diabólico embrujo que mantiene el estado de bienestar a costa de levantar vallas y fortalecer fronteras. La conservación del paraíso en base al rechazo al diferente solo puede conducir a un infierno como el que ya vivió Europa hace más de 70 años. El paraíso perdido, Pedro Fernández de Castro. Y vamos ahora a despedir el programa de hoy con el último tema de la tarde. Volvemos con Alberto Marino y vamos a escuchar María de Troilo y Castillo. Espero que lo hayan pasado muy bien, igual que nosotros. Los espero el próximo sábado y saben que también pueden escuchar el programa los viernes en diferido de 2 a 3 o entrar en la página web de alavedi.eus para oírlo por internet. Que lo hayan pasado bien. Hasta el sábado. Adiós.

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500 años. Basada en la obra de Eduardo Galeano, Las venas abiertas de América Latina.

0: El descubrimiento de América.
1: Que también podría llamarse Los primeros ladrones.
2: En la feliz madrugada del día 12 de octubre de 1492, el joven marinero español Rodrigo de Triana, desde el alto mástil de La Pinta, divisó por vez primera las tierras de América. Amanecer de un nuevo mundo. Fecha memorable en que se unieron en un abrazo de razas las dos mitades del planeta, España y América, América y España. Celebramos el ciento quintenario, perdón, el quinto centenario de aquella epopeya de valientes forjadores de la historia.
3: Aquellos, ¿qué mollejas tenían? Ese Colón, mire que atreverse a venir de allá para acá montado en un barquito.
4: Señora, por favor, cállese, deje oír.
5: Os agradezco, señor, por haberme librado de las asechanzas del viento y del mar. Vuestra mano poderosa me ha conducido sano y salvo hasta estas lejanas tierras. Gracias os doy, señor. Todos los libros de historia mencionarán mi nombre y hablarán de este momento.
3: ¿Qué momento, señores? ¿Qué momento? ¿Qué sentiría don Cristóbal cuando ya iba a poner la pata en tierra?
4: Yo siempre digo que la historia del mundo se divide en dos. Antes de Colón y después de Colón.
2: El almirante Cristóbal Colón cae de rodillas. Besa el suelo de América, alza el estandarte español y clavando la cruz en tierra, exclama:
5: en nombre de Dios y en nombre de sus católicas majestades, la reina Isabel y el rey Fernando, tomo posesión de esta tierra que he descubierto y de todas las tierras que en lo sucesivo descubriré.
3: A mí se me ponen los pelos de punta cuando oigo estas cosas. ¡Qué grande fue el descubrimiento de América!
1: Pero hay algo más grande, señora.
3: ¿Qué?
1: ¿Sabe?
3: No.
1: Colón llegó aquí por carambola.
3: ¡Hombre! No le puedo creer. ¿Cómo que por carambola?
1: Sí, por pura casualidad. Él creía que había llegado a Asia, a la India, por el otro lado del mundo, navegando en la dirección del sol.
3: ¿Ah, sí?
1: Sí, y todavía se murió creyendo que aquella islita del Caribe y Venezuela y Cuba eran parte del Japón.
3: Vaya.
4: Pues bendito error, porque gracias a eso nos descubrió.
1: Oiga, señor, pero ya nosotros estábamos descubiertos por nosotros mismos, ¿cómo? ¿No le parece?
3: Oiga, ¿y qué es lo que andaba buscando Colón tan lejos? ¿Para qué quería ir hasta el Japón?
6: ¡Pimienta! ¡Pimienta y nuez moscada! ¡Clavo de olor, jengibre y canela, pimienta!
1: Eso. Aunque parezca mentira, lo que venía buscando Colón era pimienta y canela.
3: ¡Vaya!
1: Sí, pimienta y canela. Se usaban en aquel tiempo para conservar la carne. Claro, la mayoría de la gente no las necesitaba.
3: Ah, ¿no?
1: No. ¿Saben por qué?
3: No.
1: Bueno, porque no comía carne.
4: Ah, no, hombre.
1: Eran los reyes, eran los ricos los que andaban detrás de esos condimentos.
3: Ya.
1: Una bolsa de pimienta valía entonces más que la vida de un hombre.
4: ¡Qué exageración!
1: Y como había tan poca, estaba carísima.
7: ¡Carísima! ¡Oh, no! ¿Cómo será posible que la Sua Majestad, la Reina Isabel de España, diga esta cosa?
8: ¡Pruebe!
7: ¡Pruebe! Pimienta negra, traída de la India, del más remotísimo oriente.
8: Y cobrada al más altísimo precio. Vosotros, los mercaderes de Venecia, estáis estrangulando a todas las cortes de Europa.
7: ¡Mamma mía! ¡Estrangulando, estrangulando! No, majestad. Lo que estamos es adornando con collares de perlas los pescuezos de las reinas y sazonando los almuerzos de los príncipes. Ma, olvida ahora la pimienta y mi cuesta porcelana china. ¡Bellísima! Y cuesta alfombra de Persia, delicatísima.
9: La chacona, la sola.
1: No. No era solo la reina Isabel de España.
3: ¡Ah, no!
1: No. Todos los reinos de Europa andaban alborotados buscando una nueva ruta hacia la India, hacia el Japón. ¿Sí? Allá se conseguían todos esos lujos. Pero el negocio, ¿quién lo controlaba? ¿Ah? ¿Quién? Los comerciantes italianos. Sí. Portugal se lanzó por el mar bordeando África para llegar a aquellos países. ¿Y España? España le pagó el viaje a Colón para ver si encontraba un camino más rápido por el otro lado.
4: Sí, eso me suena a mí.
1: Ese era el problema. Ahí estaba el problema. Que los reyes y las reinas necesitaban condimentos para sus banquetes.
3: Ya.
1: También necesitaban oro y plata para pagar a los comerciantes que les traían los condimentos. Y les traían, claro, les traían además joyas, alfombras y sedas para sus palacios.
3: ¡Vaya!
1: Cuando Colón llegó a América, pimienta no encontró, pero encontró indios y...
5: ¿Y de dónde viene ese oro que lleváis colgado en las narices y en las orejas, eh? ¿Que de dónde viene, digo? ¿Japón? ¿Esto es Japón o la China? ¿A dónde he llegado yo? ¿Y con vosotros qué pasa? ¿Sois mudos? No. No me ofrezcáis pajaritos de colores. ¿Para qué los quiero? El oro. ¿El oro de dónde lo sacasteis? ¿De dónde?
1: Y como buen comerciante, Colón no perdió la oportunidad. Ahí mismito, les cambió a los indios sus adornos de oro por pedazos de vidrio, por espejitos, por chucherías que traían los marineros. Y cuando se supo en España el resultado de la aventura de Colón...
10: Tenía razón el almirante. ¡La tierra es redonda!
7: ¡Redonda, pero no como un huevo! ¡Sino como un doblón de oro!
1: El grito de Rodrigo de Triana al llegar a América...
11: ¡Hierro!
1: ...se escuchó de manera muy distinta en España.
11: ¡Oro!
1: En España y en toda Europa. Porque todo el mundo se enloqueció con el descubrimiento del oro de América. En poco tiempo... La noticia corrió de boca en boca y de puerto en puerto.
7: ¿Quién dijo oro? ¿Dónde está?
10: ¿Quién viaja conmigo? Necesito 100 hombres audaces.
7: ¡A las Indias! ¡Vamos a las Indias! ¡A los valientes! ¡Ayuda, fortuna!
10: ¡A ver qué hombres vienen conmigo!
12: Era una fiebre de oro. Las tierras vírgenes de América encendían la codicia de los capitanes, de los soldados en harapos, de los presos reclutados en las cárceles de Sevilla. Los comerciantes y los banqueros pagaban los viajes y cobraban la mayor parte del botín. El oro iba a remediar todos los males de Europa. Con el nuevo oro se iban a pagar todas las deudas y a comprar todos los lujos.
3: Bueno, pero al lado de lo que buscaban oro,
13: iban los misioneros que nos predicaban a Cristo, claro, y a la Virgen.
14: Claro. Sí, sí.
13: Valga una cosa por la otra, es, digo yo, ¿no?
4: Pues así es, señora, así es. La mejor herencia que nos dejaron aquellos hombres fue la religión verdadera, el catolicismo.
13: Claro que sí.
1: Sí, sí, sí, sí, sí. La verdad es que la Iglesia Católica y, bueno, hasta el mismo Papa tuvo mucho que ver en este asunto de América.
15: Yo, Alejandro VI, sumo pontífice de la Iglesia por la gracia de Dios, entrego a la cristianísima corona de España todas las tierras que se descubran hacia el occidente, y a la no menos cristiana corona de Portugal, todas las tierras que se descubran hacia el oriente.
16: Y el Papa firmó un documento y cortó el mundo en dos, como quien corta un pollo. América para España y África para Portugal. Así lo dispuso el pontífice Alejandro VI en 1493, solo un año después de llegar Colón a América.
13: Lo que veo, ese papa era muy generoso con lo ajeno.
4: Más respeto con el papa, pues, señor.
13: Pero óigame, señor, ¿qué es eso de andar regalando países como el que regala caramelos?
4: Es que eran otros tiempos, señora.
1: El caso es que el papa Alejandro VI, que por cierto era español, sí, era español, le regaló a España todas las tierras de América para que las evangelizaran.
13: No me lo puedo
1: creer. Sí, ¿cómo no? A cambio del evangelio, los españoles podían quedarse con el oro de los indios. Y hasta con los indios.
13: ¿Cómo que con los indios?
1: Sí. ¿Saben ustedes cómo hacían los españoles antes de entrar en un poblado indígena? ¿Lo saben?
13: Ni idea, usted.
1: Bueno, pues hacían un requerimiento. Un requerimiento. Llevaban una especie de notario y delante de él debían leer un discurso. En ese discurso se informaba a los indios que todas sus tierras habían sido regaladas por el Papa a los reyes españoles.
13: ¡Qué vaya!
1: Bueno, pues dense en cuenta. Y por lo tanto, los indios debían obedecer, aceptar la orden del Papa y bautizarse. Eso era lo que se les requería.
13: ¿Y si los indios no querían eso que les requerían?
17: Si no lo hacéis o tardáis en hacerlo, os certifico que con la ayuda de Dios, nosotros entraremos con toda nuestra fuerza contra vosotros y os haremos la guerra por todas partes. Y tomaremos vuestras personas y vuestras mujeres e hijos y los haremos esclavos. Y tomaremos vuestras propiedades y os haremos todos los males y daños que podamos. Y de las muertes y daños que os hagamos, seréis vosotros los culpables y no nosotros.
13: ¡Qué barbaridad, Dios mío!
4: ¡Santo cielo!
13: O sea que vienen a mi casa, me roban, me violan, me matan y encima soy yo la culpable.
1: Así era al principio, así era al principio. Después, para acabar más pronto, el discurso lo leían en latín. Sin traducción.
13: Pero, entonces los indios no entendían nada.
1: Pues por eso mismo, señora. Lo leían en latín y a medianoche. Y a media legua de los caseríos.

0: esperaban los españoles en los pueblos y no dejaban niños, ni viejos, ni mujeres preñadas que no desbarrigaran y hacían pedazos. Hacían apuestas sobre quién de una cuchillada habría un indio por medio o le cortaba la cabeza de un tajo. Tomaban las criaturas por las piernas y daban con ellas en las piedras. Hacían unas horcas largas y de 13 en 13. En honor de Jesucristo y los 12 apóstoles, los quemaban vivos para mantener a los perros amaestrados en matar. Traían muchos indios en cadenas y los mordían y los destrozaban, y tenían carnicería pública de carne humana y les echaban los pedazos a los perros. Yo vi todo esto, muchas maneras de crueldad nunca vistas ni leídas.
1: ¡Basta ya! Usted es un comunista. ¿Cómo? Y no tolero que siga hablando disparates y difamando a aquellos héroes.
2: Óigame, por favor. Oiga, no los difamo yo. Eso que usted acaba de oír lo escribió el obispo Fray Bartolomé de las Casas en 1552. ¡Auténtico! Él miró todas esas cosas con sus propios ojos.
1: Otro comunista sería ese, pues.
2: Bueno, el comunismo no se había inventado todavía, ni la teología de la liberación. Si aquí lo que estamos haciendo es contar la historia.
1: Usted manipula la historia, que es muy distinto.
2: Oiga, señor.
1: ¡Calumnias! Pero a mí me consta que muchos indios se bautizaron.
3: Más les valía hacerlo, claro.
2: Pues si supiera que tampoco les valía, señora.
3: Ah, no.
2: No, porque si se bautizaban, ya eran cristianos. Y si eran cristianos, ya eran siervos del rey de España.
3: Ah.
2: Sí, y si eran siervos del rey, tenían que entregarle todo el oro como impuesto.
3: Ya.
2: ¿Y qué pasaba cuando se acababa el oro? ¿Qué pasaba? Bueno, que los impuestos tenían que pagarlos trabajando como esclavos para los españoles.
3: ¡Caray! Pero entonces me matan si no hay bautizo. Y si hay bautizo, me matan.
4: Y los mataban en los ríos de Haití, de Dominicana, en los lavaderos de oro, con el agua a la cintura, moviendo y removiendo la arena del fondo por si traía el polvillo dorado. Miles y miles de indios del Caribe murieron en aquellos trabajos forzados.
5: Todavía no lo entiendo. Cuando los hombres blancos vinieron por el mar, no les hicimos daño. Llegaron a nuestra tierra y les dimos a comer pan de casabe. Abrimos el bohío para ellos. Luego fue la espada con filo, los colmillos de los perros y el látigo. Y robar nuestras mujeres. Y al río, a buscar oro, noche y día buscando. Eso solo querían, oro. ¿Les alcanzarían los cuerpos para tanto adorno? Tanta lágrima fue, tanta tristeza, que le perdimos amor a la vida. Ya nos dejamos ahogar en el mismo río. El más abuelo se amarró una piedra al cuello y fue al torrente. Nosotros detrás. Con humo venenoso nos matábamos. Con la amargura de la yuca nos matábamos. Nos ahorcamos con nuestras propias manos. Después quedaron las palmeras solas.
4: Se mataron, los mataron, los contagiaron de viruela y sífilis. Los indios no tenían defensa ante las enfermedades nuevas que no se conocían en América. Así se despobló Cuba, Jamaica, Borinquen, Haití y todas las islas pequeñas del Caribe.
6: La llegada de los españoles, Haití contaba con una población de 500.000 indígenas. 20 años más tarde, apenas quedaban 30.000 esclavizados por los españoles. 470.000 habían muerto. 50 años más tarde, Ya no había un solo indio para contar lo ocurrido.
3: ¡Cuánto muerto, Virgen Santa! ¡Cuánto abuso!
1: Oiga, usted, mire, eso habría que demostrarlo. ¿Mm? A ver, ¿de dónde está sacando esos datos? Es una exageración, hombre.
2: ¿Exageración, dijo? Creo que me quedé corto, señor. Me quedé corto. Algunos historiadores hablan de 1 millón y hasta de 3 millones de indios que vivían en el Caribe. Bastaron muy pocos años para acabar con todos ellos. Y también para acabar con el poco oro que había en los ríos de las islas. ¿Y ahora qué? ¿Y ahora qué? ¿Dónde encontrarían más oro los españoles?
7: ¡En tierra firme! ¡En el imperio de los aztecas!
4: Hernán Cortés embarcó hacia México y destruyó la gran ciudad de Tenochtitlán. Lo cuentan las voces de los vencidos.
8: Lo recuerdo. No se me borra. Se aturdían las orejas. Venían con truenos, lluvia de fuego y empenados altos de hierro.
4: En América no se conocían los caballos, ni las armaduras, ni la pólvora. Ante el estampido de los cañones y los arcabuces, los indios se espantaban, huían. De nada les servía la flecha ni el escudo de guerra.
8: Con los tesoros del templo hicieron una gran bola de oro y dieron fuego a todo lo demás. Como si fueran monos buscaban el oro. Tenían hambre furiosa de oro. Como puercos hambrientos lo deseaban.
4: Pero no se saciaban nunca. Fueron hacia el sur. En el Perú, el emperador Inca Atahualpa trató de aplacar a Pizarro llenando un cuarto entero de oro y 2 de plata. No bastó para salvar su vida ni la del Imperio del Sol. El español lo degolló y se lanzó sobre el Cusco a golpes de hacha. Francisco Pizarro, un analfabeto que había sido criador de cerdos, rompió los adornos de las ceremonias sagradas, las joyas antiguas, los dioses, los brazaletes, las diademas de la fiesta. Todo se convirtió en barras de oro español.
0: Nada dejaron los recién llegados. Trabajo de años y mano suave, todo rompieron. Nada para alegrar a la madre tierra. Nada donde pueda reflejarse el padre sol.
4: Fundieron todo el oro y lo embarcaron hacia España. Pero querían más. Buscaban oro en las lagunas, en las selvas, en el fondo de los volcanes. Buscando oro, llegó Núñez de Balboa al Pacífico y Alvarado a Guatemala. Buscando oro, Pedro de Valdivia atravesó el desierto hasta Chile. Y Lope de Aguirre enloqueció tratando de hallar aquella ciudad del Dorado que nunca aparecía.
1: La conclusión que saco de lo que aquí se ha dicho, si esos datos son ciertos, claro, es que los de allá eran unos grandísimos ladrones y los de acá, unos perfectos idiotas.
3: ¡Ay, no, señor! ¡No hable así de los muertos!
1: Pero, señora, ¿cómo es posible que imperios tan grandes se dejaran ganar tan tontamente?
2: No se olvide de la pólvora, señor. No se olvide de las enfermedades. Y una enfermedad peor que todas. La desunión. Cuando los españoles llegaron, nuestros pueblos estaban muy divididos.
1: ¿Ah, sí?
2: Sí. Los tlaxcaltecas odiaban a los aztecas. Los caribes le hacían la guerra a los taínos.
3: ¿Y a usted?
2: Los de Quito contra los del Cusco.
3: Oh.
2: Atahualpa y Huáscar eran hermanos, sí, eran hermanos. Pero hermanos enemigos.
3: Qué pena.
2: Los españoles aprovecharon estas divisiones y nos traicionamos unos a otros.
3: Vaya, vaya.
2: Yo creo que el mayor error de nuestros abuelos fue ese. Estar desunidos frente a los invasores.
3: Y son esas cosas tan horribles las que celebramos el 12 de octubre.
2: Uh-huh.
3: Eso que llaman el Día de la Raza.
2: Sí.
3: Pues vaya celebración.
1: Bueno, señora, Celebramos el descubrimiento de América, pues.
2: El desangramiento, querrá decir usted.
3: Y dígalo bien alto, que si el comienzo fue así, ¿cómo será lo que vino detrás?
6: Años y siguen abiertas las venas de América Latina.

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1: Venga, amigo mío, demos un paseo por el jardín.

0: deberías usar esa palabra. No es políticamente correcta. Negro.
1: Disculpa, pero en mi ambiente siempre hemos hecho gala de llamar a las cosas por su nombre. Cada vez que se prohíbe una palabra, retiramos una piedra de los cimientos democráticos. La sociedad demuestra su impotencia frente a un problema concreto suprimiendo palabras de su lenguaje.
0: Creo que la sociedad alegaría que la corrección política es una expresión muy precisa de la preocupación democrática por las minorías.
1: Y yo digo que la sociedad es tan cobarde como las personas que la integran. Que en mi opinión son además demasiado estúpidas para tener una democracia.
0: Entiendo tu opinión, pero discrepo totalmente. No dudo en absoluto de las cualidades humanas.
1: No. Las cualidades humanas pueden describirse con una sola palabra. Hipocresía. Elevamos a los que hablan bien y tienen mala intención y nos burlamos de los que hablan mal y tienen buena intención.
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0: Nos hemos reunido aquí, en fin, todos los que giramos alrededor de las 45 revoluciones por minuto. Y estamos todos para juzgar a una canción y a su intérprete.
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mundo tiene hoy los elementos materiales como para hacer posible que 7.000, 8.000, 8.000 millones de personas puedan tener el mismo grado de consumo y de despilfarro que tienen las más opulentas sociedades occidentales? ¿Será posible, posible, posible? Porque la vida es corta y se nos va, se nos va, se nos va, se nos va, se nos va. Y ningún bien vale como la vida, y esto es...

Y cuando quiere acordar, es un viejo reumático como yo y se le fue la vida.

0: Arratsaldeon, bienvenidas y bienvenidos a Codoro Games, el programa semanal de videojuegos de Alabedi y Ratia. Yo soy Coque González y me acompaña Asier Bermejo. ¿Qué tal estás, Berme?
1: Bien, bien, estoy bien. Por fin hemos conseguido empezar a grabar, ¿eh? Se nos ha hecho bola hoy, macho.
0: Por diversas razones, ¿eh? Por hablar de mierdas relacionadas con la música.
1: Eso es.
0: Con la cultura española.
1: Nos ha costado.
0: Cultura musical española.
1: No la cultura española, en plan, de todo el Estado, sino...
0: Es cierto.
1: Esa especie de cultura un poco kitsch, así un poco como desagradable.
0: Y por problemas técnicos también.
1: Y luego se le olvida enchufar.
0: Eso es, pero de diversa índole. Ha habido de tener que enchufar y desenchufar USBs a que no había cables de sonido conectados, no había jacks conectados, así que ha habido... Bueno, de todo un poco.
1: Pero estamos aquí, todo bien, en orden.
0: Las ondas de Alabedi.
1: Correcto.
0: ¿Qué tal? ¿Has jugado algo esta semana?
1: Nada, esta semana me la he tomado sabática, me la he tomado tranquilita, además he cambiado alguna cosilla en el entrenamiento del gimnasio y eso, y he estado como más absorto en esas cosas.
0: Muy bien. Semana que viene
1: le daré algo. ¿Tú qué tal?
0: Recomendación a los videojugadores que nos escuchan, es importante comer bien y hacer ejercicio. Que yo no cumplo.
1: Vuestro riesgo de fallecer aumenta.
0: Eso sí, si nos dan mini infartos como a mí. Hoy he tenido un mini infarto, ¿te acuerdas?
1: Y esto se convierte en saber vivir, ¿sabes?
0: Exacto.
1: Sobre salud cardiovascular.
0: Eso es, 10 consejos para la salud de los gamers. Come menos. Pásate a Doritos Light.
1: Levántate, ¿sabes?, mínimo 2 veces de la silla al día.
0: Eso es. Mezcla un vaso de Mountain Dew con un vaso de agua.
1: Eso es.
0: No bebas solo cas.
1: Eso es.
0: Pobre chico, es que estereotipos más malos, macho. A ver, yo sí que he jugado.
1: Ajá.
0: Y si quieres, ya lo habíamos hablado igual, suelto una chapa un pelín larga sobre lo que he jugado.
1: Es que te ha gustado bastante.
0: Y muy inesperadamente te ha gustado mucho. Ese es el tema. O sea, no tenía ninguna carta para que realmente me apeteciera hablar tanto de este puto juego, que es Assassin's Creed Syndicate, que ya lo comenté, dije en el anterior programa que lo había empezado, efectivamente. Y esta semana ya me lo he ventilado entero. La movida es que es fácil, o sea, me parece un juego muy reivindicable porque es de los más olvidados. Es como el Assassin's Creed que llegó cuando ya estábamos saturados de Assassin's Creed, ¿sabes? Yeah. Y ya con el Unity nos dio igual y estaba lleno de bugs y pasamos el del moto. Y cuando llegó el Syndicate es como que ya, ¿pa' qué más? ¿Sabes? Era como Unity 2, era como, ya no sabes ni de qué va, es como un borrón. Habían sido anuales durante, ¿qué? Casi 8 años ya en esa época. Era como, ya no queremos más Assassin's, ¿sabes? Y de hecho, a partir de este, cuando no vendió, evidentemente vendió poco y mal, fue cuando se tomaron el año sabático y luego hicieron al año siguiente ya el Origins y fue como que reenfocaron toda la saga
1: RPG,
0: y se pasaron
1: eso. Entonces
0: fue como el último de los Assassin's clásicos que les llaman, ¿no? Y entonces está ahí, pero olvidado, pero realmente me parece una puta locura. O sea, empezando por los gráficos, que cuando lo empecé a jugar dije tú, esto, ¿sabes? Me pones al lado un vídeo de Valhalla que lo hice y

0: sobre lo que son, y al final cuando juegas a varios te das cuenta de, efectivamente, que lo han hecho como 10 estudios en todo el mundo, que han juntado assets y partes y han hecho un puzzle, y bueno, en la teoría deberían funcionar muy bien, ser jugazos todos, deberían ser tan exitosos como GTA, quiero decir,
1: sí.
0: Pero se nota que falta alma y cohesión y de todo, ¿sabes? Es como, aquí has metido mierdas que no tiene, los personajes no tienen trasfondo, ¿sabes? No te importan, bla, bla, ¿sabes? Y entonces la del presente siempre ha sido una trama muy loca y muy tonta, porque de juego a juego iba variando y no tenían... Pues se notaba que no tenían claro qué coño querían hacer con eso, ¿sabes? Y aquí casi casi se cierra del todo, y eso me gusta, porque es como, ya olvídate de esto, ¿sabes? O sea, lo chapas, vuelven personajes que ya has visto en otros juegos, de formas un poco extrañas y tal, y recomiendo para la poca gente que le pueda interesar e importar la trama del presente de Assassin's Creed, es un poco trabalenguas decir Assassin's Creed, sí. Que la trama que estaban con este en esta época, que era la de Juno, si más los que sabéis, ni siquiera se cierran los juegos. Este juego lo avanza un poco para finalizarla, pero el paso final, el tramo final que cierra literalmente todo y ya se acaba la puta trama del presente, es en unos cómics que me los leí mientras jugaba este juego, uh-huh, para poder tener ese closure en mi cabeza, ¿sabes? Para decir, ahora si quisiera no volver a jugar a Assassin's Creed,
1: ya está, se sí, han acabado cierras aquí. La puerta.
0: Pero son cómics, los tenéis en internet, son fáciles de encontrar los PDFs y tal, y están más o menos guays, no son tampoco ninguna cosa del otro mundo como cómic en sí mismo, pero para cerrar la trama creo que está guay, uh-huh, para poder dar ese cierre. Y de lo importante, de lo que viene siendo... Lo que te presenta el juego, ¿no? Eso sí, es lo que sí. Juegas de verdad, porque en este juego además no juegas ya nada en el presente, simplemente son cinemáticas. Aquí juegas en Londres, siglo XIX, creo que es 1868, creo que es, uh-huh, y juegas con Jacob e Evie Fry, que son unos gemelicos que, lo de siempre, se han criado en la cultura de los asesinos, y cuando se han hecho mayores, murió su padre, no tiene mucha relevancia lo de padre, pero bueno, lo usan de vez en cuando, y entonces vuelven a Londres porque resulta que estás en la Revolución Industrial. Y evidentemente pues está todo en la puta mugre, ¿sabes? Hay niños trabajando en fábricas,
1: los
0: la gente...
1: Es bueno, ¿sabes? Y que claro, solo entraban los niños pequeños.
0: O sea, el juego se llama Syndicate, no porque montes un sindicato en sí, sino porque estás ayudando realmente a los trabajadores, sí, y estás intentando defender la libertad de los trabajadores, los derechos, y es una puta locura. Al final, todo el tema industrial no se aprovecha tanto como se debería, como se podría en realidad, ya, quiero decir. Sí. Pero está bien como trasfondo, como... Para
1: como
0: usarlo
1: ambientación,
0: de,
1: eso, sí, como ubicación. Sí,
0: me parece que está que flipas de bien. Y también usan la gracia de estos juegos de meterte personajes históricos. Entonces tienes a Graham Bell, tienes a Dickens, que tiene unas quests bastante guapas de rollo de leyendas urbanas de, ajá, Londres, y funcionan bastante guay porque son misiones como de investigar y así. Y evidentemente te las explican con razones, ¿sabes? Es como la gente que se cree que ven fantasmas de no sé qué, en realidad están envenenados por no sé qué, ¿sabes? O sea,
1: está guay.
0: Y te encuentras con Karl Marx, ¿sabes? Que ha venido de visitas de Alemania para precisamente incentivar los sindicatos y no sé qué, y entonces dentro de su vida le tienes que defender, o sea, hay mil de cosas, tío.
1: El primito Carlos.
0: Claro, está por ahí Darwin también, o sea, es que están muy bien, bien metidos además. Luego, de mecánicas y tal, a mí, como siempre, me rayé porque te lanzan esta mierda de mapa con 3 millones de iconos y es como, tío, no quiero. O sea, yo quería la aventurita y precisamente lo que comentaba, ¿no? El ver un poco el ambiente y conocer a los personajes y para adelante con la vida. Pero es cierto que, como siempre, si lo enfocas más o menos bien y quieres ir a principales y tal... una vez te estructuras mentalmente, no es para tanto, ¿sabes? Pero hay que hacer ese ejercicio, hay como una fase de, a ver, venga, me voy a hacer una guía, me tuve que hacer una guía de documento que ya no me gusta hacerla, ¿sabes? De ponerme, venga, voy a hacer esta misión y luego esto,
1: luego
0: liberar a este territorio y no sé qué. Pero fui entrando y había, sin coger chorradas de millones de baúles, millones de coleccionables, de mierda, que no se ven para nada. Todo eso me lo salté, pero las secundarias están hechas que flipas. O sea, las secundarias son bastante, bastante buenas, que es donde precisamente se meten los que decía antes, el Mars y el Darwin y todo esto están en secundarias. Y las conquistas de territorio más o menos molan porque, joder, aunque se repitan un poco, porque siempre es lo de liberar un fuerte de no sé qué, matar a este tío, tal. Sí. También tienes liberación de niños en fábricas, entonces... Joder, pues te...
1: Sí, que tiene una sensación ganas.
0: ¿Sabes? De decir, oye, pues es que realmente no quiero que haya niños trabajando, ¿sabes? Entonces funciona bien. Por esa parte, hace que quieras realmente... ¿Sabes? No es una facción que no te importa nada contra otra facción que no te importa, sino que es identificable con la vida, ¿sabes? Digamos, con la situación laboral real. Entonces, han metido un sistema de niveles que ya se nota que están tirando ese punto RPG de los siguientes, pero es súper básico. Es como del nivel 1 al 10. Los territorios van por nivel también. Entonces son más o menos difíciles de matar los enemigos. Pero el combate es tan sencillo que da un poco igual. O sea, al final es un poco Arkham con el rollo este de esquivar a tiempo y hacer parries a tiempo y atacar de vez en cuando cuando bajan la defensa y ya está. Pero es sencillito. Y también una cosa que mola mucho, y esto lo he hablado mucho con Jonai, es el tema del parkour y el traversal y tal. En este juego lo han hecho también como en el Unity, que lo hicieron muy bien en los dos, que es el rollo este de que puedes elegir mucho mejor cuándo subir y bajar verticalmente mientras estás avanzando horizontalmente, que era el problema de los Assassin's, en plan de quieres bajar de una cornisa por una murete al suelo y el tío se atasca porque hay una farola al lado y se engancha la puta farola y es como, tío, que te bajas al suelo, ¿sabes? Y aquí tienes una facilidad usando el botón X, el círculo, el X para subir y el círculo para bajar, en el que tiene el personaje va a saber perfectamente que lo que quieres es bajar, y en vez de quedarse encallado en una puta valla, pues se baja de la puta valla, ¿sabes? Es como bien, ¿sabes? Y eso pasaba muchísimo en los anteriores Assassins. Entonces, en este, con ese rollo, está guay. Y también porque han metido una tirolina y un garfio de estos de grappling hook, que les llaman en inglés. Sí. Que, claro, haces que subas el Big Ben en 10 segundos, ¿sabes? Entonces, mola que flipas porque te ayuda mucho más a ser mucho más rápido y ágil, porque Londres no es... ¿Sabes? Es un Londres moderno, con calles anchas, con edificios altos, con todo muy grande. Entonces, viene que flipas este tipo de mecánicas para agilizar esa parte.
1: Para que sea más dinámico.
0: Eso es. Sí, que de hecho, han metido hasta carros de caballos para que juegues casi al GTA de ir de un punto a otro en puto caballo, en carro, ¿sabes? Porque no está ya pensado tanto de jugar de voy a subir por las cornisas y no sé qué, que lo puedes hacer. Pero se saltan un poco más esa parte y la facilitan y la agilizan más. Y creo que funciona que flipas, porque, porque precisamente... pierdes menos el tiempo haciendo esas paridas.
1: Y
0: creo que lo han hecho muy bien. Pues será para gustos, pero a mí me funciona que flipas. Luego hice algunas mierdecitas de quitar iconos de la interfaz y mierdecitas así para que sea un poco más inmersivo, porque hay mucha saturación de iconos de info, y mierdas que no hacen falta. Porque el tema del sigilo, que también está muy bien hecho aquí, se basa mucho en el rollo de Metal Gear Solid 5 y así, de que entras en el modo detective este mítico de los Batman, que ves a través de las paredes y todo donde están los enemigos de colores y tal, y si los centras en medio de la cámara les puedes pinear, y entonces cuando quitas el modo este de el modo águila, que se llama,
1: es el marcador, ¿no?
0: Eso es, tienes puesto donde está el muñeco y no te hace falta radar, ¿sabes? Porque lo tienes en pantalla, lo ves directamente en el juego. Entonces el radar lo quité entero porque no sirve para nada. La misión también la tienes en el iconito dentro de lo que ves en pantalla, ¿sabes? Entonces está guay porque es inmersa más, ¿sabes? Y el tema de sigilo también funciona bien por el rollo de que sabes dónde están los enemigos porque te sale una especie de circunferencia alrededor del prota en el que salen como volúmenes de sonido según donde hay un
1: como
0: enemigo.
1: Vibración, ¿no?
0: Eso es, vibración orientada a una dirección. Entonces todo funciona muy bien, ¿sabes? O sea, jugablemente me parece que está muy desarrollado y muy trabajado para que sea divertido. Y en resumen, me flipó, ¿sabes? Me flipó porque los personajes están guays, porque hay mogollón de misiones principales y secundarias, las dos, con personajes súper locos, súper extravagantes, ¿sabes? O sea, es algo que le faltaba en general a Assassin's Creed, que es variedad.
1: Personalidad,
0: es personajes,
1: ¿no?
0: Guays, eso es personalidad. Con misiones muy variadas, además, de vez en cuando, yo qué sé, con una igual tienes que escoltar a una señora de clase alta por los barrios bajos de Whitechapel para que conozca un poco las movidas, y lleva un puto perro en el bolso, tío, y va ladrando, y tienes la mecánica de que si el perro va ladrando te pillan los malos y te vienen y es como, está variado, porque luego tienes asesinatos como siempre, pero luego tienes, pues eso, defensa de trabajadores, no sé qué, o sea, hay mil de cosas que me parece que lo han trabajado mucho para que no sea aburrido, ¿sabes? Si vas a principales no es aburrido, y si vas a secundarias tampoco, porque están curradas. Entonces, muy bien, muy bien. Luego hay una sorpresita ahí con un salto temporal hacia el futuro que está también que flipas de bien, y aprovechan guay, es cortito, pero joder, es refrescante también. Y también me juega el DLC de Jack el Destripador, que también me parece que está muy bien hecho, o sea, porque cambia mucho el ambiente, evidentemente, porque te intenta meter en lo macabro de la época de Jack el Destripador, porque realmente es muy jodido todo el tema, ¿sabes? Y el rollo de no tener la tecnología para poder saber quién, ¿sabes? Detectar a quién es el puto malo, el asesino, porque estaban siempre un paso detrás, pero nunca le llegaron a pillar.
1: Sí, sí.
0: Jamás. De hecho, leyéndome el tema del Jack el Destripador, me entró un mal rollo que flipas, porque realmente es muy jodido.
1: Sí, es bastante jodido.
0: Las fotos que hay, los dibujos y tal, es de putos locos. Nunca le pillaron, tío, o sea, es de locos, ¿sabes? Es como, joder, o sea, murió, no murió, se escapó, quién sabe. Ah, dejó de ocurrir y ya está. Está guay, ¿sabes? Y este juego, evidentemente, lo meten en lore de Assassin's Creed y te explican quién es según este juego.
1: Sí, según el... Ya.
0: Y lo encajan más o menos bien, además. Tiene gracia, lo hacen muy bien. Y estoy muy contento, tío. O sea, en resumen, sin dar más la chapa, porque ya la dan mucho, creo que es mi Assassin's Creed favorito.
1: Fíjate.
0: Está ahí en riña con el 2, porque es cierto que el 2 lo petó que flipas.
1: Sí, sí,
0: y yo
1: sí.
0: me lo jugué cuando salió, entonces fue como un soplo que flipas de aire fresco por el rollo del que el parkour estaba muy bien hecho y la historia era buena. O sabes que el 1 no era bueno, la historia era una mierda. Entonces ahí, lo hicieron muy bien y el 2 con el Brotherhood y tal estaban muy guays. Pero es que este me ha gustado mucho también. O sea, este les he cogido cariño a todos los personajes y me acuerdo de ellos, ¿sabes? Y es como otra movida. Así que, recomendación personal. A ver, y es cierto que he visto a mucha gente diciendo que es su Assassin's menos favorito. O sea, entiendo que depende de cada persona y lo que le guste y lo que le interese. Si queréis cositas más de a lo hecho, pues igual no os mola, yo qué sé. Es que va por gustos. Pero a mí me ha parecido un juego fantástico, tío. Fantástico.
1: Qué bien, tío.
0: De mundo abierto y de esa época, muy guay.
1: Qué bien. Fíjate que yo no les... Joder, yo creo que jugué al 1 cuando salió en su día y luego al 2, pero creo que casi yo no lo jugué, creo que lo jugó mi hermano y le vi yo. Digamos, jugando y tal. Pero nunca les he dado yo mucho. Y este, en realidad, por ambientación y tal, en realidad me pega que flipas.
0: Eso es, ¿sabes? Eso lo hemos hablado tú y yo. Sí, porque el rollo este, de además, británico, te mola que flipas.
1: Sí, sí. O sea, el rollo, por una parte, el rollo británico y por otra parte, el rollo de la época, ¿no? De claro, finales del 19 y tal y cual. No lo sé, no lo sé. Quizás algún día me juegue
0: alguna
1: Assassin's
0: Creed. Sí.
1: Veremos.
0: Alguno, este. Porque los demás no, tampoco te los comento mucho. O sea, pero este.
1: Oye, veremos.
0: Enfocado de forma lineal te puede funcionar.
1: Pero antes de jugarme ninguna Assassin's Creed, venga, os cuento un poquito de lo que vamos a hablar esta semana. Que os adelanto que va a ser un programa un poquito diferente, ¿eh? Os lo adelanto ya.
0: Sí, sí. Al principio parecía que iba a ser flojo.
1: Sí, pero
0: tenemos muchísimo contenido.
1: A ver si os gusta, ¿vale? Vamos a tener unas cuantas noticias, ¿vale? Empezaremos con algunas malas y luego nos iremos con noticias un poco mejores.
0: Sí.
1: Vamos a hacer una parte central un poquito diferente, ¿vale? Porque aprovechando una noticia, vamos a hablar un poquito de juegos de mesa.
0: Eso es. Especial juegos de mesa.
1: ¿Eh? Un poco de crossover.
0: Codoro Board Games.
1: Eso es. Codoro Board Games. Y luego los jueguitos de la semana.
0: Sí,
1: ¿vale?
0: Señor, sí, señor.
1: Así que, si te parece, dicho todo esto, vámonos con las noticias. Pues empezamos las noticias con una nota triste, ¿vale? Sí. Porque nos enteramos el viernes de que Akira Toriyama, había fallecido, ¿vale? Sí. El 1 de marzo a los 68 años.
0: Sí,
1: lo comunicó Verde Studio, ¿vale? Que es su propio sello, digamos, de manga y de sus movidas, ¿no? Sí. Y bueno, evidentemente ya lo sabéis todos y todas, pero Akira es el creador de Dragon Ball, sobre todo, así como más identificativo, con su peculiar sello, ¿no?, de estilo visual y sus diseños como muy reconocibles, no solo en personajes y en las caras y tal, sino también como en la ropa, en los vehículos, estos míticos coches, así como
0: redonditos.
1: Pequeños y redonditos, sí, le daban como muchísimo gusto.
0: Están
1: los edificios
0: guays
1: y tal, que tenían este puntito un poco que de ser manga, pero de tener también como un puntito un poco...
0: Súper simpático.
1: Eso, como simpático.
0: Súper simpático.
1: Así...
0: Había una anécdota que la contaban los de Knight, que era que cuando hizo el Dragon Quest le dieron el ejemplo este de hacer la babosa, que es muy mítica en todos los juegos de rol.
1: Sí.
0: Y claro, le dijeron, tienes que hacer el mítico slime, la babosa, no sé qué. Y hizo la mítica gota de Dragon Quest, que es la gotita súper mona de agua, con la cara sonriente ahí, con una salchicha de boca, ¿sabes? Es que eso es el puto...
1: Sí, la caquita de Arale, también mítica.
0: Claro. Ojo, Toriyama es eso, es como todo mono, ¿sabes? Sí, todo guay.
1: Sí.
0: Está muy bien.
1: Eso, entonces, trayéndonos un poco a lo que nos afecta a nosotros, ¿no?
0: Claro.
1: En videojuegos, podríamos ver sus diseños y trabajo, pues lo que dices, ¿no? En Dragon Quest, en Chrono Trigger, Blue Dragon, el próximo Saldan, pues un poco eso. Todo muy relacionado también con Square, ¿sabes?
0: Claro,
1: y tal, mucho el rollo este japonés y tal y cual,
0: sí,
1: ¿no? Entonces, bueno, pues ahí está. Es cierto que hay muchas IPs, es cierto que hay muchas cosas ahí suyas que evidentemente ahora se quedan en un punto raro, no sabemos si...
0: Sí, claro, es ver cómo continúa.
1: Si lo seguirán explotando o qué harán con ello, ¿no?
0: Evidentemente la máquina de Dragon Ball va a seguir produciendo dinero, o sea, no van a dejar de hacer... Ahora iban a hacer una nueva serie, de hecho, con un Goku y un Vegeta pequeñitos, tío, y unas movidas ahí raras. Y evidentemente el Dragon Quest 12, que está ahí en camino, pues van a seguir con él, y si tienen que hacer el 13 harán el 13, y si tienen que hacer otros 30 harán 30. Lo que no sé es eso, cómo justificar
1: sí,
0: cómo se tomará también el público, el rollo de imitar o no imitar también el estilo de Toriyama, por respeto, ¿no? Porque en general siempre ha sido muy respetado por todo el mundo, ¿sabes? Entonces, raro sería que la gente se saltara, digamos, entre comillas, ese respeto a la ligera, quiero decir, ¿no? Entonces, sí que siento que habrá que ir viendo, pero bueno.
1: Eso es, pero bueno. Akira Toriyama, Abur Eta Ore, desde Kodoro Games.
0: Eso es. Y seguimos con noticias un poco jodidas. Sí, un poco estas no son fallecimientos al menos, pero sigue siendo jodido. Péndulo Studios, el estudio madrileño, creador de aventuras gráficas como los míticos Runaway o más recientemente los Yesterday, el Black Sabbath y el Tintín, que hemos comentado de hecho en este programa.
1: Cierto.
0: Han anunciado que están en ERE. Entonces, para los que no sepáis, como a mí que a veces se me olvida, o sea, sé lo que es, pero luego se me olvidan las siglas, expediente de regulación de empleo. Lo que ha provocado son 33 despidos, que es el 43% de la plantilla, es decir, que casi la mitad, o sea, serían 70 más o menos, y 33 fuera, y el cierre de varios departamentos dentro de Péndulo. Entonces, los que se quedan se comen el marrón de todo el trabajo, evidentemente, o sea, no van a disminuir las exigencias que tienen con la distribuidora, que es Microids, que ahora hablo de ellos. Y claro, desde el sindicato comentaban, es la coordinadora sindical del videojuego en concreto, han comentado que no va a haber ni subidas de sueldo ni renegociaciones de contrato, eso se queda como están, y que los empleados en general han culpado las decisiones caóticas tomadas por la dirección, evidentemente, como suele ser en estos casos, igual que en el resto de la industria. Lo que pasa es que no se ha comentado, pero aquí lo han dicho directamente desde el sindicato. Y también lo que decía antes a la editora Microids, que es una editora francesa, creo, de AA, que son también los que publicaron el 13, que jugué yo hace mucho y también comenté. Me gustan en general los juegos que publican AA, aunque sean muy cutrones porque son muy AA, pero que los consideran también causantes del empeoramiento de las condiciones laborales, al final con lo de siempre, ¿no? Con exigencias de límites de deadline súper injustos y con sueldos muy ajustados y lo de siempre.
1: Sí, sí.
0: Entonces, ánimo a la peña
1: a todas las compañeras y compañeros de Péndulo Studios.
0: Eso es. Y también cuelo aquí, que por cierto esto ha ocurrido, según estamos grabando, ha ocurrido hace poco, hace un par de horas cuando lo han anunciado, que Deviation Games, que es un estudio de veteranos de Call of Duty, que creo que comentamos también cuando lo anunciaron, ha chapado sin hacer nada. O sea, se ya salió está. En 2021.
1: Y pista.
0: Dijeron lo de siempre, lo de todos los estudios de veteranos, de queremos crear experiencias triple A,
1: no sé qué,
0: eso ya, es. Sí, sí. Y todo el rollo este. Y les dieron la pasta a Sony. O sea, sí, eso, Sony, porque era un juego que iba a ser exclusivo de PlayStation y no sé qué, tal y cual. Y han dicho que los han desmantelado. Es que también esto en concreto a mí me parece, esto ya es otra rama, quiero decir, el tema de los estudios de veteranos
1: no es, lo mismo,
0: es
1: está claro.
0: Claramente es un rollo, no especulación, pero es este rollo de monto el sellito, me saco la financiación, luego chapo,
1: también tiene un poco un rollo. Venga,
0: pero bueno,
1: ¿te parece que me vaya yo con noticias un poco más positivas? Venga, vamos a remontar, ¿eh?
0: Eso es.
1: Porque PlayStation ha anunciado que Ghost of Tsushima llegará pronto a PC. No, voy a tirar mi PlayStation, ya no vale nada, no sé qué exclusividad. Venga, que os calléis ya. Total, que será la versión del Director's Cut que añadió en 2021 un nuevo modo multijugador y la expansión de Iki Island, ¿vale? Hicieron parecido con el Horizon. Si os acordáis que siempre lo que pasa en la PC es esta Complete Edition, ¿no? La edición que trae todo.
0: Con los DLCs y tal, sí.
1: El port lo va a hacer Nixes, ¿vale? Que han hecho buenos ports de PS a PC. Son los que hicieron el Spider-Man y así estos. Me suena, ¿verdad?
0: Creo que sí.
1: Porque creo que lo hemos comentado en algún otro.
0: Eso es.
1: Y saldrá el 16 de mayo, así que ahí lo tenéis. Yo, de hecho, este me lo pillé hace poco también, a ver si me lo juego para...
0: Ah, sí, no lo he recordado.
1: Sí, en Navidades, creo. Me lo pillé, así que, oye, el 16 de mayo ahí lo tenéis, para darle caña al saborcito.
0: Lo tengo que jugar yo también, aún no lo he jugado, y este me da mucho miedo, tío. Este de esos que no sé por qué no me acaba de llamar. Y son de la peña...
1: A mí sí me llaman.
0: Son de la peña de los Infamous, que me gustan muchísimo, los Infamous, pero como es otro género,
1: ya
0: no sé cómo me va a entrar, pero
1: oye,
0: bueno,
1: veremos. Sí. Pero bueno, ahí lo tenéis.
0: Vale, pues junto al port de Ghost of Tsushima anunciamos también más jueguitos, que en este caso tenemos el AdWar 2, que Nine Dots Studio ha anunciado el desarrollo de esta secuela del título de 2019, que para los que no lo conozcáis, que es un poco de nicho en realidad, es un RPG AA de mundo abierto de fantasía, ¿sabes? Es un poco genérico en ese aspecto. Lo que pasa es que lo guay del primer AdWar es que intentaba ser muy experimental, ¿sabes? Era un poco crudo porque intentaban implementar mecánicas de supervivencia con mecánicas de rol, con muchas cosas que el Baldur's ha hecho bien. Y estos tíos no era tan de rol de dados, pero sí que era más de aventurillas y tal. Intentaron meter muchas mecánicas que, al ser un estudio un poco menos veterano y un poco más de, bueno, pues eso, más indie, ¿sabes? Digamos,
1: sí.
0: Pues algunas cosas salían rana y era muy de ir actualizando durante mil parches para ir balanceando y mejorando cosas y tal y cual. Entonces, este 2, lo que han comentado, claro, es que parten ya de la base de todo lo que han aprendido con el 1 y que ya de base va a ser bastante más redondito y va a funcionar mejor. Sin más, para la peña que tenía en mente el 1, pues que sepáis que el 2 ya está en desarrollo y que puede ir. En principio mejor.
1: Muy bien, muy bien. Me he rayado yo al ver la noticia, me he rayado porque he pensado en Onward, que es una peli de Disney.
0: Yo también, que me moló muchísimo.
1: A mí, que tiene el rollo este de Dungeons and Dragons y
0: eso
1: tal.
0: Eso es, la de Pixar, es la buenísima.
1: La de Pixar, que es súper divertida. Y he dicho, pero han hecho un juego
0: de
1: esto.
0: Ojalá. Sí, luego hacen secuela encima. Secuela del juego de Onward. Hombre, sería buenísimo. No, este es Outward. Y bastante peor que la peli de Onward. Por desgracia.
1: Total. Que venga, terminamos las noticias, ¿vale? Porque esta semana hemos tenido un Xbox Partner Preview, ¿vale? Un eventito digital menor, diría. Por eso lo traemos en las noticias y no le dedicamos tanto tiempo como solemos hacer con estas cosas.
0: Sí.
1: Que estaba eso, relacionado con juegos de varias compañías que saldrán entre otras plataformas en Xbox o Game Pass, ¿vale? Hubo mucho juego, pero en general, de hecho me lo contaste tú.
0: Sí, sí.
1: Fue bastante flojito. De hecho, estaba yo entrenando, me acuerdo, y te dije, lo estabas viendo tú y te dije, ¿qué? ¿Me lo pongo? Y me dijiste, va, no hace falta, ¿eh? Igual, no. Te lo puedes ahorrar.
0: Creo que te dije, no. Eso es. Es muy malo. Es malillo.
1: Estuvo un poco, bueno, sin más. Tampoco había juegos que suscitasen así mucho interés y tal y cual.
0: Eso es. Nuestro amigo Mambo también lo estuvo viendo y me estuvo escribiendo. Estuvimos hablando mientras lo veíamos y estábamos de acuerdo en los dos, vamos, en que fue una cosa...
1: Un poco floji.
0: Sí. Si no, no merecía verla.
1: Pero bueno, ya que está ahí, vamos a rescatar tres, ¿vale?
0: Y tengo que decir, antes de esto, antes de entrar en trapo, que los tres que son más llamativos... Es de locos, o sea, los trailers fueron malos en general, no en el sentido de lo que anuncian o lo que sea, sino la edición de los trailers fue mala, ¿sabes? Era aburrida, ¿sabes? Era como, ¿qué coño es esto? Juegos que iban a 20 frames o a, quiero decir, a 10 frames, me da igual, ¿sabes? Era de locos, era como, ¿qué estoy viendo, tío? Como todo muy deprisa y corriendo. Y metieron un puto trailer, tío, de Chucky, del muñeco Chucky, en uno de los juegos que hay dentro de Roblox, que fue como... Que se ven hipercutres, o sea, para quien no lo sepa, es una cosa que funciona, que flipas de bien, es como Fortnite, solo que se ve mil de veces de cutre, o sea, es horrible en realidad. Y es, claramente no es el público, tío, o sea, la gente que juega a Roblox no está viendo este preview, no es el mismo tipo de público, entonces no sé para qué coño lo metieron. O sea, entiendo que hay algún tipo de negociación y ya sabéis cómo va, ¿no? Pero me pareció... Un poco eso, o sea, eso fue icónico de este showcase, en plan de no sé a quién está dirigido, ese es el tema. No sé para, ni por qué ni para quién. Pero,
1: muy bien.
0: Pero rescateamos tres.
1: Venga, sí, voy a rescatar. Entonces, os hago yo el primero, ¿vale? The Alters, que es un juego de ciencia ficción en el que jugaremos como un tipo llamado Jan Dolsky que está atrapado en un planeta hostil, ¿vale? Hay una base científica, como una especie de aro gigante en medio del planeta, y usamos una máquina para crear clones propios de diferentes líneas temporales alternativas, donde, pues, tomas diferentes decisiones vitales y tal, y pues que cambiaron su vida, ¿no? Entonces, este juego está anunciado para 2024 para PC, Play 5 y Xbox Series y Game Pass, ¿vale? Un poco rollito ciencia ficción, viajes temporales, ¿no? Este tipo de...
0: Sí,
1: de
0: o sea, cosas. Al final...
1: Un poco Interstellar ahí.
0: Al final se basa mucho, sí, o sea, la parte de lore, digamos, y del ambiente de la sci-fi que tiene es ese, pero luego al final, o sea, yo por viéndolo, entendí que tiene una parte survival de ir fuera del asentamiento este para coleccionar y explorar el planeta, y otra parte de gestión de bases, ¿sabes? De gestión de recursos dentro de la base. Más a lo... Me recuerda un poco incluso al Fallout Shelter, ese rollo. Y claro, me parece guay la parte de el tener que los habitantes que sean clones suyos de versiones alternativas que discuten entre ellos porque no están de acuerdo por las decisiones que han cambiado tanto su vida, que es como, tú eres un pringado porque tú te casaste y yo ahora soy un millonario, no sé qué. Está guay, está gracioso, pero la parte de jugable no me atrae en nada. Entonces es como la premisa guay, pero luego no me atrae en sí. Pero bueno, está interesante, o sea, así es una apuesta interesante como mínimo. Luego, yo, si quieres, comento el Sinking City 2, que a mí me gusta porque el primero, que es de 2019, tuvo una historia muy complicada. O sea, a mí me gusta mucho porque, por el nombre, os podéis hacer la idea que es de Lovecraft. Es un juego basado en el Cthulhu Mythos, del que en el mismo proyecto salieron, por un lado, el juego de Call of Cthulhu, que lo publica Cyanide, y por otro lado salió el primer Sinking City, que lo hace Frogwares, que son los que hacen este Sinking City 2, que eran también los que habían hecho los millones de juegos que hay de Sherlock Holmes. Todos los juegos de Sherlock Holmes son de Frogwares y están bastante apañados. Entonces, está ya ese momento clave en el que de un mismo proyecto salieron dos juegos casi a la vez, además, y son muy parecidos, y uno lo hicieron en primera persona y el otro no, y no sé qué. Y también que hubo un cristo con los derechos de este juego, que todo el mundo lo recuerda. O sea, todo el mundo que ha hablado del Sinking City 2 dicen, ah, este es un juego que tuvo cristos con los derechos, ¿no? Porque la distribuidora, que era Nacon, creo, lo canceló de las tiendas digitales por los derechos de Lovecraft que pagaban de no sé qué, luego los otros los recuperaron. Luego hubo un momento, que esto es bastante loco, en el que había dos Sinking Cities a la vez, que eran el mismo juego, en las tiendas digitales, porque uno era publicado por Nacon y el otro lo editaba el Frogwares, de autoeditado. O sea, fue una cosa rarísima. ¿De qué coño habéis hecho? Un desastre de la hostia. Pero el juego estaba bien. ¿Sabes? Dentro de ser un AA, muy de 7, joder, a la gente en general le gustó bastante. ¿Sabes? Ese rollo en tercera persona, de explorar, e investigar. A veces había tiroteos un poco más cutres, pero estaba guay. Para un juego de la exploración estaba guay. Y de este SinCity 2 no vemos nada. Solo tenemos una CGI que, bueno, está bien para saber que el juego existe, pero no se sabe mucho más. 2025, PC, Play 5 y Xbox Series, sin más. Pero guay, guay, sin más. Me apetecía también contar un poco la anécdota del 1, que era... Es que siempre sí. Ha tenido telas.
1: Venga, y el tercero que rescatamos va a ser Kunichu Gami, 2 puntos, Path of the Goddess, ¿vale? Que es una aventura de acción, rol y estrategia de Capcom. Mm. Está ambientado en rollo mitología japonesa, ¿vale? Con un estilo artístico así peculiar, así llamativo y tal y cual. Y básicamente el bucle es que durante el día, digamos, que reclutas, ¿no? Y durante la noche, pues es como que luchas, te haces tus bosses y tal y cual. Bueno, pues ahí está un poco la peli, ¿no? Este, en principio, está para este año en PC, Xbox Series y Play 5.
0: Este me raya a mí mogollón, porque, sí. Porque incluso habiéndolo sacado, luego lo sacaron en un Capcom Spotlight que han hecho también esta semana, que no lo comentamos porque no es dar un poco de información sobre Dragon's Dogma y este juego y poco más, sin más. Y no lo entiendo, tío, porque incluso viendo gameplays no entiendo cómo se va a jugar. ¿Sabes? Hay una parte como de estrategia, hay una parte que parece casi un Souls, hay una parte que parece un Hack and Slash, hay una parte que es como de Life Simulator. No entiendo nada, no entiendo nada. O sea, no lo entiendo. Y a la gente le atrae mucho por esa parte que decías, artística, que se ve muy guay, y con el rollo este de la mitología se ve bonito y colorido y guay. Pero yo no lo pillo en absoluto, tío. O sea, no me atrae, no consigo que me atraiga porque no lo entiendo. Sin más, veremos cómo sale y cómo vende y cómo funciona, vaya.
1: Muy bien. ¿Qué, pues te parece si nos tomamos un descansito y contamos una última noticia y hablamos, aprovechamos para enganchar?
0: Sí, con los juegos de mesa.
1: Con los juegos de mesa, venga.
0: Estoy chapas hoy.
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1: Mira, pues ya estamos de vuelta y os vamos a contar una última noticia, porque es que esta semana Modiphius Entertainment ha anunciado que Mass Effect tendrá un juego de mesa, ¿vale? Que se va a llamar Priority 2 puntos, porque 2 puntos tiene que haber siempre. Haggalaz, ¿vale? Este juego de mesa estará situado durante más o menos, ¿no?, los eventos de Mass Effect 3 y estará diseñado por Eric Lang, que es el creador de Blood Rage, Rising Sun y Ang, que son 3 juegos tochísimos de mesa. O sea, yo de hecho cuando vi un poco lo de la noticia dije, ah, pues mira, qué gracioso, ¿sabes? Sí, pues un poquito de mesa de Mass Effect, si no es muy caro igual te lo pillas por la gracia y tal y cual.
0: Por la curiosidad, sí.
1: Pero es que igual está que flipas.
0: Ya.
1: O sea, si lo hace este pibe, igual es un juego de mesa que se te va la puta olla, ¿sabes?
0: ¿Sabes qué he caído? Que el nombre de Priority Haggalaz, o Haggalaz, o lo que sea, es el nombre de las misiones del Mass Effect 3, que siempre se llaman Priority
1: Tuchanga. Ah, cierto, es verdad.
0: O sea, que claramente lo han integrado dentro de ese formato.
1: Sí, sistema, es verdad. ¿Sí?
0: Está bueno.
1: Sí. Total, que esto, en principio creo que no dieron una fecha específica, pero sí que dijeron que en principio salía este año.
0: Sí, eso es.
1: Así que estad atentitos, por si se lo queréis pedir al lechero, o a Papá Noel, o al tronco este.
0: Se retrasarán los juegos de mesa.
1: Cataluña.
0: ¿Los juegos de mesa se retrasan como los videojuegos?
1: Pero si están basados en videojuegos, entiendo yo que sí.
0: Sí, ¿no?
1: Sale en 2028.
0: Tienen esa tendencia, eso es. Llega al final de 2024, oye, que al final tenemos que hacer crunch, sale en 2025, llega 2025 a 2026.
1: Total, que al hilo de esta noticia, que nos hizo bastante ilusión, evidentemente, porque nos gusta mucho Mass Effect en Codoro Games, dijimos, joder, pues igual es un buen momento para hablar un poquito de juegos de mesa, basados en videojuegos, porque hay un puto porrón, es una puta barbaridad. Entonces dijimos, vamos a rescatar 5 cada uno, vamos a rescatar 10 juegos de mesa basados en videojuegos y los comentamos un poco, joder, para que veáis que hay un poco de todo, hay muchas cosas y joder, hay cosillas interesantes. Y ahí lo dejo, a lo mejor en algún otro programa hablamos de la inversa.
0: Eso es.
1: Que también hay un porrón, ¿no? De videojuegos
0: basados en juegos de mesa. Pero que de hecho... adelanto, la semana que viene pinta también flojita de primeras, así que
1: igual hacemos doblete, ya
0: igual toca, pero que también es importante decir que, joder, que los mundos de juegos de mesa y los de videojuegos se juntan mucho, digo, por fans, ¿sabes? Por los jugadores.
1: Por el público, digamos.
0: Es el público, se suele, a veces, en el diagrama este de... ¿Cómo se llama?
1: El de los círculos. Círculos. Sí, sí.
0: Como de Gantz, no sé cómo se llama.
1: No, de Gantz no es, pero sí. La parte superpuesta de los círculos es muy grande.
0: Es grande en este caso,
1: claro,
0: ¿sabes?
1: Está claro.
0: Y yo en particular, estando aquí tú y yo, yo soy menos de juegos de mesa, pero sí que jugamos a juegos de mesa, pero tú sí que controlas.
1: Sí, sí, a mí sí que es un mundo que me gusta. A mí es un mundo que no, sé, no a lo loco, pero sí, sí que me gusta.
0: Eso es, eso es.
1: Así que, si te parece, vamos a darle inicio a este nuevo A Documentary by Codro Games, presented by Alavedi Ratia.
0: Eso es.
1: Venga, cuéntanos.
0: Alavedi Board Games.
1: Alavedi Board Games.
0: ¿Cómo se diría en euskera, tío?
1: Mai Jokoak. Sí, yo creo que está guacho.
0: Me gusta mucho. Vale, arranco, si quieres, con Dark Souls, que me gusta a mí Dark Souls. The Board Game, oficialmente llamado así. Es un juego de mesa que salió a través de un Kickstarter financiado por 31.000 personas. Muy eran loco. Muchos millones, además, de dólares para producirlo. Es bastante loco. Que es un juego de exploración y estrategia de 1 a 4 jugadores con sus miniaturitas, con bosses y otros enemigos pequeños, que están guapísimas las miniaturas.
1: Está
0: por cierto,
1: currada,
0: están
1: muy
0: súper curradas.
1: Tiene mucha producción.
0: Y son bosses de los tres primeros juegos, de los tres primeros Souls, hay de todo. También tienes cartas, también tienes tablas de stats, tienes fichas, tienes un tablero de exploración donde vas colocando las minis, que esto me has comentado antes, que son más de mazmorreo, ¿no?
1: Sí,
0: como,
1: sí.
0: El formato es. Que, claro, para mí es como tablero de exploración y de exploración y estrategia. Es en mi cabeza, claro, pero entiendo que también se le llama un poco, o se entiende más como aventura mazmorra.
1: Eso es, Dungeon Crawler, que eso, como en los videojuegos, vaya.
0: Eso es.
1: Pero es un poquito ese rollo, sí. Sí, porque además, o sea, bueno, termina y te digo.
0: Vale, eso, este juego está muy, muy...
1: El contenido que trae es una puta barbaridad.
0: Eso está muy completo, muy loco, muy y loco. También se le valora muy bien, o sea, se le pone por las putas nubes. Es de 2017, o sea, de cuando salió más o menos a la par del Last of Us 3, y se puede encontrar en algunos sitios de vez en cuando. La mayoría de juegos que vamos a comentar creo que son difíciles de encontrar, casi
1: no todos.
0: Pero
1: varios sí.
0: Eso es,
1: sí.
0: Un buen porcentaje de ellos yo estuve mirando y fue como tú. Y este en concreto, aparte de ser difícil de encontrar, está caro. Este suele rondar los 100-150 pavos.
1: Sí, al final es lo que te digo. O sea, tiene la producción, el valor, el production value, que se suele decir.
0: Claro.
1: Que trae el juego de mesa es una barbaridad.
0: Claro, o sea, es que ya solo...
1: un mogollón de minis súper detalladas.
0: Claro, o sea, ya solo comerte una mini suelta te puede costar, si quisieran, 30-40 pavos.
1: No, es una barbaridad.
0: Es normal.
1: Que es lo que te decía, que lo que comentabas del tablero de exploración. La gracia que tiene es que tiene esa parte un poco de Dungeon Crawler, de que tú, según vas avanzando, vas destapando, digamos,
0: losas ya.
1: Lo que va ocurriendo, ¿vale? O sea, no lo ves todo desde el principio. Tiene un poquito el rollo ese Dungeon Crawler. Y este, dentro de lo que cabe, que veréis, de hecho, que en bastantes, en unos cuantos de los que vamos a comentar y en muchos de los que no vamos a comentar, muchas de estas adaptaciones de videojuego a juego de mesa se hacen en este formato porque se presta mucho.
0: Sí, sí.
1: ¿Vale?
0: Y de hecho también tienes como el rollo de stats y equipamiento y
1: eso
0: así.
1: Eso es, claro, el rollo este un poco de aventura, un poco tipo zombicide, un poco tipo tal... Y se lleva bastante,
0: ya,
1: ¿vale?
0: Ya.
1: A este tipo de... Joder, coges cualquier IP, la pones ya, así ya. Y funciona de puta madre,
0: ya,
1: ¿no?
0: Ya.
1: Pero este tiene una movida, una movida un poco innovadora que está bastante guapa y que va además con el rollo del Dark Souls, que es que la activación de los villanos, ¿vale? De los malos,
0: sí,
1: se hace mediante una especie de baraja de cartas. En la que es inesperado lo que pasa, ¿vale? Es como que tú vas sacando cartas,
0: ¿no?
1: Y vas sacando cartas y el villano o los malos actúan según sale de esas cartas.
0: Sí,
1: entonces,
0: sí.
1: Está guapo porque eso le da, por una parte, una rejugabilidad de la hostia, porque no es siempre igual, pero también le da la parte de que hasta cierto punto, si lo juegas dos o tres veces, conoces lo que va a hacer el boss. Entonces tiene el punto ese de Dark Souls de, joder, de que igual te revientan la primera vez, pero vas aprendiendo.
0: Ya,
1: ¿sabes?
0: Ya.
1: Porque siempre, aunque no esté igual ordenado, la secuencia de cosas, más o menos, va a ir por un sitio o por el otro. Entonces tiene ese rollo un poco de aprender y de grindear, que está bien traído.
0: De
1: está
0: que
1: muy
0: te
1: bien
0: puedas
1: traído.
0: Intentar anticipar a que si ha usado estos tres movimientos, igual solo le quedan estas dos cartas de estos movimientos.
1: Eso es. O sea, tiene como ese punto un poco Souls, que es como, joder, qué guay, muy bien hecho, ¿no?
0: Pero también tiene eso, me recuerda igual un poco también, no tanto, pero precisamente al Marvel Champions. Que
1: efectivamente, es un poco ese rollo. Es un poco ese rollo de que al final el mazo es el que es, ¿no? Entonces,
0: sí.
1: Bueno, hasta cierto punto está guay, me parece curioso.
0: Sí, sí.
1: Y si te parece, me voy yo con el primero de los míos, que también es un jueguito de aventuras y mazmorreo, que es el Doom, ¿vale? Que este es para 2-5 jugadores, el que has dicho tú antes era de 1 a 4,
0: eso
1: creo,
0: es,
1: ¿no?
0: Eso es,
1: este es de 2 a 5 por una cosa muy concreta que voy a explicar luego, ¿vale?
0: Vale.
1: Este se publicó en 2016.
0: Vale.
1: Es eso, el típico, lo que hemos dicho antes, el típico juego de losetas, de ir explorando zonas y pues matándote a los monstruos, joder. joder es el Doom, ¿no? ¿Qué, sí, qué vas a hacer, ¿no?
0: Sí, sí.
1: Y este lo mismo, tiene un production value bien alto. Las minis están muy chulas, sí, sí, sí, sobre todo los monstruos y tal, están muy guapos.
0: Es que también se presta esto, los juegos de,
1: claro,
0: los juegos de videojuegos, como claro, quieres tener las putas miniaturas.
1: Claro. Claro. Y si se te da bien y tienes un poco de mano encima de las pintas y tal, claro, es que flipas.
0: Claro, claro, claro, claro.
1: Flipas. Total, este está guay porque tiene un girito con el anterior que has comentado tú, que es asimétrico, ¿vale?
0: Vale.
1: ¿De qué es esto de asimétrico? Igual que los videojuegos.
0: Creo que ya te pillo, sí.
1: Tienes una persona va a controlar a los villanos, digamos, a los malos, a los monstruos, y el resto van a jugar de manera cooperativa contra esos monstruos.
0: Claro, claro, claro.
1: Por eso es de 2 a 5, porque mínimo.
0: O sea, uno y un malo, claro.
1: Eso es. El de Dark Souls realmente te lo puedes hacer en single player.
0: Solo,
1: y hasta.
0: Claro, claro. Porque, este porque no. El malo es la IA. En este caso, el juego, las cartas.
1: Está. Entonces, claro, claro. Este está guapo esa parte porque siempre da salsita.
0: Yeah.
1: O sea, el rollo de juntarte 4 personas y que sea 3 contra 1, que es el de los monstruos y tal, te da salsita. Tiene mucha rejugabilidad porque puedes ir rutando quién juega con los villanos, tal. Está guapo, está guapo.
0: Sí,
1: y
0: sí,
1: este
0: sí,
1: también lo ponían bastante bien, ¿eh? También bastante bien.
0: Eso
1: bastante
0: guay,
1: chulo,
0: sí.
1: Eso de aventuritas, mazmorreo, matar monstruos y tal. Guay, guay, guay. Sí.
0: Estoy viendo, tenemos las imágenes para que los oyentes lo sepan. Tenemos como referencias de imágenes para poder explicar también lo que vemos de los juegos. Este en concreto, estoy viendo que el arte y todo el rollo está basado, claro, en el Doom de ese año, del 2016.
1: Sí, sí,
0: el
1: eso
0: Doom
1: es.
0: Reboot.
1: Sí, sí, sí, eso es. Sí, sí,
0: está
1: sí.
0: Guay, está bien. Me gustan esas mierdas. A mí es que estos juegos son para esto también, las ilustraciones, tío, que hacen
1: sí,
0: en la
1: sí,
0: presentación
1: sí.
0: De la caja y están guays, tío, joder. Paso a otro, si quieres. Bloodborne.
1: Que te gusta mucho a ti también.
0: Claro, claro. A ver, al final, este juego es muy parecido al Dark Souls porque es el Bloodborne, te quiero decir. O sea, es igual que los juegos, el juego de Bloodborne se parece al videojuego de los Dark Souls, el juego de mesa también. También se hizo por Kickstarter y este he visto que tuvo 24.000 usuarios con una financiación de 4 millones de
1: sí,
0: dólares.
1: Sí, es
0: un
1: loco,
0: ¿no?
1: Es una
0: vaca. Me parece, es como, pero, o sea, que entiendo también el valor de producción y todo el rollo, ¿eh? Pero aún así son 4 millones, ¿eh?
1: Voy a sí, hacer, sí, no, es una barbaridad. Es
0: y en realidad es bastante parecido al Dark Souls, o sea, es también 1 a 4 jugadores. He visto también que las partidas son como de 1 hora y media pros y tal, y son ronditas más o menos rápidas, más o menos, ¿entendés? Los juegos de mesa van así. O sea, un juego de mesa largo es uno que te lleva un mes, ¿sabes?
1: Sí, sí,
0: es,
1: sí.
0: Eso es el valor real
1: que
0: nos manejamos.
1: Que hablando,
0: eso
1: sí,
0: es.
1: Sí, sí.
0: Entonces, eso, también van por aventuritas, como campañitas pequeñas. Hay 3 campañas principales que van introducidas por cartas y es leía en algún sitio que era como un libro juego, incluso porque va muy de que vayas leyendo y enterándote de lo que te va saliendo en la aventura.
1: Sí.
0: Y tú vayas luego ya haciendo lo que te vayas saliendo de los enemigos y el tablero, sin más. Lo mismo que el otro, vamos, cartas de armas, cartas de acción, tienes tu tablero principal donde pones tus ecos y tu vida, es como tu tablero de personaje, digamos. Vas revelando baldosas de exploración y todo el rollo. Y los enemigos también tienen minis, igual que en el Dark Souls.
1: Sí,
0: también hiper guapas.
1: Sí, sí,
0: es que hiper guapas. Y hay muchísimos minions. No sé si venían como 20 o así. Eran una burrada, tío. Era como, madre de Dios. Y los bosses están guapísimos también. 110 pavitos también. Y este es casi imposible de encontrar. Porque
1: sí, este es mucho más difícil de encontrar que el de Dark Souls. El
0: sí,
1: Dark Souls sí que se encuentra más, pero este es jodido.
0: Este creo que se quedó tan limitado al
1: rollo
0: Kickstarter.
1: Salió mucho por el Kickstarter, entonces
0: es.
1: lo vais a encontrar de segunda mano
0: eso
1: y a unos precios pues bastante prohibitivos. Os diré. Pero si te parece, como habéis visto, estos 3 primeros que hemos mencionado son muy eso. Loseta,
0: sí,
1: aventura,
0: sí,
1: exploración y tal. Y cual, vamos a cambiar de tercio por completo, ¿vale? Porque
0: vale,
1: os voy a hablar yo de This War of Mine, que es un juego survival cooperativo que salió en 2017, el juego de mesa, ¿vale? Que es de 1 a 6 jugadores. Y súper parecido al videojuego en el que está basado, que de hecho es un videojuego de bastante de culto. De hecho, tú no lo tenías muy
0: no,
1: en el
0: no
1: radar,
0: lo tengo,
1: pero
0: no.
1: Sí que ganó algunos premios, ¿vale? Y la gracia de este juego es que nos muestra la guerra, pero desde el punto de vista de los civiles.
0: Ya.
1: ¿Vale? La guerra al final siempre se cuenta desde el punto de vista de los soldados, de los héroes, de no sé qué,
0: de los que luchan, sí.
1: Y aquí nos lo cuenta desde el punto de vista del que está bien reventado en su ciudad, que está bien reventada, ¿vale?
0: Ya.
1: Entonces, ¿cuál es la gracia de este juego? Se ve igual que en el videojuego, el tablero es como una especie, se ve como una especie de casa partida en dos, ¿vale?
0: Como
1: una casa de perfil.
0: Sí, eso es, sí.
1: ¿Vale? Como
0: sí,
1: si
0: sí,
1: la vieras de perfil,
0: sí,
1: como en 2D, ¿no?
0: Como el Fallout Shelter también, ¿no?
1: Como el Fallout Shelter, eso es.
0: Sí.
1: Y el rollo en realidad es un poquito Fallout Shelter, pero claro, con un punto un poco más dramático, ¿no?
0: Mm.
1: La gracia es que eso, tenemos como que gestionar nuestra guarida, digamos, de manera cooperativa, ¿eh? Para intentar sobrevivir. ¿Vale? Evitar los peligros y tal. La gracia está en que tenemos que tomar mogollón de decisiones muy difíciles, ¿vale? Pues de mandar a alguien a explorar y jugárnosla a que se vaya a tomar por culo y cosas así, ¿no? Entonces, este juego fue muy, muy aclamado, igual que el videojuego, ¿eh? Por el guión. Por el guión y porque debe tocarte la patata a tope. O sea, es muy inmersivo. O sea, te importa muchísimo las cosas que te pasan y el tomar las decisiones y el decir, joder, ¿sabes? Y claro, evidentemente te plantea todo eso en un trasfondo
0: jodido,
1: muy duro,
0: sí,
1: muy jodido y tal y
0: sí,
1: cual.
0: Sí.
1: Entonces este juego, de hecho, he visto, preparando un poco el programa, he visto rankings, ¿no? De board games basados en videojuegos. Y este está arribita del todo en la inmensa mayoría. Es muy bueno este juego.
0: Estoy viendo que tiene contenido, o sea, de material físico a punta pala.
1: Sí, sí, mucho, pero también porque funciona mucho con cartas y demás, para contar los eventos, tal. El guión es un buen librito también, porque va contando la historia y tal y cual. Está chulo. Este juego debe estar muy, muy bien.
0: Guachi, yo voy a pasar a otro que también es... Que también es diferente a los anteriores.
1: Sí,
0: porque este precisamente es de construcción de barajas. Es el Resident Evil, The Deck Building Game. Hay muchos juegos de Resident Evil y lo hemos comentado antes, mucho, también. Hay mogollón. Pero bueno, me apetecía elegir este porque he visto que también que lo valoraban guay. Y porque es diferente. También al final es un juego de barajas y de cartas solo y no de tablero, pues está curiosillo. De 1 a 4 jugadores. En la caja te vienen 250 cartas, que ya son, y hay 3 modos de juego diferentes. Y básicamente en casi todos lo que haces es pillarte uno de los protagonistas o de los personajes secundarios míticos de la saga. Del 1 al 5, creo que son, del Resident Evil 1 al 5 están todos los personajes. Y bueno, pues puedes comprar también ítems, arma, munición, según las cartas que te van saliendo de la baraja y mierdas así sin más. No he entrado mucho en el detalle de cómo se juega porque, bueno, ya que sé, ya irá viendo cada uno.
1: Sí.
0: Pero me gustó también la parte de las... O sea, también tienes cartas de enemigos, de bosses y tal, te van saliendo y tienen valores de vida, tienen valores de dificultad. O sea, te vas equipando las armas y tienen algunas armas las puedes mejorar y desmejorar, o sea, y empeorar, sacrificando puntos y ganando otros. O sea, es un poquito de numeritos. No llega a ser Magic, te quiero decir, no es tan sencillo como eso, pero tampoco es mucho más distante, ¿sabes?
1: Sí.
0: Y lo que me ha gustado a mí, por la parte de fan de Resident Evil, es las ilustraciones también, el ver cómo han hecho el arte CGI, que está en general basado en míticos, a ver cómo lo explico, en los libretos que te venían de la Play 1 o la Play 2, que te venía igual un bestiario cortito de los muñecos, de los bichos y tal. Eso, ¿sabes? Es como que han sacado una puta foto a ese libreto y te lo han puesto aquí, ¿sabes? Y los enemigos son así. Y luego los personajes son más de las ilustraciones que tienes en los propios juegos, ¿sabes? En 3D, ¿sabes? Como más. Y me gusta, ¿sabes? Me gusta ver esa mezclilla muy Resident Evil, ¿sabes? Es una estética hiper Resident Evil. Y me gusta el rollo de eso, de que no se hayan pasado, por ejemplo, a hacer ilustraciones a mano de otra movida, sino que es la presentación que te esperas de algo con la marca Resident Evil. Y me gusta mucho por ese rollo. Este es de 2010, es bastante viejito.
1: Es viejito, sí.
0: Pero al ser un juego también de cartas, que no tiene tanto esa parte de las minis y la puta locura, he visto que en general suele estar a 25 pavos, 30 pavos.
1: Claro, son bastante más bajos.
0: Pero también es más o menos difícil de encontrar, ¿eh?
1: Sí, además, siendo de 2010, es posible que ahí... No sé si está descatalogado, pero estará ahí.
0: Claro, eso es.
1: Muy bien. Pues si te parece, te voy a hablar yo ahora de un juego que cuando te diga la IP vas a decir, joder, te vas a hacer la idea de cómo va a ser el juego, y no es así en absoluto. Porque os voy a hablar de World of Warcraft, The Wrath of the Lich King, que tú de primeras dirías un juego del WoW, pues será como los primeros que hemos comentado, ¿no?
0: Pero además hay una expansión que se llama así, ¿no? O sea, es una de las expansiones
1: del WoW. ¿Dices? Sí. No tengo ni papa.
0: Sí, juraría que sí. Por lo que me han hablado en Echo y Mike, me quiere sonar que una de ellas es la del rey este.
1: Pues la peli es que, joder, te digo un juego del WoW y dirás, va, pues será eso, ¿no? De rolcito, aventuritas, hacerte tu personaje y tal. Pues no, en absoluto, ¿vale? Porque este es un cooperativo de 1 a 5 jugadores, salió en 2021, es muy reciente este. Vale, y está basado en el universo WoW, pero utiliza el sistema Pandemic, ¿vale? Que es un sistema muy, muy característico, digamos, de juegos de mesa.
0: Pero ese es el juego Pandemic.
1: El juego Pandemic es el original, luego ese sistema, lo que se llama
0: se le ha acuñado.
1: Pandemic System, que tiene trademark, vamos, se ha adaptado a muchas IPs, ¿vale? Se ha adaptado, tú por ejemplo has jugado a un Pandemic, al de Cthulhu, que está bien, muy chulo, al Imperio Romano, a no sé qué, hay un montón, ¿vale? Entonces, este es lo mismo, solo que ambientado en el juego. ¿Cuál es la historia? La historia es, de manera cooperativa, rollo gestionar y controlar varias amenazas a la vez, mientras amenazas de un objetivo final, ¿vale? Es como que van pasando cosas, ¿vale? Que cada vez se van haciendo más gordas y tienes que ir controlando un poco todos los frentes sin que llegue a ganarte, digamos, la IP, o sea, los malos, ¿vale? Mientras avanzas, vas rascando hasta conseguir tu objetivo final y ganar, ¿vale? Es muy estratégico, es jodido este puto juego.
0: Me suena a mí esa peli, me suena lo de que sea jodido, me suena también.
1: Es bastante cabrón, está guay porque las partidas suelen ser tirando más cortitas, o sea, no sabes la idea de eso, de partidas de media y tal, o sea, pueden ser partidas de media horita. Funciona guay, está chulo, es muy entretenido, es muy cerebral, está guapo, pero ojo porque no es nada fácil.
0: Ya.
1: O sea, no es nada fácil, de hecho el que tenemos nosotros de Cthulhu es hiper jodido y yo creo que he conseguido ganar una vez. Igual hemos jugado 20. O sea que, ojo.
0: Son jodidos hasta cuando haces trampas sin querer.
1: Sí. O sea, cuando haces trampas, sí. O sea, es jodido ganar hasta aunque hagas trampas. Es bastante gracioso, sí.
0: Es de locos. Pues me sorprende, que efectivamente que fueran por este lado con
1: el puto WoW.
0: Sí que es cierto que vi que había juegos de Warcraft también. De Warcraft a secas.
1: Sí.
0: Te imagino que sí que tirarán por un rollo más
1: obrero. Y hay alguno incluso de World of Warcraft. Rollo también, más de rol y tal y cual. Yeah. Pero quise traer este porque además, de hecho, te diré que de los del WoW, este es el más famoso. O sea, este juego se ha vendido que flipas. Yeah. Se ha vendido que flipas. Está bastante guay.
0: Vale, sigo con más de lo mismo en realidad, con los que ya habíamos hemos comentado de Baldositas, Aventuritas, eso es. Gears of War, The Board Game de 2011 es este, y eso, también tiene esas figuritas con las minis que están también guapas. Y este, por lo que he visto, se aprovecha mucho de las misiones de, creo que del primer juego, porque las tienen como clavadas, ¿sabes? Es como repetir exactamente lo mismo, y en el momento en el que iban a no sé qué locos gigante de tal, aquí lo haces igual también, ¿sabes? O sea, es como muy, muy, muy inspirado y muy fiel al primer juego. Entonces, como joder, guay, por la parte esa de.
1: Sí, fan, de representar.
0: Fan loco, de Gears of War, está bastante guapo.
1: Qué guay.
0: Esto es para 1 a 4 jugadores, y eso son, pues como los demás, es muy completito, con 30 figuritas, con 200 cartas, con 17 tablas de mapa, o sea, hay 1000 de moviditas que te vienen bien para hacerte diferentes aventuras. Que este sí que es un pelín más lineal, por eso que decía antes, de que las misiones son como muy.
1: Sí, más pasillero, es. Más taca, taca, taca, sí.
0: Pero
1: sí,
0: bueno,
1: sí,
0: dentro
1: sí.
0: de eso sigue habiendo esa variedad de que al final vas sacando cartas de un mazo y te pones a ir en un orden u otro, entonces
1: ya.
0: Tiene un poco esa parte, pero bueno. Unos 70 napos andaba este, por ejemplo, lo que he visto. Pero incluso es que en este molan hasta los dados, tío, porque como son dados.
1: Sí, son como con el lobo de lo que era. Está guay.
0: A
1: ver, es lo que te digo. Encima, estos juegos, cuando los hacen de IPs y tal y cual, se cuidan muy mucho en esto, claro, porque parte del.
0: O sea, la gracia es esa.
1: Claro. Porque probablemente si alguien se va a comprar un juego de este tipo solo porque sea de este tipo, se va a comprar otro.
0: Sí.
1: O sea, esto está evidentemente el original, dirigido. Eso es. Muy bien, pues venga, si te parece, yo me voy a ir a algo un poquito diferente y voy a traeros el juego más viejoncho, de hecho, de los que vamos a hablar hoy. Porque os voy a hablar de StarCraft, que es un jueguito de, lógicamente, gestión y estrategia que se publicó en 2007. Ojo, ojo, tiene ya añitos. Es competitivo, ¿vale? De 2 a 6 jugadores. Y este sí que es de los de psicópatas de toda la vida, ¿vale? O sea, culo duro a tope, psicópata de la estrategia a saco. O sea, gestionar recursos, colocación de trabajadores, táctica militar, ¿vale? Con tus cartitas que para ir haciendo cosas, con minis, flipas. O sea, desde que el libreto de instrucciones es más largo que el puto Quijote, o sea, que se te va la puta olla.
0: En estos
1: es el típico que te pone que las partidas duran entre 120 y 180 minutos, ¿vale? 3 horas, y en realidad duran 7.
0: Eso.
1: Te va de las manos. O sea, es de los de comidos total.
0: De hecho, cuando has hecho 120, creí que vas a decir horas.
1: Igual sí.
0: Aquí te vas a perder.
1: Ojo.
0: O sea, es que es cierto que viendo las imágenes, había algunas que eran que agobiaban, ¿sabes? De ver
1: no,
0: el
1: no,
0: material
1: agobia,
0: todo el
1: agobia,
0: material sí. desplegado en las mesas era como tú a ver.
1: StarCraft agobia.
0: ¿Por dónde puedo empezar con esto? O sea, hay como 1000, parece que hay como 1000 mecánicas y 1000 sistemas y es como tú a ver. Te tengo que decir que me resulta curioso el tema del competitivo, porque la mayoría de juegos que hemos hablado no sé si son competitivos o no los de aventurillas, pero
1: la mayoría son cooperativos.
0: Sí, entonces, también está guay que de vez en cuando haya alguno competitivo, quiero decir. Paso con el Uncharted, que también tiene videojuego. O sea, videojuegos tiene como 5 en realidad. Pero. Y uno de Vita. Pero no, el board game, el juego de mesa. Que este salió en 2012 y está basado, por la fecha, evidentemente, en los 3 primeros juegos. De hecho, el artwork que tiene así es del Uncharted 3. Puedes elegir un personaje, creo que solo vienen Nate, Sully y Elena. Y pues eso, tienes su cartita con sus puntitos de vida. Cada uno tiene además diferentes habilidades para las cosas que puede hacer durante el juego. Tienes una ficha de búsqueda, cartas de acción. Y tienes como un tablerito que te sirve un poco como de mantala, ¿sabes? Como de, no sé cómo decirlo, de base donde vas a poner encima las cartas, porque podrías jugar sin él, te quiero decir, porque es como una guía. Es una guía visual para que puedas colocar las cartas en su sitio y está, pero. Es de hacer aventurillas, vamos. Vas jugando una aventurilla, poniendo las fichas en cartas para comprar. Hay como de tesoros, entonces los tienes que coleccionar poniendo puntos como de aventura o puntos de victoria, no sé cómo se llamaban. Y vas ganando puntos según la cantidad de tesoros que consigas, y tienes que derrotar enemigos y malos, básicamente con armas y tal y cual. Entonces te tienes que armar y defender también. Sin más, estaba curiosete, sin más. Me parecía simpático porque Uncharted al final, al ser un juego que se basa muchísimo en el gameplay, ¿sabes? En el rollo este de la espectacularidad.
1: De... Sí, como en lo visual.
0: Y me trepo por aquí, explota esto y caes por aquí, el plataforma y tal. Joder, un juego de mesa es como que es lo menos indicativo de la marca Uncharted, ¿sabes? Pero bueno, está apañado. O sea, han tirado por el rollo de los tesoros y me parece apropiado, te creo, ¿sabes? Con el rollo de, oh, pues consigues este anillo mallado, no sé qué tal, y tiene no sé cuántos puntos, entonces guay. Quedas en cabeza o no y tal. Está curioso.
1: Muy bien, pues si te parece, venga, voy a cerrar yo ya la sección de los jueguitos de mesa con el crossover definitivo, ¿vale? Lo voy a llamar porque es el Betrayal at Baldur's Gate. Este juego salió en 2017 y lo que os digo es el crossover absoluto, ¿vale? Porque es un juego de mesa basado en un videojuego, Baldur's Gate, que a su vez está basado en otro juego de mesa, de rol más bien, que es Dungeons and Dragons.
0: Claro.
1: Y a su vez el juego de mesa, digamos que utiliza el sistema de otro juego de mesa, que es el Betrayal at the House of the Hill.
0: Ya. Yeah.
1: Que, de hecho, este juego de mesa yo lo he jugado con nuestro compi Lloris, que tiene los dos. Tiene el Betrayal at Baldur's Gate y el de House of the Hill. Mm. Este juego es muy chulo, ¿eh? Es de 3 a 6 jugadores y es un cooperativo, pero con un girito interesante, ¿vale? Porque digamos que el juego empieza siendo cooperativo total.
0: Ah, bueno, claro, es como el Betrayal que hemos jugado.
1: Es igual que el Betrayal,
0: claro,
1: en un momento dado se vuelve asimétrico.
0: Eso lo explico.
1: ¿Vale? Tú, el juego es tú, hay 6 personajes, ¿vale? Y te coges, pues, el mago, la enano, no sé qué, tal y cual, te lo coges, ¿no? Ya está. Y tienes tu aventurita que vas abriendo tus losetas y tal y cual, y van pasando tus cosas, pues te vas encontrando cartas, te encuentras un arma, compras no sé qué, vas haciendo tu movida, te sale algún malo, lo matas, no sé qué, tal, tal, tal, tal, tal. Pero en un momento dado, y no sabes cuándo va a ser, de repente hay un giro en el guión y uno o varios de los jugadores se convierten, digamos, en traidores.
0: Sí,
1: ¿vale?
0: Sí.
1: Se convierten, entre comillas, en los malos. Y a partir de ese punto, el juego cambia por completo y pasa a ser tú, digamos, contra él o los malos, ¿no?
0: Sí.
1: Entonces, es muy divertido porque, claro, el juego empieza yendo todos de colegio, pero no sabes quién va a ser el malo, no sabes qué pollas va a pasar.
0: Claro.
1: Y de repente, ¡fum!, cambia la movida y de repente se convierte eso, pues, en todos contra uno o dos contra tres o lo que sea, y es muy, muy divertido.
0: Y encima tienes que intentar leer la mente de lo que quiere hacer el colega.
1: Porque no lo sabes, es todo secreto. O sea, tus objetivos son secretos para el otro y los del malo, digamos, son secretos para ti.
0: Tienen cartas y libretos que no puedes mirar y ellos sí, tal y tal.
1: Está guay. Es muy, muy divertido, ¿vale? Además, está muy guay porque es muy rejugable.
0: Sí.
1: O sea, ese no os penséis que siempre es pasa lo mismo y se convierte tal, sino que el libreto trae un montón de combinaciones y no sé si son 40 o 70 escenarios que, según cómo pase el momento ese en el que te conviertes en el traidor, te vas a un escenario o al otro.
0: Ya.
1: Entonces realmente es como si jugases 70 juegos diferentes y es súper divertido, es muy fácil, es tirando a cortito y funciona genial si es con muchos jugadores.
0: Fácil en el sentido de
1: las mecánicas,
0: no de ganar, sino de entenderlo, de pillar.
1: Y tal, y es muy divertido, es muy, muy divertido eso para jugar en un grupito así grande, risas y tal, es muy chulo.
0: No suele ser común, que cuanto más gente se junta a veces se complican los juegos y
1: este funciona muy bien. Funciona muy bien con mucha gente.
0: Sí, tienes razón.
1: Así que con este Betrayal at Baldur's Gate, que no podíamos pasar un programa sin hablar del Baldur's.
0: Claro.
1: Cerramos la sección.
0: Nos contáis, contándonos
1: en redes sociales, qué os ha parecido este crossover entre video games y board games que hemos hecho el Codro Games de esta semana. Y eso, y si te parece que nos vamos a hablar de jueguitos.
0: Sí,
1: videojueguitos.
0: Eso es. Y de hecho yo voy a adelantar una cosa.
1: ¿Vale?
0: Estamos muy cerquita de salir de la emisión.
1: Sí, cierto.
0: Así que por un lado decimos gracias a todos oyentes por esta edición especial de Juegos de Mesa. Esperamos que os haya gustado. Y para los que nos escucháis en podcast, pues ahora hablaremos de...
1: con los juegos de la...
0: De los lanzamientos de esta semana. Que uno... Bueno, son... ¿Qué cojones? Son interesantes los dos. Están bien los dos.
1: Venga, vamos por ello.

0: Vale, pues vamos a cerrar el programa con dos lanzamientos, que voy a intentar ir ligerito con este primero que voy a comentar, porque a mí en realidad no me atrae demasiado, que es lo que anticipaba antes, pero es un juego que está siendo muy bien recibido y tiene buenas notas. O sea, de hecho creo que estaba en el top 5 así de Metacritic de este año ya, o sea que
1: joder,
0: pinta así, sí, este lo han puesto muy bien. Es el Unicorn Overlord, que la razón principal en realidad por la que lo traigo es porque me hace mil de gracia, por el tema de ni con verlo, que es de esto es un tema de los de Chiclana and Friends, que son gente de antiguo Eurogamer España, que estaban el Javier Moya, el Pep Sánchez y el Juan Puy, que yo les he seguido desde hace mil de años, igual que los de Night. He hablado alguna vez de esto, uh-huh, ¿no? De que soy fan de esta peña, vamos. Y la movida es que cuando salió el Unicorn Overlord en un evento digital, ¿no? Que hicieron ellos en directo, que lo vieron en directo y tal, y vieron el tráiler, dijeron, a ver, vamos a ver el número tal, no sé qué tal, y dijo el Javi Moya, el Sopas, dijo, Nikon Verlord, ni con verlo, y los otros se quedaron torres y dijo, no, Nikon no, Unicorn, y se dieron cuenta y fue como, tuto, ¿cómo que ni con verlo? Y, o sea, te juro que solo lo conozco como el ni con verlo, no sabía ni de qué iba hasta que he hecho el análisis, y ya me he dado cuenta que no me atrae igualmente, pero era gracioso porque el logo en realidad, si lo veis, es
1: sí, está un poco mal hecho,
0: jodido,
1: sí.
0: Es muy jodido el puto logo, porque la U del Unicorn es una especie de herradura,
1: sí,
0: plateada, que se,

0: relaza con la O del Overlord, que es una corona de rey, y están como en perspectiva, entonces es como muy raro, ¿sabes? Y realmente...
1: No se entiende.
0: Eso es realmente es fácil ver que pone ni con ver lo que lo decía el Moya, el Sopas, en plan de, tío, que soy diseñador gráfico y esto está mal.
1: Está mal.
0: Entonces, os hablo del ni con verlo un poco por encima, ya que... lo he traído solo para la chorrada esta. Os explico al menos lo que es, porque realmente, insisto, lo están poniendo muy bien. Es un juego que lo hace Vanillaware, que es un estudio, creo que más o menos indie. Había hecho el 13 Sentinels. Igual me equivoco con lo de indie, pero todos los juegos que han hecho son muy culo a piedra y muy estrategia y muy... Uh-huh. A mí me agobian todos. O sea, miré todos y dije, es que no me gusta ninguno. Pero entiendo que hay mucha peña a la que le puede molar esta movida. Y este es como su... el rollo Passion Project, que llevan 10 años desarrollando mientras han sacado otros juegos y tal, e incluso el director ha llegado al límite de tener que poner dinero propio para poder seguir produciéndolo y pagando a los empleados y todo el rollo, porque realmente tenían muchas ganas de sacarlo, porque eso era un proyecto que tenían, que era muy personal, ¿sabes? Y habían dedicado muchísima energía y ganas y cariño, y se nota en el juego, tengo que decir que se nota muchísimo, que tienen muchísimo cuidado en prácticamente todos los aspectos. Es un JRPG de estrategia, una presentación bastante guapa, porque mezcla... Es este rollo 2.5D que hemos comentado de algunos juegos de Square Enix, que mezcla sprites de píxeles en 2D con escenarios 3D. Entonces ¿sí? se te junta un poco esa especie de personajes de papel, como el Paper Mario también, el personajes de planos...
1: Como el Octo.
0: Como el Octopath Traveler, eso es. Vale, eso es el 2.5D, sí, eso sí, es. Sí, sí. Lo que pasa es que aquí, en vez de ser sprites de píxeles, son dibujos de anime como muy, muy bien animados, muy fluiditos, muy gustosillos de ver. Está muy guay. Pero visualmente es un juego muy bonito. Está muy guay. Para gustos también, entiendo, pero a mí me ha parecido bastante guapo. La trama... es bastante básica para lo que viene siendo un RPG de estos de fantasía. El reino está siendo atacado por un reino enemigo, entonces hay un general que está arrasando todo, y entonces en la intro, pues la madre envía al protagonista, que se llama Alain. O Alain, no sé cómo le llaman. Uh-huh. Alain me suena muy vasco, claro. Alain.
1: Sí,
0: pero es como Alain. Uh-huh. Le envían a una isla, toma por el culo para salvarle del ataque este masivo que está destruyendo todo el reino. Y a los 10 años volvemos a controlar a Alain, que empieza a liderar una armada de liberación para retomar el reino que fue conquistado hace 10 años. Sin más, es muy basiquito. Lo que pasa es que lo guapo de la campaña es descubrir el universo que te presenta Unicorn Overlord o Unicornverlo. Hay un mapa general en miniatura, lo Final Fantasy, que te vas moviendo con el muñequito, sí, por un mapa gigante, que es simboliza un mapa más grande todavía, quiero decir. Y hay diferentes arcos narrativos, que esto es lo guapo de la trama que decía. Más o menos de unas 10 horas cada uno, y cada uno se centra en un reino diferente, con una temática particular, con unos detalles de la historia de cada reino, el legado, el conflicto que hay dentro. Entonces llega a tener un punto Juego de Tronos en ese rollo de que cada cosa es muy suya, cada mundo, cada reino es muy... peculiar visualmente y por la temática, tramilla, eso sí, es el rollo que llevan. Y entonces, claro, es muy diferente cada arco, digamos. Uh-huh. Entonces está guay porque es variado. Y dentro de eso hay 1000 de side quests y 1000 de personajes que vas a ir reclutando, como 60 o así. O sea, es una puta locura. Es una puta locura. Que deben estar hiper bien hechos. O sea, el gordo del juego, más que las principales, son las side quests. Es el rollo de conocer a toda esta peña, elegir quién vive y quién muere, a quién defiendes, a quién no defiendes, de qué bando estás, de este o de este, porque entonces, de esos 60 que existen, igual juegas con 25 más.
1: Claro.
0: Porque los otros se han enemistado y son bosses y son malos. Y también funciona, evidentemente, por la parte de rol, para que tú elijas lo que quieras. Y por la rejugabilidad de que puedas hacer lo que te la gana en diferentes ediciones y vas a tener aventuras muy diferentes. Entonces, esa es la parte más o menos que más ha gustado, y la parte técnica, para la peña que le sea un poco más culo de piedra a estas movidas, me parece bastante guapo y me pareció original cuando lo vi, y por esa parte sí que les doy un chapó también, porque mezcla combate táctico, rollo Fire Emblem, de tener como varios regimientos por cuadrículas casi, ¿sí? Y decir por turnos, pues tú ataca a este y luego cuando estos se muevan aquí, pues con los arqueros disparo a este otro lado y no sé qué tal cual, ¿no? Pero cuando se juntan dos regimientos para hacer ese mini combate, pasas a hacer un combate por turnos, como si fuera un Final Fantasy normal, ¿sabes?
1: Ah, vale.
0: Y tienes ahí tu menú de acciones y de usar poción y no sé qué. Entonces mezclas las dos cosas, ¿sabes?
1: Como
0: tienes
1: las dos capas.
0: Eso es. Tienes como una parte de fuera de estrategia, de táctico, y dentro una parte de combate por turnos. Y es como, joder, guay. O sea, la peña dice que además lo han integrado súper, súper bien y funciona de forma ágil y tal. O sea, como muy guay. Lo que decía antes también, las presentaciones, los menús, todo está súper bien cuidado. O sea, hasta el menú de la tienda tiene una ilustración súper guapa de la tienda con el muñequito dentro y tal. O sea, está muy

0: me lo están poniendo que flipas de bien. Y lo que decía antes, que es que se nota que eso es un passion project, ¿sabes? Que le han dedicado aquí
1: sí, horas, mogollón, sí, cariño,
0: eso es, y cariño y todos los personajes hiper desarrollados y tal. Está guay para la peña que queréis eso, un JRPG de estos más complicadillos por mecánicas que dura, pues eso, de 50 a 100 horitas, ¿sabes? ¿Sabes? Para meterte ahí a fuego.
1: Muy bien, pues
0: ni con verlo.
1: Si te parece, me voy yo con uno bastante más ligerito.
0: Sí, en realidad sí, no es tan complicado.
1: Que el Unicorn Overlord. Porque os voy a hablar, es que me hace a mí ilusión hablar de esas cosas. Del WWE 2K24, ¿vale? Que ha salido para PC, Play 4, Play 5, Xbox One y Xbox Series X y S, ¿vale? Uh-huh. Y evidentemente, no os estoy descubriendo nada, es la entrega anual del juego de lucha libre creado por Visual Concepts y publicado por 2K, ¿vale? Esta franquicia, ya lo sabéis y lo hablamos el año pasado cuando salió 2K23, es una franquicia que ha tenido muchísimos altibajos y el muchísimos va muy en mayúsculas.
0: Este es el mítico de los bugs.
1: El mítico de los bugs. El año pasado ya hicimos buenas risas con esto, pero sí, os adelanto antes de empezar con la crónica, que con este reafirman el buen camino que pillaron el año pasado.
0: Sí.
1: O sea, ha salido muy bien este 2K24, muy bien.
0: Porque el 23 ya, o sea,
1: el 23 ya salió muy bien, sí, y sí. Este es como que ha sido un paso mejor, más en esa dirección buena, digamos, ¿no? Entonces, os cuento un poco. Primero, una mejora gráfica notable. O sea, hostia, se ve que te jodes, ¿eh? Está bien guapo. O sea, hay algunas expresiones faciales que son de este rollo, que entran un poco en el rollo este de Uncanny Valley, sí, incluso, que es como, guau, chaval, pero ¿qué pasa aquí? ¿Sabes? Que joder, en un puto juego de deportes o de este tipo, no es tan habitual, ¿eh?
0: No sé si lo cuidaré esa parte.
1: Hostia,
0: no.
1: Está cuidadísimo, muy guapo. Mantienen un poco el rollo del gameplay que ya hicieron en el anterior, que mezclan un poco el rollo este de simulación con un poquito más arcade, que lo que les pasaba a los de rollo 2021 y esa época es que se intentaron meter demasiado en hacer juegos como serios, de simulación, como los juegos de deportes normales, me refiero, y claro, sí. Es como, es raro, porque es wrestling, ¿sabes? O sea, es lucha libre, entonces es como, ese puntito arcade le hace falta, ¿no? Entonces, bueno, parece que han encontrado un equilibrio ahí, un equilibrio curioso y que más o menos les funciona.
0: Sí.
1: Han metido alguna cosita nueva, ¿vale? Como por ejemplo los Super Finishers, que es básicamente otra barrita, otro medidor, que cuando se rellena, digamos, puedes hacer tu finisher utilizando esa barrita y entonces el tío no puede librarse, digamos. O sea, si le haces eso y se lo consigues hacer, ya no se levanta, o sea, le hacen la cuenta 3 y ganas y ya está. Vale, y luego básicamente han mejorado todo. Han mejorado los movimientos, tal, es más fluido, el subirte a la tercera cuerda, el rebotar contra las cuerdas, tal, o sea, está todo como más fluidito y más entretenido, más guay, ¿vale? O sea, funciona mejor.
0: Me acuerdo de las cuerdas del juego de los bugs.
1: Claro, del juego que se quedaba
0: en la edición, claro, que se enganchaban ahí y empezaba a vibrar todo el escenario entero. Es que madre.
1: Entonces, eso, en general el gameplay está muy mejorado, ¿vale?
0: Guachi.
1: Viene a topísimo de contenido. Hay 200 superestrellas en el roster súper amplio, de los más amplios que han tenido estos juegos, que además, luego aquí, como evidentemente es 2K, hay sus pases de temporada y sus mierdas que amplían el roster más todavía y tal, pero joder, son 200 de base, ¿vale? O sea, hay muchísimo.
0: Sí.
1: Menciono aquí, lo meto como cuñita, que hay 200 superestrellas, pero hay dos superestrellas que no salen. Que una es Vince McMahon, que es el presidente y dueño de la WWE.
0: Le conoceréis por memes y caras graciosas.
1: Correcto. Y el otro es Brock Lesnar, que es uno de los más grandes. Vamos, de las figuras más tal. Porque este año ha habido una movida, no voy a entrar en el detalle, pero gordísima. Implicando al pibe este, al Vince McMahon, que le ha tocado de refilón también al otro, de movidas de abusos sexuales, tráfico de, ¿sabes?, de mujeres y tal. O sea, movidas mega turbias. De hecho, al pibe le han echado de la WWE.
0: ¿Ah, sí?
1: Y la hostia, sí, ha vendido todas sus acciones, ha mandado a tomar por culo.
0: Era una movida de herencia prácticamente, ¿no? O sea, este tío no era como el descendiente de la peña que llevaba
1: esto.
0: Era él.
1: O sea, la empresa era suya, pero ya.
0: Pero como su padre también había empezado estas movidas.
1: Empezó su padre y luego lo cogió él y él es el que lo hizo como grande.
0: Tela, no tenía ni idea que le habían largado, chaval.
1: Y se ha ido. Sí, porque entraron en. No, joder, no quiero entrar mucho en el detalle, pero la movida es que estos en su momento lo vendieron, o sea, lo querían vender, digamos, la parte, entonces se lo vendieron a TKO, que es la empresa que lleva tanto esto como la UFC. Básicamente, es un grupo de inversores, ¿eh?
0: Sí.
1: Este pibe seguía, joder, estaba vendido, pero seguía estando en la comité directivo y no sé qué.
0: Y era como la cara además también de la movida.
1: Cuando salió esto, le largaron a la puta calle. Y de hecho, en 2K le quitaron.
0: Ya.
1: O sea, de todas las referencias no sale ningún lado. Y el pibe este, el otro, el Brock Lesnar, que es luchador, sale, pero solo, o sea, no es jugable.
0: Ah, vale.
1: Sale en el modo showcase, que ahora lo explico, pero no es jugable, ¿vale? O sea, les han quitado a los dos, que dentro de lo horrible de la movida, por lo menos, sí, han tomado una decisión un poco tajante y decir, sí, fuera. Sí.
0: Pero que casi viendo la situación era un poco lo mínimo, hombre, que había que hacer, ¿no?
1: Lo mínimo exigible. O sea, me refiero, es una movida muy gorda.
0: Sí, muy gorda.
1: No voy a entrar en el detalle, pero ojo. Total, vuelvo a los videojuegos, que es de lo que estábamos hablando y de lo que nos gusta hablar.
0: Ok.
1: Trae los modos de juego habituales, un poco los de siempre, ¿vale? Tiene el My Rise, que son los míticos modos historia. Hay uno con una superestrella femenina y otro con una superestrella masculina, ¿vale? Uh-huh. Cada uno pues con su historia y sus cositas y tal y cual. Bueno, un poco el rollo ese, ¿no?
0: Vale.
1: Tenemos el My GM y el My Universe, que son los dos modos más rollo Football Manager, que ya lo expliqué el año pasado. El My GM es más tipo el modo... Es más tipo Football Manager en realidad. O sea, tú te haces como el gerente general de una de las marcas y fichas, yeah, tal, no sé qué, haces un poco ese rollo. Y el My Universe ya es como el modo GOZ, en el que tú eres, digamos, el gerente de todas las marcas y tú te haces tu peli. Ya, o sea, tú eliges qué combates hay en cada programa, quién va a ganar, quién no, a quién puseas, a quién no. O sea, eres como el... No ya el general manager, sino el programador.
0: Sí, eso es.
1: O sea,
0: eso,
1: el que
0: eso,
1: hace
0: eso
1: el guión, digamos, sí, de la sí, WWE.
0: El ¿vale? dios, sí, efectivamente, lo has dicho bien, sí, el eso dios. Es. Como en los Sims eres una entidad que...
1: Ahí está, correcto.
0: Lo hago todo a mi placer.
1: Eso es. Luego tiene sus modos online, ¿vale? Pues evidentemente en estos tenemos mierditas y tal y cual, de micropagos y tal, pero no es demasiado...
0: Agresivo,
1: ¿eh? Uh-huh. En este. Y luego el modo showcase, que este año repasa la historia de WrestleMania, ¿vale? ¿Qué es el modo showcase? El modo showcase es este mítico modo que el año pasado era de John Cena.
0: Eso es.
1: En el que se repasa, hasta ahora se repasaba la carrera, ¿no? De una superestrella.
0: Uh-huh.
1: Y te van poniendo, también lo tienen los FIFAs y los NBAs y tal, estas cosas. Te ponen como en situaciones, te ponen este combate mítico, entonces uh-huh, te sueltan y tú tienes como que replicar lo que ha pasado y mezclan imagen real con el videojuego, hacen como transiciones y tal. Está muy bonito. En este caso lo que hacen es repasar la historia de WrestleMania. WrestleMania, para los que no lo sepáis, es como la Super Bowl de WWE, ¿vale? Uh-huh. Es como el evento más importante de durante el año, ¿no?
0: Vale.
1: Entonces aquí repasan los 40 años de WrestleMania con cosas icónicas, ¿no? Uh-huh. Entonces, la idea está de puta madre y pasa siempre con este modo. La idea está muy guay y visualmente se ve muy chulo, pero luego se queda un poco a medias porque es un poco rollo en realidad. Porque lo que tienes que hacer es literalmente
0: imitar, ¿no?
1: Imitar lo que ha pasado y es bastante jodido. O sea, ya, es bastante chungo porque tienes que hacer exactamente los mismos movimientos y tal. Y se hace un poco bola.
0: Ya.
1: Es una pena porque, joder, es un modo de juego que podría ser bien divertido, ¿sabes? Pero se queda un poco ahí tal. Pero bueno, que sepáis que este año es eso, es de la historia de los 40 años de WrestleMania.
0: Que ¿vale? está bien también la variedad, ¿no? O sea, el que hayan variado de ser la
1: sí,
0: carrera de
1: alguien. Sí, que ya no sea de la carrera de un tal, sino que lo hayan cambiado un poco al rollo ese.
0: Eso está, sí.
1: Aprovechando, sí, digamos, el 40 aniversario.
0: Eso
1: es, ¿no?
0: Sí, está guay.
1: Está guay. Luego, otras cositas nuevas reseñables es que han metido tres tipos nuevos, digamos, de combate, ¿vale?
0: Vale.
1: Uno que es el Gauntlet Match, que es, podríamos decir que es lo más parecido al mítico modo survival de los juegos de combate, ¿vale? En el que empiezas tú,
0: ¿vale?
1: Contra uno y si le ganas entra otro y si le ganas entra otro hasta que te matan, ¿no? Sí, digamos, han metido ese modo.
0: Vale.
1: Y luego han metido dos modos, esto es muy WWE, así muy macarras, que son el combate de ambulancias y el combate de ¿cómo se llama esto?
0: Ah,
1: de casquet, tío.
0: De ataúd, digamos.
1: Ataúd,
0: sí,
1: ¿vale?
0: Sí,
1: el combate de ataúdes.
0: Sí.
1: Que básicamente son combates en los que para ganar no tienes que hacer el pin ni nada, sino que lo tienes que hacer es en el de ambulancias meter a tu contrincante en una ambulancia y cerrar la puerta.
0: Pero está en la ambulancia al lado del ring.
1: Al lado del ring, claro. Wow. O sea, entra una ambulancia gigante, la pone al lado del ring con las puertas abiertas y tú tienes que meter al pibe dentro y cerrar la puerta, ¿no?
0: Y el de
1: casquet, digamos, es lo mismo, pero
0: con
1: metiéndole
0: en el ataúd
1: y cerrando la puerta, ¿no? Y es bastante gracioso. Está gracioso porque en el de la ambulancia, además, está la puta ambulancia al lado. Entonces te puedes subir encima de la ambulancia,
0: ya.
1: Tirarle al tío de la ambulancia abajo. Bueno, es como muy así, ¿no?
0: Qué guay.
1: Al medio otra cosa también bastante divertida, que son las special referee matches, ¿vale? Las partidas con árbitro especial, que esto en la WWE pasa, que a veces pues ponen a una superestrella a hacer de árbitro, ¿no?
0: Vale.
1: Y claro, si esa superestrella está igual asociada con uno de los dos que esto, pues
0: ya,
1: le hace putadas, le ponen la zancadilla, no sé qué. Pues aquí han hecho lo mismo. O sea, tú puedes coger y te coges a Randy Orton y te pones la camiseta de árbitro y arbitras tú el este. Entonces, está guapo, sobre todo para el multi. Porque si juegas, imagínate, hay dos colegas tíos jugando y tú haces de árbitro. Y
0: tienes una tercera persona.
1: Tienes una tercera persona y de repente puedes coger y hacerle tu finisher y ¡pam! Y le revientas a uno de ellos, ¿sabes?
0: Con la camisetita de árbitro.
1: Con tu camiseta de árbitro, ¿sabes?
0: Claro,
1: vas a poner a contar, imagínate, el 1, 2, 3 y no cuentas.
0: Ya.
1: ¿Sabes? Le cubre y tú no cuentas y el otro, hijo puta, ¿sabes? O sea, tiene como el rollo ese como gracioso, ¿vale?
0: Es que vaya
1: a ser. Está la como original meterlo en el juego. Está bastante guay. Total, resumiendo, no os doy más la chapa con esto. Confirmación de que iban en la buena dirección el año pasado.
0: Ajá.
1: ¿vale? Y que este año han ido a más.
0: Sí, sí.
1: Muy buena pinta. Tiene un 82 en Metacritic, que para ser un juego de deportes y más un WWE, hostia, está bastante bien.
0: Sí,
1: bien.
0: Está bastante
1: bien. Entonces, si sois de juegos de lucha libre, para mí este ya sí. El año pasado dijimos que 50-50, ese ya es un must total.
0: Vale.
1: Pero si no sois de lucha libre, recordad que, ojo, si sois más casuales, no son juegos arcade. O sea, no son juegos fáciles, ¿eh? No es un juego de jiji, jaja, botoneo, cuadrado, cuadrado, cuadrado y le tiro desde la ambulancia.
0: No es un juego de lucha lo Tekken.
1: Eso es. Tienes que enterarte un poco de cómo va la jugada y controlar un poco para poder disfrutarlos un poco en tal, porque si no es que no te vas a enterar de qué coño está pasando.
0: Ya.
1: Pero muy bien ha salido el.
0: Aparte, estaba pensando ahora en eso, es que realmente luego el lore que tiene todos los personajes es de locos, tío.
1: O sea, hay como mucha. Hay como mucha historia.
0: Qué guay. Me alegro porque es de esas sagas que parecía que no iba a remontar
1: en la vida.
0: Como la NBA y todas. Te quiero decir, sabes que al final todas van. Quiero decir que todas funcionan en el sentido de que venden, porque siempre venden, pero que luego siempre son muy turbias. Es como lo del FIFA y el fut y todas esas mierdas de siempre, ¿sabes? Que es. Pues que raya, ¿sabes? Y que luego se descuidan mil cosas cada año porque saben que les da igual a la gente, porque se lo van a comprar igual. Y joder, da gusto ver que después de cagadones gordísimos, porque se saltaron un año y todo, ¿no?
1: Sí, claro.
0: Me creo que es una que se saltaron
1: el 22, del 21, o, creo. Sí. No sé si el del 21 o el del 22, pero uno de los dos se saltaron
0: uno del tirón.
1: Porque el del año anterior fue el de los bugs.
0: Claro. Y que también coincidió con la pandemia, entiendo. Entonces, bueno, al final, es de todo un poco, pero claro, fue tan terrible aquel año, el del 20 o el que fuera aquel, que madre de Dios. Entonces, me alegro de. Que lo hayan arreglado, quiero decir, y se haya molestado en arreglarlo, pero que entiendo también que va unido evidentemente a ventas, que si fue tan bugueado, pues vendió menos, entonces quieres vender más, pues hazlo bien. Pero que no todo el mundo aprende de eso, te quiero decir, ¿eh?
1: Sí.
0: Que esta semana Warner Bros, y ya voy cerrando el programa, Warner Bros había dicho que siguen queriendo hacer juegos como servicio cuando el Suicide Squad se vende una mierda y es el único juego como servicio que han sacado en mucho tiempo, y cuando su single player, que es el juego más vendido del año pasado, que fue el Hogwarts Legacy, dicen que pasan de ellos. Es como, tú eres tonto. So, por eso digo que es como que no aprenden algunos, así que me alegro que en este caso
1: sí, que por lo menos vaya la buena dirección,
0: que dos que hayan aprendido y han dicho, venga, este sí, a ver si ahora lo hacen con el NBA, venga.
1: Muy bien, pues nada, con esto tenemos programita,
0: eso,
1: ¿no?
0: Eso,
1: al final
0: eso,
1: ha quedado completito, nos hemos ido a la hora y 20 casi, pero bueno, ahí está.
0: Pero como decimos siempre, lo intentamos, que sepáis que lo intentamos y nos organizamos y decimos, esta vez llegamos a la hora y nunca llegamos, pero lo intentamos de verdad.
1: Ahí está.
0: Dicho eso, la semana que viene, como comentaba antes, está un pelín floja de primeras por el tema de lanzamiento, sobre todo, que no hay nada especialmente llamativo. Seguro que algún juego traeremos para comentar, eso es. Pero es un poquillo flojillo, así que es más que probable que traigamos esa segunda parte de...
1: El documental.
0: Eso es, juegos de mesa / videojuegos. Y evidentemente os mantendremos al tanto de toda la actualidad que vaya pasando esa semana, evidentemente también. Y lo que vayamos jugando. 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Muchas gracias, Verme.
1: Hasta la semana que viene.
0: Y muchas gracias a todas y a todos los que nos estáis escuchando. 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

0: Cat Stevens me parece muy de la banda sonora de la vida de mucha gente.
1: Es música de padre, ¿no?
0: Es música de padre, eso es. Venga, va, vamos a... Rock de padres. No, rock de no quería ir por la parte rock de padres, sino por la parte de... qué importante ha sido para nosotros la música que hemos escuchado en el coche, de pequeños.
1: Sí, yo creo que... O sea, tanto con, pues eso, yo me acuerdo eso, te decía, ¿no? Viajes pues largos, ¿no? Pues a Barcelona, ¿no? Que tengo familia o diarios, ¿no? De ir al colegio en coche, que muchas veces oías y volvías a oír y volvías a oír la pues el mismo cassette, el mismo CD, de lo que sea, ¿no? También súper variopinto, ¿no? Y bueno, pues ahora estamos comentando, ¿no? Que hay como un cambio también, ¿no? En el consumo de la música, en el que, bueno, pues ya muchas veces al no tener pues dispositivos de cassette, de vinilo, CD, ¿no? Que se escucha la música con el móvil y que pues aguantas 3 segundos a veces, no hay paciencia, ¿no? Para escuchar, ¿no? No esperas a que llegue la siguiente canción.
0: Esa necesidad de algo nuevo todo el rato,
1: sí.
0: ¿No? De no escuchar un disco entero, dejar las canciones a medias, culpable.
1: Bueno, pero... que a ver, siempre existió también el botón de rebobinar para adelante, así, ¿no? Pero creo que hoy en día es como más extremo, ¿no?
0: Como es más rápido, como vivimos en, yo creo que un poco en el ya, quiero las cosas para ayer. Joder, esto no sé si lo comenté aquí el otro día o lo he hablado, no sé si con Íñigo y Dani en Iru Cortega. O el que haya música de fondo sin saber qué es, pero porque tú has elegido que sea eso. Vale, está guay que la música te acompañe a todos los lados, que la tengas ahí presente. Pero, hubo un momento en el que me planteé a mí misma: ¿hace cuánto que no me siento a escuchar un disco? ¿No? Que. ¿Cómo, en qué momento ha cambiado tanto la forma de consumir música? O sea, no consumir, o sea, el cambiar el consumir por el escuchar y el escuchar por consumir. Joder, ves a, sobre todo, hablo de los chavales y chavalas porque igual es como lo más cercano que he visto, ¿no? Pero esos vídeos de 30 segundos, un minuto, en lo que suena una canción o una parte de una canción todo el rato, una y otra vez, que me parece incluso enfermizo, ¿no? Es como... O estar viendo vídeos, yo lo digo en el patio de donde vivo, ¿no? Hay algún adolescente que está viendo TikToks en la tele ahí uno detrás de otro y papá, papá. Y dices, joder, es que no sé si los está viendo, los está escuchando, qué está pasando, pero es un ta, todo, ya. Algo nuevo. Esa presión también que parece que tienen muchos creadores de música, que de hecho, joder, en los últimos meses se ha visto como algunas cantantes de pop han dicho, no puedo seguir con esto, no me pueden estar pidiendo una canción nueva todos los meses, no me pueden estar pidiendo un disco nuevo todos los años, porque esta manera de producir música también es enfermiza.
1: Sí, es que no sé dónde lo leí hace poco, era como un reportaje sobre el cambio de la industria mainstream, ¿eh? O sea, uh-huh. O sea, hablando siempre, ¿no? De canciones de 3 minutos y medio máximo y tal, que ahora existe como lo que los productores le llaman, creo que le llaman la regla de los 3 segundos o así, que es lo que suele tardar un adolescente medio en cambiar una canción.
0: ¿En serio?
1: Entonces, se está empezando a cambiar la forma de producir los temas, digamos, de éxito, en el que ya a primeras tiene que haber algo como que te atrape, o sea, pues un sonido, o entrar directamente con el estribillo, entrar con fuerza, ¿no? Porque si el tema empieza suavecito, va subiendo y luego llega a un esto, pues incluso todavía, pues cambia, ¿no? Y con lo. Bueno, me parece muy heavy, ¿no? Pero con lo que decías antes también, ¿no? Que yo creo que eso también se puede llevar incluso a los directos, ¿no? Porque tengo muchos colegas, ¿no? Que oye, joder, toca no sé quién, te vienes a verlo, no sé qué, que toca el Gasteche y tal. Ojo, pues es que no los conozco. Y jo, yo pienso que como, claro, pues
0: claro,
1: para verlos, ¿no?
0: Claro.
1: Para conocerlos. O sea, no sé, yo en este festival, por ejemplo, pues sí que conocía pues, algunos, ¿no? Blau One, Floating Points, Nicolai Yar y tal, pero había la gran mayoría que no conocía, que bueno, igual alguno me sonaba y tal, pero...
0: Vas a descubrir.
1: Voy a descubrir y he conocido gente súper guay, otros, bueno, pues igual no me han dicho mucho así, pero está guay que te decepcione también algo y que otra cosa te guste, ¿no?
0: Y aburrirnos.
1: Y aburrirte.
0: Que tenemos que saber aburrirnos también. Es decir, joder, macho. Porque necesitamos, nos aburrimos y nos ponemos enseguida que si miran el móvil, que si tal y si cual.
1: Cuando nos aburrimos, además, somos peligrosos.
0: Claro, tío. Y si estamos todo el rato entretenidos, ¿qué pasa?
1: Y ahí, podemos hacer cosas.
0: Claro. Y joder, pero con el tema de los festis, Está claro que igual si pagas un dinero, muchas veces te va a tentar más ir a lo conocido, ¿no? El decir, joder, vale, en este festi tocan de 40 bandas, conozco a 20. Perfecto. ¿Pero no voy a ver a las otras 20? No, pues vas, estás, te mola, te quedas. Y ya tienes un grupo nuevo que te va a acompañar una temporada o ese día y no los vuelves a escuchar jamás. Pero, joder, en Gasteiz como estamos, que hay tantos eventos gratuitos de música y que muchas veces se llenan. Vas a una Visinia, vas a un Parral, pues a... Joder, me parece maravilloso. Pero ese miedo es que no sé qué hacen.
1: Sí.
0: O sea, yo puedo entender que me dices, jo, pues actúan, con todo mi respeto, unos raperos en no sé dónde, pues igual yo que no soy aditua, no soy... joder, no sé cómo se dice en castellano, aditua tampoco, macho. Seguidora de los raperos, pues igual no me llama la atención, pero a mí me dicen, joder, hay un grupo de stoner en la Abisinia. ¿Quiénes son? No sé. Bueno, vamos a ver qué hay, vamos a ver qué hacen, qué puedes hacer hoy. Tío, además, es que no tienes que hacer ningún esfuerzo, no tienes que pagar, vas a estar a gusto. Que no te gusta, sales a la calle, pero por lo menos, joder, pues has descubierto algo nuevo, igual de algo que no sabes qué va a pasar. Descubres a una de tus bandas favoritas.
1: Sí, o sea, yo creo que además, ¿no? Se ve eso en... O sea, lo que decías al principio, ¿no? Los grandes festivales, como cada vez más están cogiendo grupos muy famosos siempre, random, que no tienen nada que ver entre ellos y que parece que es como que estás haciendo una mega fusión de tal, y realmente estás cogiendo
0: también,
1: sí, pero que bueno, que están cogiendo, o sea, nombres al final, sí. O sea, no dicen, bueno, vamos a hacer un festival que puede ser variopinto y tal, pero que también haya pequeños grupitos y sí. Tal, porque solo les interesa explotar a sus trabajadores, sacar pasta de todos lados, ¿no? Y también pues del público, que vaya un determinado público que consuma ahí y que tenga el hype, ¿no? Y lo goce.
0: Sí, sí, sí. Pero hay formas, sí, o sea, pero tal cual lo que dices. Y luego hay formas y formas, ¿no? El otro día estuvimos mis compas de la banda en La Bola Loca y hablamos de eso, ¿no? De, joe, qué guay que haya festivales con variedad de estilos, pero, joe, faltan presencia de otras cosas. Igual faltan presencia de grupos pequeños, de grupos menos conocidos, de... Me parece un mundo, pero hablando de grupos poco conocidos, igual vamos a escuchar el grupo menos conocido de la historia del rock.
1: No.
0: Que no, nadie dijo nunca. Puede que los Doors, me acuerdo un año que una Nochebuena hicisteis...
1: Ostras, sí.
0: Qué guapo fue. Ostras. Aquella movida.
1: Estuvo divertido, ¿eh?
0: Estuvo muy divertido, yo estaba muy emocionada porque los Doors creo que pertenecen también a la banda sonora de mi vida. Y vamos a escuchar el pedazo de tema que es Break On Through. Porque sí.

0: ¿Qué decir de los Doors? ¿En qué momento aparecen en tu vida? ¿Cuántos años tenías la primera vez que escuchaste conscientemente a los Doors?
1: Adolescente, yo creo que serían 13 años o algo así, 13, 14, por ahí. Pues un disco este, el primero, el homónimo.
0: Homónimo.
1: Homónimo. Del 67, sí. Buah, es que, y era este el primer tema, y me acuerdo que fue como, buah, qué guapo, o sea, qué oscuridad, pero no sé, también como mítico adolescente, que está así como tal, y me, o sea, hubo algo que conectó conmigo, y luego ya, pues de oírlo, me iba fijando, ¿no? Que había como un órgano, ¿no? Uh-huh. El Ray Manzarek, ¿no? Con su...
0: Como yo hace poco, bueno, poco.
1: Sí.
0: Hace poquitos años.
1: Sí, con su Vox Continental, ¿no? Y dije, joder, qué guay, o sea, si está tocando, de ver vídeos luego en directo, ¿no? Si está tocando un piano, yo quiero hacer esta mierda.
0: Claro, tío.
1: Y a partir de ahí pues empecé a investigar, también un colega de mis padres que era farero, ojo, pues me hizo como un regalazo, que me grabó un mogollón de álbumes de Stoner, de Heavy Psych, de los años 70, de bandas como pues eso, Black Sabbath, de psicodelia, pues de la escena de pues de San Francisco, de Inglaterra, mogollón, bueno, también de metal, o sea, y fue como, joder, de repente una librería, que claro, pues ya iba yo friqueando también con Wikipedia, iba viendo enlaces de, vale, pues estos también tocaban aquí, luego hicieron esta banda, y me iba haciendo ahí mis esquemas de, oh, qué guay, y me iba bajando grupos, metiendo en el MP4 y yendo a la clase ahí oyendo.
0: Qué friquelio, ya te
1: y
0: creo que sí.
1: Friki absoluto, sí.
0: Qué guapo.
1: Es y que estos guay. Me encantaron. Fueron, yo creo, eso, como estas bandas, pues también Deep Purple o Muse también, que hay veces que toca pues sintetizadores, pianos, que no sé, que en ese momento pues me dieron como, me sacaron un poco la percepción que tenía del piano solo, que pues de educación clásica, claro, de pues tocar ahí Bach, Mendelssohn, Schubert, todos estos, y ver otras cosas, ¿no? Y decir, jo, pues... Mola, ¿no? Y ver a vídeos de también rockeros y peña como agitando un teclado y tirándolo al suelo y sí, haciendo movidas así locas que de adolescente dices, ¡oh, qué guay! Quiero hacer esto.
0: Ya te creo.
1: Pues sí.
0: Y acabaste haciéndolo, además.
1: Y lo hice.
0: Qué guapo. Y eso mola un montón. Joder, cuando te he preguntado antes la primera vez que escuchaste Consciente de los Doors, yo creo que también tendría 14, 15 años, pero me acuerdo de ir al abuelo y Pablo ponía siempre The End para cerrar. Y era ese momento de decir, joder, qué mierda, están cerrando, pero qué guapo
1: pero
0: The End.
1: Qué buen tema para cerrar.
0: Dios.
1: Está guay, para cerrar ahí siempre eso.
0: Luego, cuando ocurre yo en el 1000, no, muchas veces caía The End al final. Si
1: bien.
0: No estaba el jefe, caía ahí un...
1: Sí, sí, me presioné mogollón con ellos, vamos. O sea, me sabía el orden de los temas. Todo el rato buscando en YouTube, hay directos que han subido un nuevo, un pavo random así grabado en Copenhague en el 68. Sí, o sea, muy fuerte me dio. Y,
0: un friconio bueno que tiene un directo grabado en VHS de un directo que de, yo qué sé, de X año que echaron en la televisión de Kazajistán. Por
1: joder.
0: Ejemplo, ahí, pum, y dices, me lo como con patatas.
1: Sí.
0: Y esas cosas. Y antes hablábamos de los temas largos de los Doors que nos flipan, pero ahora en la lista hay un pedazo de tema de 10 minutos que vamos a escuchar un trozo con nuestras boquitas cerradas. Pero, joder, Om.
1: Sí.
0: ¿Te acuerdas de ese bolo de Om?
1: Es que...
0: Uf.
1: Por eso lo he traído, yo creo. Estaba pensando en momentos así... potentes en mi vida, así de marcar, y yo creo que el concierto de Om en 2019, creo que fue en el Sonic Blast.
0: Yo me tuve que ir para atrás, tío.
1: Sí, es que fue para mí increíble. Fue como una experiencia religiosa de masas. O sea,
0: sí que
1: porque todo el mundo, cuando acabó el concierto, o sea, iban como zombies andando en silencio absoluto. Todo el concierto, una misma luz. Azul.
0: Todo el rato.
1: No hubo cambios de luces ni nada. O sea,
0: una presión en el pecho.
1: Simplemente, o sea, bajo batería y un teclado metiendo alguna cosilla.
0: Vaya sample cosa,
1: y tal. Es que, vamos, o sea, para mí fue un antes y un después. O sea, me acuerdo de también acabar, irme a la playa. Me fui con mi colega Andoni, batería de Entropía.
0: Andoni, el mejor.
1: Y nos fuimos ahí
0: a
1: sentar y...
0: Mientras.
1: ¿Qué movida es esto?
0: Sí, de hecho, joder, lo que dices tú de la gente que empezó a moverse, Yo me fui atrás a los columpios porque la presión que me estaba dando en el pecho el bolo era insostenible. O sea, y mira que estaba con tapones, mira que... Pero venía de escuchar quiénes habían tocado antes. Estos japoneses, I Hate God, habían tocado. Y yo estaba loca.
1: Sí, sí.
0: Entonces, claro, llegó, a mí me hizo el cuerpo...
1: Sí, fue como, muchacha, baja la tierra, o vamos a subir a los cielos, o
0: pero,
1: algo
0: claro,
1: así, ¿no?
0: Estaba ahí en un limbo constante, y sí, recuerdo estar atrás sentada, mirando a la gente venir para atrás, eso, completamente en un... Uf.
1: Sí, sí. Y luego es un grupo que los escuchas en casa. Yo tengo este vinilo, el Advaitic Songs, y está increíble. Sí. Pero es que es un grupo que en directo, o sea, conecta las frecuencias con tu cuerpo de una manera loquísima. Es que no he visto algo así nunca.
0: Me parece una experiencia.
1: Sí, o sea, yo creo que realmente, o sea, aunque no te guste la música, o sea... Es que estás ahí, o sea, y por lo menos te va a sorprender, o sea, porque es como, bueno, ya se oye de fondo, ¿no? Como muy... Pero el primer bajo que va a entrar luego es como, o sea, en directo te tira para atrás y te vibra todo el cuerpo.
0: Sí, es una vibración que depende en qué momento de tu vida te pille, puede ser... Yo es lo que te digo, yo me encontraba físicamente mal.
1: Sí, sí.
0: Porque me parecía eso, muchísima presión, muchísima... Y además eso, esa sensación de tener los pelos de punta, el cuerpo erizado, el cuerpo excitado de... ¿Qué está pasando?
1: Sí, sí.
0: ¿Qué coño estamos escuchando y viendo? Y veías además alrededor y veías todas las cabezas a la vez moverse. Había una sincronía brutal y gente, o sea, había gente moviéndose mucho y gente en quietud.

0: esta cosa, ¿eh?
1: ¡Qué maravilla!
0: Uf.
1: Este es Sinaí, de OM, del Athletic Sons.
0: Disco para escuchar entero en quietud en vuestra casa. Muy recomendable.
1: Sí, son temas largos que requieren un espacio, pues, de, para mí, para una experiencia óptica, óptima, vamos, o unos buenos auriculares o sí, un equipo así que puedas ponerlo alto.
0: Y tanto solo como en buena compañía.
1: Sí, sí, sí.
0: Esto, yo este disco lo
1: hemos oído en bares también,
0: sí,
1: ¿eh?
0: Sí, pero nada como aquel directo, tío.
1: No, no, claro.
0: Vaya cosa. Afortunados somos y por haber disfrutado de aquella experiencia.
1: Es que además luego hablamos que ese fue el último año que ese festival se hizo en ese pueblo.
0: Es verdad.
1: Yo creo que fue porque se de los graves y así tendría que vibrar las casas de la gente o así, tío. O sea, se tendrían que quejar. Era como, ¿qué cojones?
0: Es que no me lo quiero. Es que realmente, por mucho que no me lo quiero imaginar, estar en tu casa y que tiemble todo. Porque me pasa a veces cuando ha habido alguna pinchada en el cantón, aquí en, al lado del Chapelarri, que estoy en mi casa y he dicho, ¡ayuda! Pues no me quiero imaginar esto.
1: Imagínate al Cisneros ahí tocando un si grave en el bajo y
0: igual me da un síncope. Y pasamos de escuchar, jo, es que dejaría la canción entera, pero es que se nos va el tiempo. Y no puede ser, nos quedan tres canciones todavía.
1: Es que tengo un problema, además, que me cuesta mucho elegir canciones cortas, porque te lo decía antes, que es como que a veces necesito que las canciones cuenten una historia, y para eso a veces las que más me gustan son las que se toman a veces su tiempo y sí, así, pero es antirradio eso.
0: Bueno, pero también creo que en este programa busco un poco eso, porque se puede hacer antirradio desde la radio.
1: Maravilloso.
0: Y al final, como tenemos total libertad de decir lo que... Bueno, a ver, podemos decir abajo el trabajo y Israel genocida, son las cosas que hay que decir aquí, siempre.
1: Eso hay que decirlo.
0: Sí, es algo que echo de menos, tener a Íñigo y a Dani a mi lado, para, porque siempre lo decíamos, ¿no? Abajo el trabajo y Israel genocida. Pero pasamos de OM a Coltrane. Vaya contrastes, porque luego veo también más contraste todavía en las próximas canciones. Pero, ¿qué es la vida si no contrastes?
1: Exactamente.
0: ¿Por qué?
1: La dialéctica. Pues es como otra persona también que me ha influido mucho en la vida, ¿no? Igual yo creo que sería de los primeros contactos con el jazz a nivel consciente, ¿no? Que tuve. Y este álbum, el Love Supreme del 65, creo que es de enero o así, es que es como, no sé, perfecto. O sea, para mí, me parece que suena increíble. Luego, bueno, es que tiene unos músicos, está Elvin Jones en la batería, que me flipa, el McCoy Tyner con el piano, y es como un álbum súper, no sé, trascendente para mí. O sea que él ya decía, ¿no?, que era muy, muy espiritual este álbum, y es lo que luego me ha enamorado también de las grabaciones analógicas, de grabar en directo, de experimentar, de improvisar. Y bueno, es que es una maravilla, no sé qué más decir.
0: A mí todo me parece estupendo. ¿En tu casa se ha escuchado jazz siempre?
1: Con mis padres, sí.
0: Sí, o cerca has tenido...
1: No mucho, no mucho. Alguna cosa... Bueno, a mi padre sí que le gustaba Roberta Flack, a mi madre Carole King, alguna cosa así... De Miles Davis, yo creo, pero muy, muy poquito, no tengo mucho recuerdo.
0: Es que creo que pasa con el jazz, al igual que otros géneros, que parece que si no los has pillado de cerca, como que ha costado más acceder o se te hace como más ajeno, ¿no?
1: Mm.
0: A mí, por ejemplo, el jazz es algo que como lo puedo disfrutar en directo, pero como que me cuesta acceder a él, ¿no? No sé si es porque no lo entiendo como quisiera entenderlo, porque yo qué sé, también... Que no nos tiene que gustar todo a todos.
1: No, no.
0: Pero es que la cosa es que sí que me gusta. Uh-huh. Pero como que hay algo en mí que... O sea, es como si estuviera escuchando jazz, siento síndrome de impostor. No entiendo bien por qué, pero... No sé.
1: Sí, yo no creo que haya que entender la música para que te guste, ¿no? Es verdad que igual ayuda muchas veces, ¿no? Decir, ah, mira, eso es no sé qué, ¿no? Pero ha habido cosas que he escuchado que no tenía ni idea ni de los instrumentos que estaban sonando en ningún momento, porque es como, ¿qué es esto?
0: ¿Qué está pasando?
1: Y yo creo que llegaría a esto, incluso igual hablando antes de The Doors, ¿no? Que Ray Manzarek tiene mucha influencia de McCoy Tyner, y creo que la parte de medio de Light My Fire, ¿no?, se inspiraron en My Favorite Things, en alguna canción, vale, así. Igual llegué así, o algún colega también. Pues tengo muchos colegas también de bandas, pues como de Sombra, ¿no? Por ejemplo, de Acid Mess, que les flipa el jazz, ¿no? Y de estar luego, pues, después de tocar con ellos por ahí, de ir a casa y escuchar vinilos y, guau, mira esto, qué guay. Y yo creo que ha sido igual un poco así, ¿no? No sé cómo sería el primer contacto, pero me acuerdo de esto, sí, yo creo que sería con 20 o algo así, vale. Un poco ya posadolescente, de tumbarme en el sofá, escuchar esto y qué maravilla, tío.
0: Pues vamos a, os dejo un par de minutitos de Coltrane y seguimos charlando.

0: sustos hoy bien como para ponerme igual esta noche en casa un poquito de esto, porque
1: pues ya te lo recomiendo, ¿eh? Es una experiencia muy guay. Este álbum, bueno, tiene muchos, es que Coltrane mola mucho, pero esta etapa así como ya, pues desde el My Favorite Things, uh-huh, todo, Olé, tiene un álbum, mira, a ti que te mola el flamenco, tienen un álbum que también está, yo creo, también el mismo batería y el mismo teclista.
0: Pues, mándame, que bienvenido será.
1: Que se llama Olé, que cogieron una canción tradicional de la Guerra Civil Española como, ¿vale?, para hacer el estándar.
0: ¿Vale?
1: Y es una improvisación de, no sé, muy larga, o sea, de 17 minutos así con esa canción, que es muy guapa. Y eso, cogen elementos un poco de flamenco,
0: ¿vale?,
1: llevado al jazz, y es un discazo, la verdad, también.
0: Y hablábamos fuera del micro de ese límite del bien y del mal entre el jazz y el flamenco y el jazz, que desde mi perspectiva son completamente distintos, pero a la vez se parecen muchísimo, que una cosa abraza a la otra desde la distancia. He hecho una referencia que me ha gustado antes, pero que no la voy a repetir porque se me habrá olvidado, de cómo he pensado siempre que el flamenco es muy pasional y muy técnico, y el jazz muy técnico, pero luego realmente el flamenco sigue siendo muy técnico y el jazz muy pasional, ¿no? Y que ambos géneros han acabado desarrollando un elitismo, el cual me has comentado, y hostia, sí.
1: Sí, yo creo que, o sea, son géneros que surgen en la periferia, digamos, ¿no? O sea, uh-huh, no desde las élites, ¿no? Sino desde tanto el proletariado en el siglo XIX como antes, ¿no? Como clases humildes a lo largo, uh-huh, de la historia. Bueno, o esclavos en América, incluso pues también la música tradicional de algunos países, ¿no? Pues hablábamos de Hungría, de la India, ¿no? Que son, bueno, pues música que tú escuchas en casa, se te queda algo, luego cantas en una boda o donde sea, ¿no? Ahí se transmite, tal.
0: Literal.
1: Y bueno, pues ha pasado un poco de esto a ser como algo de saber de música, de snob, de
0: tirarse el pisto.
1: Sí, pues como los idiotas muchos que van al Festival de Jazz de Vitoria.
0: Al Festival de Jazz, a los bolos de flamenco del ciclo de flamenco del siglo XXI, pues estos eventos en los que la gente se cree que es más que los demás por escuchar una cosa u otra, ¿no?
1: Sí, y que luego hay conciertos durante todo el año de lo mismo y no se pasan, por supuesto, porque no les interesan que le vean ahí con la purria.
0: No, hombre, no. Vaya a ser,
1: pero
0: que,
1: claro, es que viene no sé quién y tengo que estar ahí para que parezca. O sea, me acuerdo de una EDP, bueno, con 18, así, que fui a ver a Norah Jones, que,
0: ¿vale?,
1: me gustaba mucho. Y joder, me pareció que se pegó un conciertazo increíble y salí a la calle y me acuerdo de dos hablando como, bueno, no ha sido su mejor actuación, ¿verdad, Miguel? No sé, o sea,
0: menuda torta tienes,
1: como
0: chato,
1: hablando desde una superioridad. Tío, sí.
0: Hablar de cualquier tema desde la superioridad me parece repugnante.
1: Sí.
0: Es como, no.
1: Y luego,
0: siento, pero no.
1: O sea, también yo creo que dentro de los propios músicos parece que por tocar jazz eres mejor músico, que tampoco creo en eso. O sea, aunque sean músicas muy técnicas y muy complejas, por hacer música compleja no eres mejor músico. Eso es lo que creo. Porque hay distintas formas de complejidad. O sea, el propio sonido es complejo en sí. O sea, el timbre, la altura, el silencio. Eso es complejo, o sea, organizar eso. No tienes que mover rápido los dedos para
0: que, bueno,
1: para
0: decir que si lo haces, sorillo, nak.
1: O sea, claro, sí, está genial, pero yo qué sé, o sea, igual el sonido de un pájaro es más bonito que yo qué sé, un tío tocando la guitarra súper rápido y sin expresar nada. A eso me refiero un poco,
0: sí,
1: también.
0: Y me parece increíble. Nos quedan dos temas. Nos quedan tres minutos de programa, pero bueno, vamos a poner, aunque sea para que se quede en el iVoox, con los dos temas que nos quedan, porque ahora va a sonar Apex Twin.
1: Sí, vamos ya con un poco electrónica, que yo creo que es un poco, pues, una etapa ya de mi vida, un poco desde los 20 hasta ahora. que fue como un gran impacto descubrir la electrónica, que lo hice un poco a través de del crowd rock y de los grupos, pues eso, a raíz de friquear un poco de música psicodélica y así en los años 70, pues empecé a descubrir bandas como pues Cluster, Harmonia, cuando se fue Brian Eno también a Berlín y tal, y ya pues Kraftwerk, ¿no? Todos estos, el origen un poco de la electrónica como tal. Y bueno, pues a través de también del ambient y tal, pues descubrí Aphex Twin, que pues es
0: clásico entre los clásicos,
1: sí,
0: diría yo.
1: Este es, creo que es su segundo trabajo como Aphex Twin en Warp Records, que es una recopilación de obras ambientales. Muy guay también para meditar, para leer en casa, para hacer cosas. Para escuchar ahí en el transporte público, no sé.
0: Estoy como mirando la pantalla, parece que no estoy, pero estoy como prestando la atención. Vamos a escuchar un poquito.

0: meditar como inmersivo, sí. Lo que, o sea, son las últimas palabras que me ha dicho John antes de volver a abrir los micrófonos. Y joder, sí, se consigue eso.
1: Sí, para mí este tipo de como de composiciones pues minimalistas pues me causaron como mucho impacto, o sea, a nivel emocional, ¿no? O sea, no sé, sí, lo que decías, ¿no? Que es como que te mete dentro de ti mismo, te ayuda, a mí me ayuda como a pensar, por eso, pues eso, la música electrónica para mí me ha abierto un camino también, pues compositivo y como persona, ¿no? Pues de explorar nuevos territorios y con pequeños cambios en el tiempo, con muchas repeticiones, pues crear algo, ¿no? Pues bueno, he puesto Aphex Twin, pero vamos, artistas también como Steve Reich, que lo hicieron mucho antes, en los 60, ¿no? O bueno, este tema también suena mucho a Angelo Badalamenti, ¿no? Que tiene muchas obras también con muy de acordes, muy tranquilos. Y luego pues el tecno, ¿no? Que también me parece como algo muy introspectivo, que combina energía, ¿no? También, pero basado en la repetición constante. Sí.
0: Me he quedado pillada escuchándote porque sí, y ahora que hablas del tecno, yo no he escuchado tecno en mi vida hasta hace relativamente poco, porque no entendía nada de lo que estaba pasando y de repente ha sido como, vale. Ahora entiendo, ¿ves? Como hacía referencia de antes con el jazz, ¿no? Era la de, lo puedo escuchar, pero me falta entender qué está pasando. Y es que, joder, el tecno, ¿qué ha pasado con el tecno en los últimos años? Que ha habido un repunte masivo de... ¿Ha vuelto?
1: Sí.
0: ¿Nunca se ha ido igual?
1: No, yo creo que no, en absoluto. Pero sí que yo creo que también hablando con gente que cada vez está como más... interesada por lo menos en el género. Es verdad que también está viendo una deriva un poco más, yo creo, comercial, con el hard techno y tal. Pero es un mundo también, yo creo, muy guay cuando se basa en la construcción de espacios seguros de la noche, en disfrutar en la pista, en crear comunidad. Y es una música que hace que conectes con la gente, contigo mismo, y siempre pues desde ese tipo, ¿no? De ocio seguro y eso. Y a mí me gusta.
0: Se gusta, nos gusta. Y para acabar, vamos a poner nos vamos a despedir. Ha sido un placer que hayas estado este rato aquí, John, porque siempre además escuchándote aprendo y
1: bueno,
0: yo he venido aquí a aprender.
1: Yo más de ti.
0: No, hombre, no.
1: Que sí, joder.
0: Faltaría más. ¿Qué nos traes para cerrar este Galgas número 3?
1: Pues he cogido algo así de este año también, porque vale. Pongo cosas muy viejunas y tal, y una cosa de unos artistas que creo que se llama como ellos, porque juega un poco con el binomio de género y tal,
0: vale.
1: Es como él y ella a la vez, que se llama R. Rose, que es unos artistas
0: Rose.
1: Muy, bueno, es muy interesante, y nos también, bueno, pues con Loy Ensemblen pues nos gusta mucho todo lo que hace,
0: vale.
1: Tanto como persona como artista, y

0: este es el álbum que ha sacado, o sea, un tema del álbum que ha sacado este año.
1: Jo, pues es que ricasco por los temas, por el rato, por la conversación. Esto ya no suena en antena, pero bueno, el que quiera lo puede escuchar en iVoox tranquilamente. Muy buenas noches, o tardes, o días. Gracias por estar aquí un día más en Alavedi.
0: A ti, Raquel, encantadísimo. El álbum, por si alguien lo quiere buscar, se llama Two or Three Drops of Hate Have Nothing to Do with Savagery. Savagery. No sé, Savagery.
1: Vale, Savage.
0: Está en su Bandcamp. Si ponéis R Rose, o sea, dos R's OC, bueno, pues ahí está.
1: Ahí lo tenéis. Pues ya sabéis, disfruten de la música y.

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Volvemos a nuestra cortina habitual para este especial de Scrimo Latinoamericano en nuestro tercer capítulo. Ya hablamos sobre el Scrimo en Chile, en México, y hoy cruzamos la cordillera de los Andes y nos vamos a la Argentina. Estábamos escuchando la última canción del mundo con su canción Hoy Mis Manos Ardieron, banda que estuvo activa desde el 2007 hasta el 2012 y solamente lanzaron dos LPs, el 2007 y el 2011 respectivamente. Banda con un dueto de un hombre y una mujer que vemos influencias del screamo, del post-hardcore, y claramente estamos recomendando esta tremendísima banda, La Última Canción del Mundo, por si te interesa ampliar tu biblioteca musical del screamo latinoamericano. Argentina es un país que convive con la intensidad, desde las desapariciones durante la dictadura hasta las crisis económicas cíclicas, pasando por una cultura profundamente atravesada por la melancolía, la poesía y la resistencia. No es causal que géneros como el punk, el hardcore y sus mutaciones hayan encontrado aquí un terreno fértil. El screamo, esa rama emocional y caótica del hardcore nacida en los 90, llega como un lenguaje perfecto para una generación que no quiere callar, no busca agradar, no busca ser limpio, busca ser honesto. El screamo argentino no se entiende sin ese contexto. Calles agitadas, juventud precarizada, espacios ocupados, centros culturales autogestionados, fanzines, casetes, blogs y luego Bandcamp. Todo eso forma el ecosistema donde el grito se vuelve comunidad. Y para comprender esto, vamos a iniciar nuestro viaje con una banda llamada Árboles en Llamas. Árboles en Llamas fue una banda de screamo proveniente de Córdoba, activa desde el 2010 hasta el 2015, que solamente lanzaron su LP Horas Muertas, desde el año 2010, y Las Aves que Cantan de Noche, el año 2012, y San Expedito, que vamos a escuchar ahora, el año 2015. Según su sonido, ellos mezclan post-hardcore con screamo, con una instrumentación bastante compleja y bastante rápida en su ejecución. Hay otros tramos musicales como del post-rock o la palabra hablada. Si te interesa alguna de otras bandas como este tipo, puedes escuchar a Joliet de México o Vientre de Colombia. Todo esto, si te gusta esta mezcla, esta banda es para ti. Esta es una banda increíble. Vamos a escuchar entonces Árboles en Llama con su canción Perdido en este especial de Screamo Argentino, entrando la lata en la 107.4 a la Baby y Ratia.

Escuchábamos el trance post-rock casi psicodélico de Árboles en Llamas con su canción Perdido de su último disco San Expedito. Claramente una mezcla que nos demuestra que Argentina sabe mezclar distintos géneros en esta expresión máxima del emo.

Los primeros rastros de este sonido de screamo comienzan a aparecer a finales de los 90 y principios de los 2000, cuando el hardcore punk argentino empieza a abrirse hacia sonidos más experimentales y emocionales. Bandas influenciadas por el emo violence europeo y estadounidense como Orchid o Page 99 encuentran eco en jóvenes argentinos que empiezan a construir su propia identidad sonora. No hay industria, no hay grandes sellos, hay ganas. Y eso basta. A comienzos de los 2000, en plena crisis económica tras el colapso del 2001, el país se convierte en un terreno fértil para el do-it-yourself, el hazlo tú mismo. La autogestión no es una elección estética, es una necesidad. En ese contexto, el screamo florece como una forma de expresión urgente. Las bandas tocan donde pueden, casas ocupadas, centros sociales, espacios alternativos. El sonido es crudo, la emoción desbordada. Es música hecha sin permiso.

Años después nacería la banda Escaleras, banda que nace desde las cenizas de cuando ardió París y que solamente lanzaron un solo demo publicado por Mar Negro en el año 2013, sello discográfico que estaremos trabajando bastante en este programa. Esta banda mezcla screamo con post-hardcore con una excelente ejecución musical e instrumentación. Si podemos decir algo, mezcla el fuzz como con ciertas cosas emo violence. Es una cosa también que tiene influenciada con el post-rock y además es un muy buen ejemplo de que el screamo no es solamente hardcore punk con vocales gritadas. Finalmente, para poder entender esto, vamos a escuchar la canción de su demo, Caen Elefantes, en esto que es Dándole Lata a la Baby Rate 107.4. Te dejo entonces con Escaleras.

Caen Elefantes, la canción que viene del demo del mismo nombre de la banda Escaleras, banda argentina de screamo argentino en este especial de screamo latinoamericano, tercer capítulo en esto que es Dando la Lata en la 107.4, a la Baby Ratia.

Las letras del escrimo en esta época están marcadas por el desencanto, pero también por una búsqueda desesperada del sentido. Hay una tensión constante entre la angustia individual y la conciencia colectiva, porque en Argentina incluso lo íntimo es político. A medida que avanzan los años, la escena comienza a expandirse. Surgen nuevas bandas que no solo replican el sonido clásico del escrimo, sino que lo mezclan con post-rock, black metal, noise, shoegaze. El género muta, se vuelve más atmosférico, más experimental, pero sin perder su esencia, la emoción al límite. En ciudades como Buenos Aires, La Plata, Córdoba y Rosario, se consolidan pequeñas escenas interconectadas. Las bandas comparten integrantes, espacios, ideas. El escrimo argentino no es una competencia, es una red. Hay algo profundamente colectivo en esta escena. Los shows no son espectáculos, son rituales. El público no mira, participa, grita, se cae, se levanta, abraza. Es una comunidad que se construye en el ruido. Las grabaciones muchas veces son lo-fi, caseras, imperfectas, pero ahí está su belleza. No hay filtros, no hay corrección. Cada error es parte del paisaje. Para comprender esto nos vamos a ir al viaje sonoro que nos entrega una de las bandas más icónicas de este género. Estamos hablando de Cursi No Muere. Cursi No Muere es una banda nacida en los Buenos Aires y se mete en el juego a esto en el año 2015. Lanzan su primer EP el año 2015, Robar Flores del Cementerio. Luego, 2017, lanzan Perdidos en Traslación y Valientes Quienes Corren en el año 2019. Hablando de su sonido, ellos tienen un sonido de hardcore melódico y post-hardcore, más que nada, con influencias claramente dentro del escrimo, porque estábamos hablando de esto. El escrimo argentino es una mezcla constante, letras introspectivas, emocionales, que nos pueden recordar incluso un poco a Orchid y ciertas cosas románticas del desamor y del sufrimiento. Vamos a escuchar entonces la canción Sueño Siempre las Mismas Cosas, de Cursi No Muere, de su disco Valientes Quienes Corren. Esto es el especial de escrimo argentino en esta serie de escrimo latinoamericano en Dando la Lata, en la 107.4 a la Bedi Irratia. Sueño Siempre las Mismas Cosas, de Cursi No Muere.

Eso era la voz desgarradora de Cursi No Muere con su canción Sueño Siempre Las Mismas Cosas, de su disco Valientes Quienes Corren, en este especial de Screamo Latinoamericano, en Dándole a Latam 107.4 a la Bidirratia.

Con la llegada de Internet, la escena encuentra nuevas formas de difundirse. Blogs, foros, plataformas digitales permiten que estas bandas lleguen más allá de sus ciudades. Pero el espíritu sigue siendo el mismo. Hazlo tú mismo o no se hace. El escrimo argentino también dialoga con otras tradiciones del país. Hay algo del tango en su dramatismo, algo del rock nacional en su lirismo, algo del punk en su urgencia. Es sin duda una mezcla única. Y aunque muchas veces las bandas tienen vidas cortas, dejan huellas profundas. Porque en el escrimo la intensidad importa más que la duración. No se trata de cuánto tiempo existes, se trata de cuánto ardes. Hoy la escena sigue viva. Nuevas generaciones retoman el sonido y lo llevan hacia nuevos territorios. Incorporan nuevas influencias, nuevas sensibilidades, nuevas formas de entender el dolor y la resistencia. Pero el núcleo sigue intacto. Y para comprender esto último, vamos a hablar de una banda, WRRN. Es una banda que se formó en el año 2016 y sigue activo hasta el día de hoy. Ellos han lanzado 3 EPs y tienen una mezcla muy particular. Ellos mezclan mucho post-rock, influenciado con el screamo, post-hardcore. También tienen influencia con otras bandas, por ejemplo, como Vientre de Colombia y Escaleras, que acabábamos de escuchar. Y sí, también hay algo mezclado con el post-black metal. Y claramente, como son todas las bandas de screamo, letras que te llegan al corazón y que te desgarran. Vamos a escuchar entonces WRRN con su canción Calles Calladas, de su disco ¿Qué se siente estar mejor? En este especial de screamo latinoamericano, en esta estación, Argentina, dando la lata, 107.4, a la Vidirratia, Calles Calladas, en este especial

Escuchábamos WRRN con su canción Calles Calladas, de su disco ¿Qué se siente estar mejor? En este especial de Screamo argentino, en este especial también de Screamo latinoamericano, en su tercer capítulo, en esto que es Dando la Latam.

Si hay algo que define al escrimo argentino es su relación con el tiempo. No hay prisa. Las canciones pueden ser breves, explosivas o pueden extenderse como una herida que no cierra. Silencios largos, crescendos que tardan minutos en estallar y cuando estallan no hay vuelta atrás. Hay noches en Buenos Aires donde el aire pesa distinto, la humedad se pega a la piel, los cables sudan electricidad y en algún sótano o centro cultural perdido alguien está afinando una guitarra. No hay escenario, no hay distancia, el amplificador está al lado tuyo, la voz directamente en tu cara y entonces empieza. El primer acorde no siempre es violento, a veces es limpio, frágil, casi hermoso, pero es una belleza que sabes que va a romperse. Vamos a continuar nuestro especial hablando de una banda bastante violenta. Vamos a hablar de la banda Anticlesis. Esta increíble banda proveniente de los Buenos Aires se define como caótica y una banda hecha por adolescentes de más de 30 años. Bastante identificado me siento. Ellos están activos desde el año 2017. Mezclan ex miembros de Ostende, Psicófera y Hoguera. Ellos han lanzado hasta ahora su título homónimo en el año 2017 y Panóptico del año 2020. Ellos mezclan distintos géneros. Anticlesis mezcla screamo con black metal y se pueden imaginar quizás bandas como Deathspell Omega de Francia o Republic of Dreams de Alemania. Hay ciertos elementos de crustpunk, de post-rock, de mathcore y grimcore. En términos generales tienen una mezcla bastante compleja y son bastante precisos a la hora de ejecutar sus instrumentos. Te entregan una atmósfera inmersiva y bastante técnica. Las letras son bastante abstractas y juegan muchísimo con lo metafísico y también con contenido político. Vamos a escuchar entonces esta banda Anticlesis con su canción Eufemismos en este especial de Screamo argentino en Dándole a Latam 107.4 a la Bedi y Ratia. Anticlesis.

Escuchábamos la banda Antíclesis con su canción Eufemismo de su álbum homónimo en este especial de Screamo Latinoamericano. El Screamo argentino entiende algo fundamental. La calma no es paz, es anticipación, y en esa anticipación vive gran parte de su potencia, porque cuando finalmente llega el grito, no es sorpresa, es liberación. Existe una estética del colapso, las estructuras se desarman, las canciones no siguen fórmulas tradicionales, los tiempos cambian sin aviso, los riffs aparecen y desaparecen como pensamientos intrusivos. Esto no es música para consumir, es música para atravesar. Además, en muchas letras aparece la ciudad como personaje. Buenos Aires no es solo un escenario, es un organismo vivo, caótico, contradictorio. Calles interminables, colectivos que nunca llegan, luces que no alcanzan, gente que se cruza sin mirarse. Y en medio de todo eso, la sensación de estar perdido incluso cuando sabes exactamente dónde estás. Y para explicarnos eso, nos vamos a ir con una banda llamada Ginesta. Ginesta, si bien no es de Buenos Aires, es de la ciudad de Bahía Blanca y solamente han lanzado un LP llamado De la Agonía en las Ciudades. Esta banda está formada por integrantes de bandas anteriores como Las Mañanas y Todos los Inviernos. Ellos no se sabe mucho si siguen en activo o no. Ginesta o Ginestá tiene screamo, post-hardcore, incluso indie emo en sus mezclas de estilos.

Pese a esto, es una banda bastante limpia y bastante pulida en su elaboración musical y en su instrumentación. Si bien no es el más violento de Moviolence que hemos escuchado a lo largo de este programa, sí tiene una característica bastante característica. Si bien son de Bahía Blanca, ellos hablan de Montevideo en esta canción con el mismo nombre de su único disco De la Agonía de las Ciudades de Ginestá. Te dejo entonces con esta canción en este especial de Escrimo Latinoamericano, Escrimo Argentino en esta parada, en la 107.4 a la Bedi Ratia. Esto es Dándole Lata.

Estábamos escuchando la canción Montevideo de la banda Ginesta, o Ginesta, de su único disco De la agonía en las ciudades, en este especial de Screamo Latinoamericano. El Screamo argentino también habla del cuerpo, del cansancio, de la ansiedad, de la imposibilidad de sostenerse en pie emocionalmente, pero no desde un lugar de autocompasión, sino desde una crudeza casi clínica, nombrar lo que duele, sin adornos. Hay canciones que parecen cartas que nunca se enviaron, otras suenan como discusiones internas llevadas al límite, y algunas son directamente despedidas. Pero incluso en los momentos más oscuros hay algo que persiste, una voluntad de seguir, aunque no sepa cómo. Eso también es Screamo. En las próximas dos canciones vamos a hablar de dos bandas que hicieron un split, pero primeramente vamos a hablar de esta increíble banda de Buenos Aires llamada Mer Montreal. Esta banda lanzaría su primer demo, Contemplación, en el año 2012, y un split, un EP, con una banda local también, que hablaremos más adelante, llamada Beatriz Calés, también de Mar Negro Records, de Argentina. Ellos han contribuido con distintas canciones en distintas partes, y sobre todo en la compilación o en el compilado Todas las fronteras son imaginarias, volumen 2, del año 2014. Mer Montreal partiría mezclando diferentes estilos como el screamo, el post-hardcore, el madcore y el post-rock para crear algo completamente único y que suena solamente a eso, a Mer Montreal. Pero si quisiéramos tener alguna referencia, podemos pensar en Suila Lund de Suecia, en Set Non Safeta de Francia, pero un poquito más violento. Tiene esta cosa media emo violence. Tienen también ciertas referencias de esta música de principios de los 2000 como Cobra Kai y Tristan Tzara de Alemania, que también tienen esta cosa media experimental. Vamos a escuchar entonces a la banda Mer Montreal con su canción Blancas Testimoniales de su split con Beatriz Calés, banda que escucharemos más adelante. Esto es Dándole a Latam, y te dejo con Mer Montreal, Blancas Testimoniales, en este especial de Screamo Latinoamericano.

Te recuerdo que estamos continuando el especial de Screamo Latinoamericano. Ya pasamos por Chile, pasamos por México y hoy nuestro tren sonoro se detiene en la República Argentina. Cada semana y media estamos haciendo este especial. Para que no te lo pierdas en esto que es Dándole Lata, en la 107.4 a la Bedi y Ratia.

En Argentina, el hazlo tú mismo no es solo una estética romántica, es supervivencia cultural. Y en este contexto, las bandas graban con lo que tienen. Editan sus propios discos, organizan sus propias fechas, diseñan sus propios flyers y en ese proceso crean algo más grande que la música. Crean espacios. Espacios donde sentirse parte, donde el error no es castigado, donde la intensidad no se esconde, porque afuera muchas veces no hay lugar para eso. El escrimo entonces se convierte en refugio, pero también en confrontación. No todo es contención. Hay incomodidad, hay ruido que molesta, hay momentos donde quieres que la canción termine y no termina. Y ahí está la clave. El escrimo no busca complacerte, busca ser honesto. Incluso se incomoda.

Y en este contexto vamos a hablar de una banda que compartía split con la banda que escuchábamos anteriormente, Mer Montreal. Estamos hablando de Beatriz Calef. Hablábamos que de repente algunas de las mejores bandas no son las que más duran a través del tiempo. Quizás este es el mejor caso. Beatriz Calef es una banda de corta vida desde los Buenos Aires. Este trío solamente lanzó su propio EP de Mar Negro Records en el año 2013 y el EP que escuchábamos anteriormente. Además tiene una pequeña colaboración subsidiando El Ocaso y también un EP pequeño en vivo con la banda Revolte de Chile, que también se grabó durante el tour de Argentina y Chile. Lamentablemente nunca vieron la luz con otra forma. Finalmente, Beatriz Calef solamente nos

A lo largo de los años, la escena argentina ha tenido momentos de mayor visibilidad y otros de casi total invisibilidad, como es el caso de Beatriz Calet, y escuchamos su canción Sobre pinos y distancias. Pese a esto, el esgrima argentino nunca desaparece del todo. Siempre hay alguien empezando una banda, siempre hay alguien grabando algo en su habitación, siempre hay alguien organizando una fecha para 10 personas, que terminan siendo suficientes, porque el número nunca fue lo importante. Lo importante es la intensidad compartida. También hay una relación muy fuerte con Latinoamérica. Las bandas giran como pueden, en buses, compartiendo equipos, durmiendo en casas de desconocidos que se vuelven familia por una noche. Chile, Brasil, Perú, México, el esgrima viaja sin pasaporte formal. Se reconoce en el otro. Hay algo profundamente latinoamericano en esa forma de circular. Precaria, sí, pero profundamente humana. Y en ese intercambio el sonido se transforma, se contamina, se enriquece. Y en ese contexto, el esgrima argentino no es una copia de nada, es una reinterpretación constante. Con el tiempo, algunas bandas empiezan a explorar texturas más densas, influencias del post-metal, del sludge, del black gaze. Las canciones se vuelven más largas, más atmosféricas, más pesadas. Pero incluso ahí, el núcleo emocional sigue intacto. El grito sigue siendo real. Hay momentos en los shows donde todo se detiene, un silencio breve, un segundo suspendido, y alguien desde el público grita algo, no una letra, no un coro, un sentimiento. Y eso también forma parte de la música, porque el esgrima no termina en la banda, se completa en quienes lo escuchan. En Argentina, donde la historia está marcada por pérdidas, por luchas, por reconstrucciones constantes, este género encuentra un eco particular. El grito no es solo individual, es colectivo, es memoria, y quizás por eso duele distinto, pero también sana distinto. A medida que avanzamos en este especial, lo que estamos escuchando no es una línea recta, es un mapa fragmentado, distintas épocas, distintas ciudades, distintas formas de entender el mismo impulso. Algunas canciones que golpean de inmediato, otras necesitan tiempos. Hay que dejarlas. No intentes entender todo, no hace falta. Siente, porque hay cosas que solo existen en ese punto exacto donde el ruido y la emoción se vuelven indistinguibles. Y ahí, justo ahí, es donde vive el esgrima argentino. Seguimos andando la LATAM en este especial de esgrima latinoamericano con la estación en Argentina. Todavía queda mucho por gritar. Y ahora nos vamos hacia mi zona, el Temuco de la Argentina, Gualmapu, Neuquén. En Neuquén nacería una banda con un nombre de otro país. Estamos hablando de la increíble banda de screamo Emo Violence de Neuquén, Argentina. Neuquén, Gualmapu, Moldavia. Moldavia es una banda de screamo Emo Violence de Neuquén, Argentina. Tocan un estilo screamo que es capaz de mezclar los lados más violentos del género con la desesperación que pueden crear los descansos en este estilo de emo violento, cosa que es aún más ambientada por la calidad de la grabación analógica de su demo, lanzado un 21 de septiembre hace años atrás. A pesar de ser un proyecto de Neuquén, Diego Garay, su baterista ex Ostende, es de Buenos Aires, cosa que solo hace que la banda exista cuando los dos miembros se encuentran, porque sí, es un dúo. De una forma u otra, este nuevo demo es impresionante incluso en su corta duración. Así que los recomendamos. De este demo desde el año 2018. Estamos hablando de Moldavia. Te dejo entonces con Moldavia y su canción Última oportunidad para un baile caótico. Ya estamos cerrando este especial de screamo latinoamericano.
en Dando la Lata 107.4 a la Bedi Irratia. Y es que queda mucho cuando todo ya fue dicho, porque cada grito que escuchamos hoy no desaparece, se queda en algún lugar del cuerpo, como una marca invisible, como una cicatriz que no duele pero recuerda. Argentina nos enseñó que incluso en el caos hay belleza, que incluso hay fragilidad, hay fuerza, y que incluso en el ruido más insoportable puede existir algo profundamente humano. Te dejo entonces con Moldavia y su canción Última Oportunidad para un Baile Caótico. Nos vemos la próxima semana en esto que es A la Bedi Irratia 107.4 en Dando la Lata. Última Oportunidad para un Baile Caótico, Moldavia. Nos vemos la próxima semana. Agur.

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0: Okay.
1: All right. It's a song you might know. Sing along, okay? Yeah.